0: Bueno, me presento, Liz Soto, como administradora del Dispensario Médico Reina del Cisne. Este dispensario queda al frente del Parque de la Música, en el barrio de aquí de Loja de San Pedro de Bellavista, al lado de la Capilla de San Pedro. Es bien conocido que las hermanitas franciscanas manejan este dispensario. Ellas son hermanas franciscanas misioneras de María Auxiliadora. Su fundadora es María Bernarda Butler. Ellas llevan lo que es una obra social. Tratan de que la salud llegue a todos los lojanos, a todas las personas que la necesitan, y nosotros manejamos una amplia variedad de especialidades que estamos ofreciendo a toda la comunidad lojana, y de esta manera pues dar este labor social. Contamos con costos muy accesibles y varias especialidades.
1: Bien. Bueno, cuando decimos labor social, ¿por qué lo mencionamos?
0: Bueno, el parte de labor social es parte de la formación de las hermanas franciscanas de María Auxiliadora. Nosotros manejamos consultas médicas a partir de los $6. Solo cubrimos lo que son gastos generales. Entonces, pero prácticamente tiene acceso a la salud.
1: Sí, cuando hablamos de consultas médicas, ¿nos referimos a medicina general o especialidades?
0: Bueno, empezamos con medicina general de los $6. Especialidades sí tenemos, varía un poquito por la misma que son especialidades. Sin embargo, tenemos cosas también bastante accesibles, que son 10, 15, y la más costosa creo que manejamos en nuestro itinerario, que son $20. Pero ya son especialidades de cardiología, traumatología, reumatología. Actualmente estamos ingresando medicina interna a un costo de $15, que me parece un costo bastante accesible.
1: Bueno, hay que tomar en cuenta de que cualquier tipo de especialidad, si uno va a una prestadora de servicios externa, mínimo le está saliendo en 30, $40. Bueno, la salud, que queramos aceptarlo o no, es casi un lujo para quienes tienen que pasar por enfermedades un poco complejas, las personas que tienen enfermedades catastróficas o que tienen enfermedades crónicas que deben estar visitando constantemente para controles. A veces acceder a los servicios de salud pública es muy, muy, muy difícil, ¿no? Y los dispensarios como estos dan la oportunidad de que las personas puedan acceder a medicina de buena calidad a precios más accesibles.
0: Claro que sí, nosotros queremos que toda la ciudadanía nos visite prácticamente, porque es preferible algo preventivo, estar presente en la salud de manera preventiva. Si dejamos pasar mucho tiempo, después nos vamos a arrepentir. Y creo que los costos que manejamos con las hermanitas son costos bastante accesibles para cualquiera. Y de todas maneras, si es que existe una dificultad al momento de pagar, de cancelar por momentos de bolsillo, que se dice, no hay problema. Nosotros manejamos diferentes también ayudas sociales. Tratemos de ver si es que ese caso tiene un apoyo externo. Podemos hablar con los doctores, buscar una alternativa, pero el punto es de que no se queden sin la atención médica.
1: Bien, ahora, por otra parte, ¿cómo hacen ustedes para valorar los servicios? ¿Cualquier persona que llega o realizan alguna especie de ficha social, algún tipo de seguimiento como este?
0: Bueno, todas las personas tienen acceso, pueden ir tranquilamente a hacer su cita o llamarnos por WhatsApp. Tenemos también agendamos por WhatsApp, entonces pueden acercarse directamente. En casos ya extremadamente de necesidad social, hacemos sí una ficha, hacemos visita domiciliaria, hacemos un seguimiento de ver la parte de la persona, cómo está y qué necesidades tiene. Ya. Entonces, a partir de eso sí nos movemos un poco. Pero yo creo que cualquiera puede acceder a una consulta de $6.
1: No, sí. Solamente consultaba por el hecho de que, bueno, a veces las organizaciones, instituciones que tienen este tipo de servicios de carácter social tratan de llegar a quienes realmente lo necesitan. De pronto hay alguien que dice, me voy a ahorrar unos dólares, me voy a hacer ver por acá mejor. Entonces, eso le quita la oportunidad a otra persona que está esperando su turno.
0: Bueno, nosotros tenemos una amplia gama de apoyo y de ayuda social. Incluso nos manejamos en el ámbito de apoyar espiritualmente también, porque hay personas que están pasando por alguna enfermedad que necesitan también un consejo, hablar con alguien. Entonces, también nuestras hermanitas nos pueden apoyar de esa manera. También tenemos el ámbito de psicología, en caso de que quieran acompañamiento psicológico, que a estas alturas es bastante importante.
1: Totalmente.
0: Entonces necesitamos, tenemos una amplia gama de especialidades. También contamos con laboratorio clínico dentro de aquí, entonces también los costos del laboratorio clínico son un poquito más accesibles. Bueno, son bastante costosos por los reactivos y demás.

0: que son 18.
1: Ya, sí, bueno, yo le digo porque yo tengo tiroides, hipotiroidismo, entonces el claro control me sale más o menos en 50. Cuando busco otro laboratorio, lo máximo que he bajado ha sido a 40. Solo ese, más todos los que está mencionando usted, pues es una ganga.
0: Claro, ¿no? Que sí. Sea. Y de ahí, pues también nosotros manejamos ecografías. Ecografías, bueno, tenemos un horario especial para el horario de la 1 a 2 de la tarde. Uh-huh. Manejamos las ecografías a $20. Ya. Para las personas que en otro horario ya estamos con 25, 27, dependiendo de. Pero para las personas que necesitan ecografía en un costo un poquito más accesible, a la 1 de la tarde tenemos un doctor que nos colabora con $20. Entonces creo que es una ayuda para todos.
1: Yo creo que nos debimos haber empezado por ahí. ¿Cuáles son los servicios que ustedes ofrecen en general? Bueno, ya hablamos de
0: medicina general, laboratorio clínico, ecografías. Tenemos ahorita medicina interna. Tenemos medicina familiar, pediatría, ginecología, psicología, traumatología, cardiología, reumatología, dermatología, nutrición, wow, terapia física, farmacia. Contamos con el servicio de electrocardiogramas también y tenemos enfermería.
1: Prácticamente somos una clínica.
0: Tenemos 15 especialidades al servicio de la comunidad.
1: ¿Y en qué horarios atienden?
0: Atendemos en horarios de 8 a 12 del día y de 1 a 5 de la tarde los lunes a viernes, de lunes a viernes, y los sábados de 8 a 1 de la tarde.
1: Ya, bueno, hay que ordenarse en todo caso para poder acceder a los servicios. Ahora, hay un detalle adicional que tenemos que tomar en cuenta y es el hecho de que no sería posible si no se cuenta con también la voluntad de profesionales que estén dispuestos a reducir sus ingresos, otorgar de su tiempo como profesionales que en su práctica privada podrían estar cobrando mucho más.
0: Claro que sí.
1: Pero que sin embargo, con el fin de ser parte de
0: la labor social,
1: participan.
0: Claro que sí. Los doctores que nosotros tenemos son ya doctores conocidos, algunos con mucha experiencia en su campo, y ellos también hacen esa parte de labor social de colaborar con las hermanas, bajando sus costos, como usted lo menciona. Entonces, ellos tratan de que todos los pacientes, que ya uno se mantiene una relación hasta de cariño con los pacientes, tengan ese acceso a la salud. Y de todas maneras, están bienvenidos. Nosotros contamos con varios especialistas. Hay especialistas, bueno, en especialidades sí manejamos previa cita para que los doctores se organicen con su horario también y puedan llegar a atenderlos. Pero estamos dispuestos a que si necesitan cuadrar algo, si tienen o si llega tarde, por ejemplo, un horario excepcional, nosotros trabajamos hasta las 5, pero si dicen no puedo, pero de verdad necesito, y el doctor, hablamos con el doctor está, o sea, tiene la accesibilidad, podemos atenderlo incluso por fuera del horario.
1: Claro, uno puede tener el trabajo, digamos, hasta las 4:30 de la tarde y no le da para llegar a las 5. Y el hecho de que tenga trabajo no significa que no esté endeudado.
0: Claro.
1: Y que uno necesite una mano como esta. Yo no he sabido, por ejemplo, de este servicio. Vaya tomándome el nuevo porque va a sacar cupo para.
0: Claro que sí, con gusto.
1: Algunas revisiones. Sobre todo en cosas como, por ejemplo, el hecho de que a veces uno espera que cada cierto tiempo se pueda hacer una revisión completa, si se quiere, revisarse cómo está uno en general. Pero si uno va a cualquier laboratorio privado, a cualquier clínica, donde cualquier médico, una revisión completa en un hospital privado, pregunté hace poco, o sea, como $300.
0: Claro que sí.
1: Y yo sé que la salud es primero, que la salud no se le puede poner precio, pero si no hay, ¿cómo se hace? Si no se tiene,
0: ¿cómo
1: se hace?
0: Por eso mismo nosotros tenemos algo más accesible. Por ejemplo, le estoy hablando de los exámenes básicos que toda persona se tiene que hacer al menos una vez al año. Estamos hablando de casi $100 en laboratorio clínico. Nosotros lo manejamos alrededor de $75.
1: Bien.
0: Más la consulta, que ponle unos $6, le redondeamos en un combo de $80 todo un perfil.
1: ¿Qué va, por ejemplo, ahí en esos exámenes?
0: En los exámenes vamos biometría para ver si estamos con anemia o no. Vamos para ver lo del hígado, riñones. Elemental de orina, heces, coproparasitario, vemos lo de tiroides también. En caso de varoncitos también se ve el PSA por la próstata. Tenemos,
1: por ejemplo, este es importante porque si existiese algún indicio de un posible cáncer, podría ya saberse ahí. O sea,
0: claro,
1: es
0: que
1: un
0: sí.
1: Primer acercamiento. No digamos que es un diagnóstico inmediato, no, pero ya le da una alerta para que visite un oncólogo, por ejemplo.
0: Yo le

0: Digo, en PCA, por ejemplo, las partes del laboratorio clínico nos dice cómo está funcionando. Y por la ecografía nos dice la foto del cómo está el órgano.
1: ¿También incluye ecografía este?
0: Podemos hacerlo manejando combos. Hacemos promociones todos los meses. Uh-huh. Manejamos de 1 a 2 semanas de promoción. Por ejemplo, esta promoción de la tiroides que es para la próxima semana. Entonces, podemos hacer tal vez para agosto. Si dependiendo también el interés de los pacientes, con mucho gusto podemos cumplir un combo con ecografía. Uh-huh. Por ejemplo, PCA, recién pasamos en el mes del padre. Hicimos un combo de PCA.
1: Como todos papás. Bien, es bueno saberlo. ¿Cómo los encontramos en redes sociales?
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1: Bien, bueno, sigamos antes de que se nos vaya. ¿Con qué? ¿Me repite el número, por favor?
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1: Bien, ya, esto lo vamos a poner en pantalla ya en unos minutos, unos segunditos nada más para que los puedan copiar, si no alcanzaron a anotarlos, pero bueno, el 273, ya listo, casi pongo el cero antes. Bien, ahí está. ¿Con cuánta anticipación tiene que sacar uno cupo? Porque, bueno, puede que uno quiera llegar y ya estén llenos los cupos. Me imagino que también.
0: Por ejemplo, para medicina general, usualmente tenemos, la doctora está ahí con nosotros todo el tiempo, entonces no hay mucho inconveniente si llega el mismo día. Para especialidades sí les pedimos mínimo de anticipación, digamos, de la mañana para la tarde, o si no, un día antes, preferiblemente. Nosotros, los doctores en pediatría, el doctor Marcelo nos ayuda, no hay problema, si llegan en 15 minutos, él coge un carro y está ahí para atender a sus pacientes. En cuanto a medicina interna, estamos manejando horario de lunes, miércoles, viernes, el sábado también, por horario por la tarde. Traumatología, me parece que es martes y jueves, cardiología los días miércoles, ginecología lunes y

0: ¿Horarios de atención?
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0: 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Nos vamos a una pausa. Muchísimas gracias, Liz.
1: Gracias a ustedes,
0: por la visita.
1: Los esperamos.
0: Nos encontramos luego en el Reina del Cisne.

0: Muy bien, ahí veníamos escuchando música de Jorge Drexler cuando son ya las 8:36 en la mañana. Buenas noches en el reprise a quienes nos están escuchando a través de la señal de 98.5 en la FM. A esa hora nos escuchan en el reprise. Mucha gente va manejando a sus casas, así que a ustedes un abrazo. Estamos transmitiendo en Facebook ahora mismo. Para que le cuenten a quienes estén siguiendo, les compartan también el enlace a esta entrevista que vamos a empezar ahora mismo.
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0: Qué bueno que somos de casa, porque cuando estas cosas nos pasan con externos me moriría de la vergüenza. Bueno, nos está acompañando en este momento la magíster Sandra Jimbo. Ella es docente de la carrera de Artes Visuales de la Universidad Nacional de Loja. Con ella queremos hablar de algunos de temas importantes que se están abordando dentro de la carrera. Y uno de esos es la exposición denominada No Recuerdo Haberte Visto Antes. Dice que es el trabajo previo a la titulación de licenciado de Artes Visuales. Me imagino que se refiere a tu tema, Milton Riofrío, pero no en específico a él, sino

0: sino a todos los trabajos que se están presentando ahora mismo en una especie de exposición que hace Siempre Artes Visuales al finalizar la carrera. Profe, ¿cómo estamos? Muy buenos días.
1: Muy buenos días, estimada audiencia. En esta ocasión vamos a explicar un poquito cuál es el proceso de titulación llevado a la carrera de Artes Visuales y que llegamos finalmente a la exposición. Bien, nuestra asignatura de titulación está vinculada por tres fases. Principalmente, el primero es el proyecto, elaborar el proyecto o el preproyecto, como se lo menciona frecuentemente, que es la elaboración de la idea de cómo se va a realizar la investigación y la posterior producción artística.
0: Bueno, partimos de una parte teórica e investigativa, como en todos los proyectos de integración curricular.
1: Exacto. Por ejemplo, los procesos académicos, que es la indagación general de un tema, el estudiante indaga qué temas le interesan, luego la temática, vamos haciendo ese proceso de selección hasta llegar a la formulación del título del proyecto de proyecto artístico.
0: Bueno, cuando hablamos de la temática, ¿a qué nos referimos en específico? ¿La técnica?
1: No, por ejemplo, y me voy a pegar un poquito a esa teorización social del arte, ¿no? Yeah. La sociología, Néstor García Canclini dice que el artista nace de una sociedad y de ella crea, o a partir de ella crea. A eso me estoy refiriendo. El artista selecciona qué tema o temática le interesa de ese entorno sociocultural. Bien. Por ejemplo, si es un tema político, si es un tema de deforestación ambiental, etcétera, etcétera. Y por ejemplo, en algunas ocasiones hemos tenido temas como el caso de Milton Río Frío, que es un tema bastante cultural, como es el de el sector de el Pacaraimi, de es una festividad del cantón Saraguro, específicamente, bueno, en nuestro contexto estamos más vinculados, y él seleccionó su tema para hacer su producción artística. Y otros compañeros que también parten o son parte de esta exposición eligieron diferentes temas, diferentes contextos.
0: Bien, bueno, ya vamos para allá. Entonces, se elige primero el tema, luego se ve cómo representar el tema, bajo Exacto. qué tipo de producto.
1: ¿Bajo qué visión? Y aquí viene algo importante. Nos afianzamos en una investigación teórica para que el estudiante identifique desde qué punto de vista lo quiere abordar. Por ejemplo, el caso, vamos a seguir con Milton, es rescatar elementos simbólicos de esta festividad que evocan a esa cultura. Por eso se recrean en la composición y se expresan a través de lenguajes artísticos.
0: Perfecto. ¿Qué hemos tenido para este ciclo? Por ejemplo, ¿qué temáticas y, bueno, qué visión? Yo diría, bueno, ¿qué tipo de producto? Porque yo como externo puedo decir, es un cuadro, es una pintura, es una escultura.
1: Exacto. No. Luego, a ver, una vez que el estudiante ha definido su título, empieza a indagar, a profundizar en ello porque ya está seguro de lo que quiere hacer. Luego empieza el proceso, nosotros le llamamos de selección simbólica a través de imágenes para luego ser recreadas, y luego a la par se va eligiendo qué lenguaje artístico va a emplear para expresarse. Y aquí viene la diversidad, no solo en tema, sino en el lenguaje artístico que el estudiante le interesa expresarse. Y aquí tenemos, obviamente, la diversidad, no solo en temas, sino en lenguajes artísticos. La muestra en este momento, estamos hablando de 6 expositores, son 6 lenguajes artísticos diversos. Tenemos el caso de instalación, el caso de María Montalbán está haciendo instalación, Milton Río Frío está haciendo una proyección interactiva de su obra. El caso de Johnny Castillo, por ejemplo, está haciendo fotografía. Esta fotografía es iluminada también. Tiene ahí la intervención de programas digitales. La obra de Jennifer Patiño, por ejemplo, es una obra surrealista en donde se juega con el volumen y la recreación de elementos simbólicos, también forma una atmósfera bastante oscura, digamos, tenebre. Y luego tenemos Erika Ayora, por ejemplo, con la obra de retratos de expresiones de rostro y el lenguaje que ellos emplean. Cada uno es diferente. Por ejemplo, tenemos soporte sobre vidrio, pintura sobre vidrio. Boris, también el otro compañero, tiene pintura expresiva, bastante expresionista. Y bueno.
0: Bien, bueno, tenemos una variedad de manifestaciones, sí, de lenguajes artísticos. Milton Riofrío nos está acompañando. Él es, ya no puedo decir, ¿puedo decir estudiante? Sí, todavía es estudiante. Hasta que.
1: Hasta que no tenga el título.
0: Hasta que no tenga el título. Y el término egresado creo que ya que nunca existió, no es legal. Ese, o ante la ley, o eres estudiante,
1: no hay una figura, claro,
0: o eres licenciado, pero egresado no existe el término, porque a veces, si se acordará, profe, antes en las carpetas ponían egresado de contabilidad.
1: Y nos daban certificado de egresado.
0: Y daban el certificado de, claro, egresado, pero ya no es legal eso. Ahora es usted o licenciado o sigue siendo estudiante. Bueno, Milton Riofrío nos está acompañando ahora mismo. Cuéntanos, Milton, ¿tú qué estás haciendo? ¿Qué elegiste? Háblanos del proceso, porque mientras la profe iba exponiendo, yo te veía que asentías y decías, por supuesto, sí, claro, eso mismo. Bueno, cuéntame tu caso. Acércate al micrófono, por favor.
2: Bueno, yo, en cuanto a mi tema de tesis, quería utilizar también el tema de la experimentación, porque como estábamos también en una carrera de artes visuales, le quise dar un enfoque más al uso de la tecnología con la mezcla de lo tradicional. Entonces quise hacer una dualidad entre tradición y contemporaneidad.
0: ¿Ya?
2: Mi tema fue la realización de y un estudio de campo dentro de Saraguro para conocer sobre esta festividad que es parte de los cuatro Raimis.
0: Uh-huh.
2: Yo elegí la del Pauca Raimi porque me pareció un tema y una festividad muy interesante.
0: La cosecha.
2: Sí, es la festividad del florecimiento y de la cosecha, ajá, en el que se celebran esta venida de los nuevos frutos y se celebra en comunidad. En cuanto a mi tema, yo lo quise representar de manera simbólica, también con diferentes estilos. También quise utilizar, como dije, de manera experimental el uso de la realidad aumentada. Quería realizar esta conexión que se podría realizar como un ojo hacia un dinamismo dentro de la obra, en el que con unas gafas podrías visualizar el movimiento dentro de una obra que está estática dentro de la exposición.
0: Uh-huh.
2: Y quise experimentar con ese modo y también de una manera inmersiva el uso de los sonidos.
0: Ya. Bien, ¿cómo estás usando los sonidos, por ejemplo?
2: Como fui a Saraguro y noté mucha diversidad de sonidos, de cantos, de instrumentos que se utilizaban. Quise hacer una mezcla también el uso de elementos naturales como brisas, el agua, porque para ellos la representación de todo eso, como son todos los elementos, se los utiliza, se los adora, se los respeta, como digamos el que antes de la celebración se suele realizar como un baño en una cascada, y eso me resultó interesante en el uso de poder utilizar ese sonido de cascada para el sonido de que se puede escuchar como que sea más inmersivo dentro de la obra.
0: Bueno, uno puede pensar que estoy viendo un video y que además me han puesto video, audios, y estoy viendo otros elementos ahí, ¡ay, qué bonito que está! Pero hay bastante técnica detrás, ¿no? El simple hecho de poder ya tomar todos estos sonidos por separado y poder juntarlos ya requiere, por ejemplo, manejo de programas de edición de audio.
2: Claro. Digamos, en el tema del manejo de estos programas, la universidad sí me ayudó bastante en poder lanzarme y también aprender por mi cuenta algunos aspectos que yo necesitaba para la obra. Uh-huh. Pero ya tenía un conocimiento previo. Digamos, en el uso de la realidad aumentada, ese sí fue un estudio experimental en el que tenía que descubrir cómo hacerlo. Pero en cuanto a la animación, sí tuve que utilizar programas e investigar y cómo poder realizar que sea una animación que se repita siempre. Uh-huh. Para que se vea fluido y no se corte dentro de la exposición.
0: Bueno, cuando hablamos de animación, ¿nos referimos a qué en específico?
2: Bueno, en cuanto a las animaciones, existen diferentes tipos. En mi caso, yo utilicé un tipo de animación que es como marioneta, que se le llama cutout. Ese tipo es como, se lo puede utilizar para una obra que ya está bien desarrollada, bien estilizada, y se le puede colocar como unos huesos para que se mueva, para que tenga vida la obra. Para que también los elementos de atrás se muevan. Es como un tipo de animación que permite darle vida a una obra estática.
0: Ya, ahora cuéntame, ¿cómo estamos haciendo esto? ¿En qué...? Oh, se nos fue mal esto. Bien, y cuéntame, aparte de eso, la información que quería consultarte es acerca de, uno entra a tu obra, ya, pensemos un poco la obra ya montada, ¿cómo uno hace? ¿Con qué se va a encontrar? ¿Cómo uno se vuelve partícipe de la obra que tú estás haciendo?
2: Claro, o sea, digamos a simple vista se podría ver como un cuadro. Un cuadro grande, porque, o sea, el tema también es que se vea grande para el video, para la animación. Entonces es como tú te acercas a la obra y visualizas que por qué existe unas gafas o un visor de realidad aumentada ahí y unos audífonos. Entonces es como se le invita para que, aparte de visualizar el desarrollo técnico y artístico que realicé sobre la obra, que pueda experimentar más una inmersión dentro de también mi aprendizaje en las artes visuales, que son la animación y el uso de estos programas para poder crear obras digitales. Entonces es como que el espectador trate de ir más allá, que sienta que está dentro de la obra, que lo rodee los elementos que son tridimensionales dentro de las gafas, y porque es como el uso de la realidad virtual, solo que en este caso la aumentada es para poder visualizar dentro de la realidad, dentro del entorno. Entonces es como el uso de eso también te facilita el uso de elementos tridimensionales para que sientas que estás cerca, que el viento choca en ti por los sonidos también. Y también lo que sirve es el silencio dentro del entorno, el que te permite sumergirte y solo visualizar la obra.
0: Perfecto. Profe, cuénteme usted, ¿dónde estamos viendo esto? ¿Dónde podemos verlo nosotros?
1: La exposición al momento se está desarrollando por 20 días más o menos en la Casa de la Cultura, en la sala Eduardo Kingman.
0: Ya, estamos hablando de la Bernardo Valdivieso y Rocafuerte.
1: Exacto.
0: Ya. ¿Cuántos trabajos tenemos en exposición?
1: Bueno, tenemos 6 expositores, más o menos unas 15 obras.
0: Bien.
2: 15 obras en exposición.
0: 15 obras.
1: Así es.
0: Wow. Bueno, está en un espacio que podríamos nosotros visitar en cualquier momento. ¿Hasta qué fecha?
2: Hasta el 31.
1: Bueno, la invitación está para toda la ciudadanía, para que nos acompañe. Realmente son producciones artísticas novedosas. Estamos tratando de llegar al público con novedad en el campo artístico y estamos hasta el 30 de julio.
0: Perfecto, es para tomarlo en consideración. Bien, ¿qué más me tienes que decir, Milton? Antes de que te vayas, no quiero dejar de aprovechar la oportunidad para preguntarte, bueno, ya te vas, ¿cómo? ¿Cuándo te incorporas? ¿Cuándo te gradúas? ¿Cuándo defiendes? ¿Cómo va eso?
2: Bueno, eso, como este tema de la exposición, este también es parte de nuestro proceso y de la ejecución de la tesis, porque esto va también relacionado con los objetivos. Entonces, para nosotros poder graduarnos, esta exposición nos sirvió como una base para poder realizar las conclusiones y recomendaciones y los anexos. Entonces, podríamos decir que ya estamos en las partes finales para poder ya desarrollar, porque ya tendríamos todo, también el hecho de que es una, como es arte, el arte es subjetivo, nosotros tenemos la libertad de poder visualizar cómo la gente lo toma, cómo puede ver nuestra obra, cómo es su recepción, y también realizar un estudio de eso. En cuanto a mi caso, también sería el poder ayudar a la gente, a los próximos egresados de la carrera, para que se incentiven y puedan utilizar técnicas experimentales y digitales, que no es muy complicado Y si le pones empeño, sí lo podrías lograr, porque, digamos, estos temas digitales son muy interesantes y se puede hacer muchas cosas.
0: 4 años estuviste como estudiante de la Universidad Nacional de Loja. ¿Qué vas a extrañar más?
2: Todo. Las amanecidas, los profesores, los compañeros, todo ha sido un buen rato en el que conocí mucho acerca de diferentes estilos artísticos, sobre los puntos de vista de los profesores, el no ser cerrado en cuanto a poder visualizar el arte a futuro. Y eso me gustó, conocer más acerca de mis profesores y mis compañeros.
0: Bueno, ¿cómo fue que llegaste un día y dijiste, voy a estudiar artes visuales?
2: Bueno, en lo del arte siempre me ha llamado mucho la atención. Yo solía tener un interés también en lo tecnológico, y cuando observé que la carrera se volvió artes visuales, me llamó mucho la atención ese aspecto de la fotografía, de la edición, de la ilustración, y eso me incentivó a entrar a la carrera.
0: Uh-huh. Bueno, pero no sé, te pregunto, ¿tuviste tú un acercamiento previo a las artes visuales? ¿Tú hacías algo ya? Porque yo, por ejemplo, por ahí tengo una compañera que quiso seguir artes visuales en algún momento, y la mamá le dijo, no, usted aquí se paga otra carrera, y la mandó a estudiar psicología. Después terminó estudiando algo que tiene que ver con el arte, ahora tiene sus redes en sus redes sociales con puras ilustraciones, que es lo que ella siempre ha amado hacer desde niña. ¿Cómo fue tu caso? ¿Cómo fue tu acercamiento a las artes visuales?
2: Bueno, yo desde pequeño siempre me ha gustado dibujar y pintar, y siempre me ha llamado un interés en el aprender también el uso de programas de edición. Desde siempre los he tratado de aprender y manejarlos. También en cuanto a cuando yo estaba en el colegio, también como recibía clases de arte, me llamaba mucho la atención y participaba en concursos dentro del colegio. También asistía a clases dentro de la ciudad para poder aprender un poco más, pero más fue de un tema autónomo en el que me interesó mucho la parte digital con lo artístico.
0: Ya, bien, tú tuviste, es decir, sí tuviste tu acercamiento previo. Uh-huh. Bueno, ¿y cuando dijiste, voy a estudiar artes visuales, voy a estudiar en la Universidad Nacional de Loja? Porque hay opciones, ¿no? Pero claro. tú elegiste la UNL, ¿por qué?
2: Bueno, también es que e investigué y conocía que existían buenos profesores dentro de la universidad.
0: Y no es porque los profes te vayan a calificar la tesis después, ¿no? Pero
2: no, o sea, es el tema de que, bueno, aquí en Loja, como es una ciudad cultural, y el interés también en lo, también de la universidad, en poder impulsar a la carrera hacia lo digital, me interesó. Y también yo estuve aquí, tuve un acercamiento y busqué alternativas también, pero la que más me llamó la atención fue la nacional.
0: Uh-huh. Muy bien, chévere, me alegra mucho. Bueno, ¿qué te llevas de la universidad? Ya estás terminando, ¿no? ¿Qué te llevas de la universidad?
2: Lo principal serían los conocimientos, porque esos elementos tampoco se pueden quitar, y es algo que me va a servir mucho para mi vida profesional. También el conocer sobre la historia del arte, sobre las diferentes técnicas y métodos que se pueden realizar para cualquiera de las técnicas, para cualquiera de los estilos de arte que existen, como el dibujo, la pintura, la escultura, también la fotografía. Hay diferentes maneras de poder realizar y desarrollar diferentes estilos o diferentes maneras de poder utilizarlos y crear arte.
0: Ahora mismo estamos en el proceso de admisión a la Universidad Nacional de Loja. Hace unos días estuvimos en la temporada de inscripciones, que todavía no determinan nada, ¿no? Simplemente la preferencia, bueno, nos muestran qué estudiantes quieren ingresar aquí y cuál sería la preferencia de sus carreras. ¿Por qué razón un joven debería estudiar artes visuales?
2: Principalmente tiene que haber un interés en el arte y el querer seguir más allá de tus conocimientos, porque una cosa también es el aprendizaje autónomo, que uno lo realiza, va por su camino, pero también lo que te sirve la universidad es el poder tener diferentes puntos de vista dentro del arte, poder conocer las diferentes técnicas, y tal vez después de eso puedes interesarte en más cosas o puedes hacer una fusión de varias. Entonces, yo les incentivo a las personas que realmente tienen el interés en el arte y que no tengan miedo de creer que sea una carrera que no tiene futuro, porque sí lo tiene y tiene muchas ramas que son muy interesantes. Lo que sí es que tiene que tener interés e investigar sobre lo que quiere ser en el futuro.
0: Bueno, siempre que he podido conversar con los chicos de artes visuales, suelen hablarme de que, bueno, es que ustedes a suertes les tocó como en un rinconcito donde ustedes están muy tranquilos, prácticamente alejados de todo el relajo que existe en la universidad, y a veces sale la broma de que ustedes existirán, les molestan los de las otras carreras, porque saben que hay un edificio ahí, a veces ese edificio está con las luces encendidas hasta muy altas horas de la noche, porque decidieron escoger alguna manifestación artística que requería su presencia absoluta hasta que se seque el producto, y se han amanecido. Tú decías hace un momento que vas a extrañar las amanecidas, y uno desde afuera dice, ¿cómo? Pero es que ese es parte del crecimiento, ¿no? ¿Qué te llevas de eso? Cuéntame un poco de esa experiencia que tuviste.
2: Bueno, en lo que se refiere también a las amanecidas, es porque al final ya tienes el resultado y sientes esa satisfacción de poder haber realizado y cumplido también con las fechas, y también es algo de la vida del estudiante que tiene que hacer. Yo no podría considerar que las demás carreras también no hagan lo mismo, y nosotros también somos, o sea, no quiere decir que nuestra carrera sea inferior a las demás.
0: No, para nada.
2: Nosotros no. También sufrimos, también es complicado algunas cosas, pero el resultado, al igual que todas las carreras, es satisfactorio el saber que pudimos realizarlo y aprendimos algo más.
0: Muy bien. Profe, bueno, no sé, tus últimas palabras en la radio, me refiero. Tus últimas palabras en la radio antes de que te despidas, ¿qué le dirías a tus compañeros?
2: Sí, eso quiero hablar. En cuanto a mis compañeros, que he seguido por 4 años en la carrera y que ahora ya nos tocó exponer sobre la titulación. Estoy muy agradecido por todos ellos, por su paciencia, también por todo el trabajo en equipo que hemos tenido, por la dedicación que hemos hecho. También yo estoy muy seguro que van a salir muy buenos profesionales ahí, y también quisiera agradecer al museo, que también nos ayudó bastante, al Benjamín Carrión, especialmente también al curador Diego Villavicencio, que nos guió mucho en el tema de la curaduría, que nosotros conocíamos poco, pero una cosa es conocer lo teórico y luego es ponerlo en práctica. Entonces eso también, y lo bueno es que todos logramos sacar un buen resultado dentro de la exposición.
0: Muy bien. Y bueno, no menos importante, ¿qué le dices a tus profes?
2: A mis profesores.
0: No, o sea, no tiene nada que ver que la profe esté frente a vos ahora mismo y que la otra profe te haya mandado a la entrevista. Pero ¿qué les tienes que decir a ellos?
2: Que la verdad estoy muy agradecido por la paciencia que nos han tenido, porque también hemos ido un conflicto, hemos tenido conflictos, hemos tenido problemas por tiempos de entrega de deberes. Que nos han tenido paciencia, y agradecerles también el hecho de que nos han enseñado muchas cosas interesantes, y también es ese espacio tranquilo y de confianza que nos dan, porque ellos nos comparten también su trayectoria artística, cómo es que ellos han logrado todo eso, y es lo que nos incentiva a nosotros. Eso les agradezco.
0: Milton, muchísimas gracias y felicitaciones. Sí, ya mismo gracias. Licenciado, y nos sentimos muy orgullosos de ti.
2: Muchas gracias.
0: Profe, siento que les tuvieron paciencia, que han tenido que tenerles mucha paciencia, ¿es cierto?
1: Bueno, hay casos de casos. No, yo creo que en los años de experiencia que voy dentro de este proceso de formación, cada ser humano tiene su propio proceso de aprendizaje y hay que entenderlo en esa dimensión. Entonces, para nosotros, como esa actividad cotidiana, la asumimos con esa responsabilidad y con las alternativas que hay que tener para aplicar a diferentes grupos, estrategias pedagógicas y didácticas.
0: Bueno, ninguna otra carrera como las artes visuales puede, bueno, tal vez artes musicales nos puede mostrar el interior de. Sí, si estoy siguiendo comunicación, estoy aprendiendo una técnica práctica, estoy aprendiendo medicina, estoy aprendiendo técnicas, herramientas que tengo que poner en práctica, pero siento que las carreras de las artes nos dejan ver un poco más adentro de las personas. Y siento que para ustedes como docentes también debe ser una aventura diferente cada ciclo, porque se conoce a la persona, es cierto, pero también se conoce la expresión de la persona, que es algo que no lo tienen las otras carreras.
1: Sí, dentro de nuestra carrera, específicamente en el primer ciclo, hay una asignatura de filosofía del arte.
0: Ya.
1: Y uno de los de los campos de conocimiento está planteado la autoconocimiento, pensamiento humano. Y ahí se aborda todo este proceso de autoaprendizaje del mismo estudiante para que se autorreconozca en su dimensión del ser humano. Y puede entender también a su entorno, ¿no? Tanto familiar, social, compañeros, etcétera, etcétera. Por lo tanto, tratamos de afianzar más bien en todo el proceso de formación de la carrera ese autoconocimiento del estudiante para que sea un artista con consciente, reflexivo, autorreflexivo de la situación, que no nos influya ese ámbito externo, sin reflexionarlo, sin analizarlo. Uh-huh. Y obviamente ser contestatario, ¿no? A través de las producciones artísticas. Uh-huh. Pero sobre todo, y yo creo que estamos en un proceso social bastante complejo. Es decir, las generaciones de estudiantes que nos han llegado últimamente requiere de bastante atención en la parte emocional. Uh-huh. Y nuestra carrera creo que es una de las que se dedica también a entender y a establecer procesos de autoconocimiento a través del arte. Por eso es que metodológicamente somos flexibles a la expresión, a la búsqueda interna del mismo estudiante dentro de sí para buscar simbología que lo identifique. Uh-huh. Y no solo en forma, sino también a través del color, la psicología del color, la simbología del color, no solo desde un ámbito amplio social, sino personal.
0: Muy bien, profe, muchísimas gracias por la visita. Milton, también muchísimas gracias por habernos acompañado el día de hoy. La exposición está hasta el 31 de julio en la sala Eduardo Kingman de la Casa de la Cultura Ecuatoriana en la Bernardo Valdivieso y Rocafuerte, el Teatro El Dorado. Para quienes quieren ubicarse un poco mejor, para que los visiten, vean lo que las 15 obras que están en exposición de nuestros todavía estudiantes. Qué triste que ya se vayan de Artes Visuales de la Universidad Nacional de Loja. Profe, muchísimas gracias. Hasta una próxima.
1: Muy amable, gracias.
0: Cerramos entrevista por acá también. Gracias a Milton Río Frío y a la profe Sandra Freire que nos han estado acompañando el día de hoy en esta interesante entrevista. Sandra Jimbo, perdón, la magíster Sandra Jimbo, que ha estado con nosotros en estos minutos. Nos vamos, yo también me voy despidiendo. Corto la transmisión y bueno, nos vamos. Un abrazo para todos. Al final les voy a dejar con. Hoy día juega Argentina, ¿verdad? Hoy día juega Argentina y Colombia. No voy a encontrar una canción de ambos, pero sí quiero poner algo argentino que para mí siempre será Soda Stereo. Vamos a poner algo de los Soda antes de irnos. Con esto se van a quedar. Un abrazo para todos. Nos encontramos el próximo día lunes.

0: 19 horas, 56 minutos.
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0: 20 horas, 2 minutos.
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Mi nombre es Adina Elizabeth Villalta Castillo. Pertenezco a la carrera de Contabilidad y Auditoría. Quiero dedicar este título en primer lugar a Dios por darme salud, vida y la fortaleza para enfrentar cada uno de los obstáculos que se presentaron en este camino. No fue fácil. Hubo momentos de cansancio, incertidumbre, sacrificio, pero con su guía nunca perdí la fe. Hoy con mucha emoción puedo decir lo he logrado. También quiero dedicar este logro a mis papás, a mis hermanos, a mis tíos y a mis primos, quienes a pesar de la distancia y de que tuve que estudiar lejos de casa, siempre estuvieron apoyándome, animándome y creyendo en mí. Gracias por ser mi fuerza en los momentos más difíciles de mi vida. Y de una manera muy especial, este título es para esos angelitos que hoy están en el cielo. Aunque ya no están físicamente conmigo, siempre los llevo en mi corazón. Finalmente, quiero decirles a todos ustedes que espero que disfruten este logro conmigo, porque también es de ustedes. Gracias por acompañarme, creer en mí y ser parte de este sueño que hoy se hace.

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1: Oli, mi canción favorita es Ven Conmigo de Daddy Yankee y Prince Royce, porque me motiva bastante cuando tengo que hacer los quehaceres de la casa y mis actividades cotidianas. Soy Montserrat Alcázar, de la Carrera de Trabajo Social.

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0: 20:33.
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0: Me presento, soy Nixon René Alvarado Morocho, pertenezco a la carrera de Contabilidad y Auditoría. Mi título en especial quisiera dedicárselo a las dos únicas personas que me han apoyado desde mis inicios, a mi mamá Luz Marina Morocho Angamarca y a mi papá César Octavio Alvarado de Alvarado, los cuales, al ser mis padres, han estado ahí, han dedicado su tiempo, su dinero en apoyarme directamente, que de lo poco que han tenido han sabido aprovecharlo y sacar mi carrera adelante, al igual que yo. Estoy muy agradecido con ellos, decirles que todo lo que hicieron no fue en vano, y también a mis amigos y amigas, en especial a Mayerly Tinoco Loaiza, la cual ha sido una persona demasiado importante para mí, a Ivanova, a mis amigos Santiago, Fabricio y Andri, los cuales han hecho de mi vida mejor.
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0: 20 horas, 59 minutos.
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Mi nombre es Mónica Nayí Montaño Tentez, de la carrera de Contabilidad y Auditoría. Este título se lo dedico en primer lugar a Dios, por darme la vida, la fortaleza y la sabiduría para superar cada desafío y permitirme alcanzar esta meta tan importante. De manera muy especial, se lo dedico a mi madre, quien ha sido el pilar fundamental de mi vida. Gracias por su amor incondicional, sus sacrificios, sus consejos y por nunca dejar de creer en mí, incluso cuando el camino parecía difícil. Cada esfuerzo que hizo y cada palabra de aliento me impulsaron a seguir adelante. También quiero dedicar este logro a mi familia y a todas las personas que de una u otra forma me acompañaron durante este proceso. Este título representa el esfuerzo de todos y siempre llevaré ese apoyo en mi corazón.

0: 21 horas, 31 minutos.
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1: Reciban un cordial y fraterno saludo. Soy la doctora Beatriz Carrión Berrú, directora de la carrera de medicina de la Universidad Nacional de Loja. Les extiendo mi felicitación a los nuevos graduados por haber culminado esta etapa académica tan exigente. Hoy reconocemos su esfuerzo, disciplina y compromiso con la salud de nuestra comunidad. La profesión médica exige competencia técnica, pero también éticas firmes, respeto por la dignidad humana, sensibilidad hacia el sufrimiento y compromiso con la equidad en salud. Les exhorto entonces a mantener siempre la vocación de servicio como una brújula para sus decisiones, a ejercer la medicina con humanidad, con juicio crítico y con responsabilidad social, y a trabajar para reducir las desigualdades que afectan cada día a nuestras comunidades.

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2: La U de Loja continúa su preparación para el debut en la Liga Pro Universitaria. Franklin Piedra, DT de nuestro equipo, nos cuenta.
3: Sí, sí, ya venimos trabajando con el equipo alrededor de 2 meses y medio, con el equipo que ya estructuramos. Una vez pasadas las pruebas, a las cuales se acercaron más de 100 estudiantes de aquí de la universidad. Entonces venimos trabajando los 5 días a la semana y ahora que ya estamos próximos a iniciar el torneo, hemos trabajado hasta los días sábados. Entonces hemos venido trabajando de buena manera, tanto en la forma física, en un periodo preparatorio, una vez que hicimos el escogitamiento, y pasado ese periodo preparatorio, ya estamos en un periodo precompetitivo y competitivo, en el cual ya estamos dejando todo finiquitado en cuanto al planteamiento táctico, sistema de juego y modelo de juego, para que los chicos ya estén prácticamente pulidos y el sistema de juego esté pulido para el inicio del campeonato, que está aproximadamente 2 semanas. Tenemos una vasta base de jugadores que han recorrido el país jugando torneos de segunda, torneos de formativas, torneos de categoría primera. Entonces eso nos proyecta hacer un buen papel en este torneo universitario y obviamente con los objetivos puestos en alcanzar puestos de campeonato. Eso venimos trabajando con los compañeros y mentalizados en hacer un gran papel y representar de la mejor manera a nuestra institución.
0: Eso es todo por ahora. 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

0: 22 horas, 2 minutos.
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0: 26.
1: Mi nombre es Flavio Torres, graduado de Ingeniería Forestal. Este logro se lo dedico con todo mi corazón a mi abuelita. Aunque hoy ya no esté físicamente conmigo, su recuerdo siempre será mi guía y todo siempre será por y para ella. El recuerdo más bonito de mi vida de estudiante son las salidas de campo con mis amigos, las risas y los momentos serios que compartimos en nuestro trabajo. Lo que más voy a extrañar definitivamente será ver a mis mejores amigos y el apoyo incondicional que siempre nos hemos dado en cada paso de este sueño, que hoy se convierte en el inicio de mi compromiso con la conservación de nuestros ecosistemas. Alcanzar este título significa cumplir un sueño, el sueño de mi abuelita y el sueño de mi mamá de verme graduado, así como un esfuerzo interminable por demostrar que con compromiso y dedicación y con un ambiente ideal como lo es el de la Universidad Nacional de Loja, se puede cumplir cualquier sueño.

Hola, mi canción favorita es Mejor que ayer de Diego Torres, ya que transmite un mensaje profundamente positivo y motivador. Nos invita a reflexionar sobre la importancia de aprender de las experiencias vividas, valorar cada oportunidad que nos brinda la vida y mantener una actitud optimista frente a los desafíos. Su letra inspira a seguir adelante con esperanza, recordándonos que el crecimiento personal es un proceso constante. Mi nombre es Adrián Ludeña, soy estudiante de comunicación de quinto ciclo a distancia.

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0: 22 horas, 30 minutos.
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Soy Jennifer Zumba, de la carrera de Agronomía. Le dedico este título a Dios por darme la fortaleza para seguir cumpliendo mi sueño, y a mi querida madre por su apoyo incondicional y sacrificio que me ayudaron a convertirme en la mujer que soy hoy. El recuerdo más bonito que tengo de mi vida estudiantil son las risas en clases, los trabajos en equipo, las salidas de campo, los consejos de mis profesores y los amigos que se volvieron parte de mi familia. Lo que más voy a extrañar de la universidad es el ambiente, el campus, a mis maestros y la emoción de aprender algo nuevo cada día. Alcanzar este título significa para mí que el esfuerzo valió la pena, que sí pude y que hoy empiezo una nueva etapa llena de sueños por cumplir. Gracias a la Universidad Nacional de Loja por abrirme las puertas y permitirme cumplir este sueño.

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1: Hola, soy Paulette Jaramillo de la carrera de Psicología Clínica y alcanzar este título significa para mí la culminación de un sueño forjado con profunda dedicación y resiliencia. Si tuviera que responder a quién le dedico este logro, es primeramente a Dios. Él ha sido mi guía, mi luz y la fuerza que me sostuvo en los momentos de mayor desafío académico. Este título también es un abrazo compartido con mi familia y amigas, quienes han sido mi apoyo incondicional en cada paso. Más que un grado académico, cierro aquí la que considero mi mejor etapa de crecimiento personal y aprendizaje, un camino que me transformó profundamente. Hoy me siento no solo agradecida por lo vivido, sino plenamente lista y preparada para servir a los demás desde mi profesión, llevando conmigo el compromiso de ejercer con ética, empatía y dedicación. Gracias por ser parte de este camino.
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0: 23 horas, 30 minutos.
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1: Mi nombre es Gabriela Viñamagua, pertenezco a la carrera de Psicología Clínica. Este título se lo dedico en primer lugar a Dios, porque ha sido mi fortaleza en cada momento. También se lo dedico con todo mi amor a mi hijo, que es mi mayor motivación, y a toda mi familia por su apoyo incondicional. De mi etapa universitaria me llevo los mejores recuerdos, especialmente el haber compartido con compañeros y docentes que dejaron una huella en mí. Lo que más voy a extrañar, sin duda, es la convivencia diaria y el aprendizaje compartido en las aulas. Alcanzar este título significa la realización de un sueño construido con esfuerzo, sacrificio y perseverancia.

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Hola, la música que a mí me gusta es de Dani Berrios, se denomina El Rey Te Mandó a Llamar. Bueno, en especial esta me gusta porque es para todas las mamitas que en algún tiempo estuvieron en estado de gestación y perdieron a su bebé por diferentes situaciones, pero Dios en esta música dice que lo que la vida te robó, te quitó, pues Él te lo va a devolver. Entonces yo normalmente hasta la escucho muy seguido porque es una experiencia que a mí me pasó y me da mucha alegría y una esperanza que en algún momento yo volveré a sentir esta sensación de ser madre. Mi nombre es Emily Caguatijo, soy estudiante de la carrera de psicopedagogía de tercer ciclo.

0: 0 hora, 3 minutos.
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Hola, soy Guadalupe Negrón, de la carrera de Contabilidad y Auditoría de la Universidad Nacional de Loja. Quiero dedicar este título, en primer lugar, a Dios, por guiar mis pasos y darme la fortaleza para alcanzar este sueño. Con todo mi corazón, dedico este logro a mis queridos padres, María y Marcelo. Gracias por su amor, sus sacrificios, sus consejos y por creer en mí incluso cuando yo dudaba. Este título lleva mi nombre, pero también es de ustedes, porque sin su apoyo incondicional, nada de esto habría sido posible. También quiero agradecer a mis hermanos, Cristian, Yelena, María y Daniel, a mis queridos padrinos Mayur y Alonso, a mis amigas y a toda mi familia por acompañarme y creer siempre en mí. Gracias por caminar conmigo durante este proceso. Los amo con todo mi corazón.

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0: 0 hora, 31 minutos.
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0: 26.
1: Hola, mi nombre es Juliana Casandra Fierro Mora y soy graduada de la carrera de Contabilidad y Auditoría. Este título se lo dedico primero a Dios por darme la fuerza para seguir adelante cuando el camino se hizo pero tan difícil. También se lo dedico con todo mi corazón a mis papás, porque su amor, sacrificio y confianza y apoyo incondicional hicieron posible que hoy cumpla este sueño. Este logro también es de ellos. Para mí, haber alcanzado este título significa haber recompensado tantos años de esfuerzo, desvelo, lágrimas. Es la prueba de que con fe y dedicación los sueños sí se cumplen y representa el inicio de una nueva etapa, llena de retos, oportunidades y esperanzas para construir un mejor futuro.

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2: Investigadores de la UNL alertan sobre la expansión de la rana toro, una especie invasora originaria de Estados Unidos que amenaza la biodiversidad local al desplazar y depredar anfibios nativos, además de alterar el equilibrio de los ecosistemas acuáticos de la región. Katiuska Valareso, docente de la UNL, nos comenta sobre este tema.
3: Esta especie fue introducida alrededor del mundo para producción de alimento para seres humanos y proviene de California, de Estados Unidos. En el Ecuador, a la rana toro también se le atribuye la diseminación de una enfermedad que es un hongo que se llama el hongo de la quitridiomicosis, que afecta a las ranas nativas nuestras, pero a ella básicamente es lo porta y a ella no le hace absolutamente nada. Entonces no es un único impacto, son varios impactos lo que ocasiona, aparte que cuando ella ingresa a un ecosistema, modifica toda la red trófica del ecosistema, o sea, toda la cadena alimenticia, para que se entienda. El canto de una rana toro es un canto ensordecedor, porque como lo digo, es más parecido a cómo brama un toro, ¿no? Entonces, por eso de ahí viene su nombre. Lo que necesitamos es levantar la información de los sitios en donde tenemos mayor invasión, o sea, el número de ranas que esté allí sea como bastante preocupante, y allí nosotros entramos a investigar.
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1: Me gusta la canción de Tu cárcel, de Nenitos Verdes. La escucho siempre cuando hago las hago tareas, deberes en casa. Mi nombre es Robert Japón, soy de la carrera de Ingeniería Agrícola.

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1: 0:59.
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Que Él te conceda lo que tu corazón anhela y haga realidad todos tus planes. Salmos 24. Mi nombre es Carla Luna, soy de la carrera de Psicología Clínica y este logro lleva el amor de mi hija, mi pequeña Alice. Desde el momento uno ha sido mi compañía y la luz que ha guiado mi camino. Sé que desde el cielo hoy sonríes conmigo. Mi recuerdo más bonito son las reuniones luego de la universidad con mis amigas, cuando compartíamos risas, a veces lágrimas, pero nunca faltaba el cariño ni una palabra de apoyo entre todas. Lo que más voy a extrañar va a ser la facilidad para vernos, los tiempos entre clases sin nada que hacer y el ¿qué hacemos hoy? Luego de acabar clases. Para mí alcanzar este título significa el comienzo de una etapa en la que ayudar a otros será de los pilares fundamentales en mi vida. Mi carrera me enseñó que ser psicólogo no se limita a un consultorio y va más allá de un diagnóstico.

0: Es la 1:33 a.m.
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Mi nombre es María Nayeli Bustamante Romero. Pertenezco a la carrera de contabilidad y auditoría, y este logro obtenido está dedicado principalmente a mis padres, Dirio Bustamante y María Romero. Ellos han sido mi mayor apoyo durante todo este camino. Con su esfuerzo, sacrificio, amor y confianza, me brindaron las herramientas necesarias para alcanzar esta meta. En los momentos difíciles siempre estuvieron a mi lado, motivándome a seguir adelante y a no rendirme. Por eso este título no solo representa un logro personal, sino también el fruto de todo lo que ellos han hecho por mí. Gracias por creer en mis sueños y acompañarme en cada paso. Este logro es por ustedes y para

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0: Las 2 de la mañana, un minuto.
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6. Mi nombre es Mayerly Nicole Tinoco Loaiza. Pertenezco a la carrera de Contabilidad y Auditoría. Este título le dedico primeramente a mis padres por hacer mi apoyo incondicional durante estos 4 años. Como segundo, a mi hermano, el cual siempre me tomó de la mano para seguir adelante, y a todas esas personas que creyeron en mí cuando yo no lo hacía. A mis amigos, en especialmente a Nixon y a Ivanova, que nunca me dejaron caer. Y por último, y más importante, le dedico a esa personita en el cielo que me guió y poder avanzar hasta a donde estoy ahora.

0: Son las 2 de la mañana, 32 minutos.
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Reciban un cordial saludo. Soy Rodrigo Abad, director de la carrera de Medicina Veterinaria de la Universidad Nacional de Loja. Hoy quiero felicitarlos porque culminan una etapa que marcará sus vidas. Están listos para transformar la sociedad. Con el orgullo de ser médicos veterinarios formados en una casa de estudios con historia, prestigio y vocación de servicio. Y de continuar el legado de más de 75 años de nuestra carrera. Vuelen tan alto como sean capaces de soñar. Esta siempre será su casa. Y desde aquí celebraremos cada lugar al que sus sueños los lleven. Nos vemos este viernes.

Hola, mi canción favorita o la canción que estoy escuchando últimamente es la de Mimos, Eros. Me transmite tranquilidad, relajación y además que me gusta la salsa. Mi nombre es Jean-Pierre, de la carrera de Pedagogía de Informática, cuarto ciclo.

0: 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Son las 3 de la mañana, un minuto.
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4: Y cuando escuches las notas

Buenos días, les saluda la doctora Susana González Heras, directora de la carrera de odontología. Este es un mensaje especial para nuestros queridos graduados. Hoy queremos decirles que este también es un día especial para quienes hemos tenido el privilegio de acompañarlos en su formación. Verlos llegar a esta meta nos llena de satisfacción y esperanza. Queridos colegas, recuerden que nunca deben perder la pasión por aprender, la sensibilidad para servir y el compromiso de transformar vidas a través de la odontología. Recuerden que siempre serán parte de esta gran familia, la UNL, y les deseamos un futuro lleno de éxitos. Colegas, nos vemos este viernes.

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0: Son las 3 de la mañana, 30 minutos.
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1: Un saludo cordial a todos. Soy el ingeniero Vinicio Alvarado Jaramillo, director de la carrera de Ingeniería Ambiental de la Universidad Nacional de Loja. Hoy quiero felicitar con mucho orgullo a nuestros graduados, quienes después de 5 años de esfuerzo, dedicación y perseverancia culminan una etapa muy importante de formación profesional. Queridos estudiantes, recuerden que siempre serán parte de nuestra alma mater. La carrera de Ingeniería Ambiental los acompañará con aprecio y confianza en este nuevo camino. Les deseo muchos éxitos y que sigan dejando en alto el nombre de nuestra universidad. Nos vemos este viernes.

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2: La U de Loja continúa su preparación para el debut en la Liga Pro Universitaria. Franklin Piedra, DT de nuestro equipo, nos cuenta.
3: Sí, sí, ya venimos trabajando con el equipo alrededor de 2 meses y medio, con el equipo que ya estructuramos. Una vez pasadas las pruebas, a las cuales se acercaron más de 100 estudiantes de aquí de la universidad. Entonces venimos trabajando los 5 días a la semana y ahora que ya estamos próximos a iniciar el torneo, hemos trabajado hasta los días sábados. Entonces hemos venido trabajando de buena manera, tanto en la forma física, en un periodo preparatorio, una vez que hicimos el escogitamiento, y pasado ese periodo preparatorio, ya estamos en un periodo precompetitivo y competitivo, en el cual ya estamos dejando todo finiquitado en cuanto al planteamiento táctico, sistema de juego y modelo de juego, para que los chicos ya estén prácticamente pulido y el sistema de juego esté pulido para el inicio del campeonato, que está aproximadamente 2 semanas. Tenemos una vasta base de jugadores que han recorrido el país jugando torneos de segunda, torneos de formativas, torneos de categoría primera. Entonces eso nos proyecta hacer un buen papel en este torneo universitario y obviamente con los objetivos puestos en alcanzar puestos de campeonato. Eso venimos trabajando con los compañeros y mentalizados en hacer un gran papel y representar de la mejor manera a nuestra institución.
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0: Son las 4 de la mañana, un minuto.
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1: Hola, soy Joana Muñoz, directora de la carrera de Ingeniería Forestal. Hoy quiero enviarles un abrazo y mi más sincera felicitación a todos nuestros graduados. Nos llena de mucho orgullo saber que cada uno de ustedes va construyendo su propio camino, llevando consigo el esfuerzo, la perseverancia y los valores que compartimos en nuestra carrera. Nunca dejen de aprender, nunca dejen de soñar y de trabajar por un futuro mejor para nuestra sociedad, pero sobre todo para nuestros bosques. Gracias por seguir siendo parte de esta gran familia forestal. Nos vemos este viernes.

0: Son las 4 de la mañana, 30 minutos.
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0: comandos básicos para que cualquiera pueda entenderlos. Mira.
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1: Mi nombre es Cindy Romina Jumbo Jiménez, graduada de la carrera de Contabilidad y Auditoría. Este título lo dedico con todo mi amor a mis padres, Antonio y Maru, y a mis hermanos Rubén y Henry, quienes son mi razón de ser y mi mayor orgullo. Le agradezco a Dios por tenerlos en mi vida, ya que todo lo que soy y lo que logre será siempre un reflejo de su amor. Gracias por siempre creer en mí y ser mi apoyo incondicional.

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1: Hola, sí, mi canción favorita es sobre Me hace daño verte, de Fresto, de una salsa romántica, ya que eso yo lo escucho todos los días por un despecho y una imposibilidad de olvidar un gran amor. Pues al cruzarme en la vida cotidiana, es una letra muy triste y nostálgica, pues que combina algo alegre y nostálgico al mismo tiempo. Mi nombre es Ana Ortega. Soy de la carrera de Ciencias Experimentales Informática y soy del tercer ciclo.

0: Son las 5 de la mañana, 2 minutos.
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0: Son las 5 de la mañana, 30 minutos.
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Hola, mi nombre es Estefanía Herrera, pertenezco a la carrera de Psicología Clínica y pues este logro o este título se lo dedico con todo mi amor, principalmente a mi mamá, Ritita, y a mis hermanos Cris y Belén, porque ellos son mi mayor apoyo, mi mayor motivación, el pilar fundamental de mi vida. Y pues gracias a ellos, hoy cumplo este sueño.

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0: Son las 6 de la mañana, un minuto.
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Mi nombre es Camilo Isaac Aguirre Pardo, me estoy graduando como ingeniero agrícola y el día de hoy quiero dedicar este título a mi familia, a mis padres y a mis hermanos, los cuales han sido un pilar fundamental dentro de mi formación académica y de mi formación como ser humano. Les agradezco muchísimo a ellos. Lo que más voy a extrañar de la etapa universitaria son las vivencias y los conocimientos que se compartieron con los compañeros y con los ingenieros.

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2: Investigadores de la UNL alertan sobre la expansión de la rana toro, una especie invasora originaria de Estados Unidos que amenaza la biodiversidad local al desplazar y depredar anfibios nativos, además de alterar el equilibrio de los ecosistemas acuáticos de la región. Katiuska Valareso, docente de la UNL, nos comenta sobre este tema.
3: Esta especie fue introducida alrededor del mundo para producción de alimento para seres humanos y proviene de California, de Estados Unidos. En el Ecuador, a la rana toro también se le atribuye la diseminación de una enfermedad que es un hongo que se llama el hongo de la quitridiomicosis, que afecta a las ranas nativas nuestras, pero a ella básicamente lo porta y a ella no le hace absolutamente nada. Entonces no es un único impacto, son varios impactos lo que ocasiona, aparte que cuando ella ingresa a un ecosistema, modifica toda la red trófica del ecosistema, o sea, toda la cadena alimenticia, para que se entienda. El canto de una rana toro es un canto ensordecedor, porque como lo digo, es más parecido a cómo brama un toro, ¿no? Entonces, por eso de ahí viene su nombre. Lo que necesitamos es levantar la información de los sitios en donde tenemos mayor invasión, o sea, el número de ranas que esté allí sea como bastante preocupante, y allí nosotros entramos a investigar.
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0: Son las 6 de la mañana, 30 minutos.
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1: Mi nombre es Yarixa Quispe, pertenezco a la carrera de Contabilidad y Auditoría. Hoy quiero dedicar este logro con todo mi corazón a las personas que han sido mi mayor inspiración y fortaleza, mis queridos padres Byron Quispe y Melida Calva. Este título también es de ustedes, porque sin su apoyo y sus consejos no habría sido posible llegar hasta aquí. Los amo profundamente y les estaré siempre agradecido.

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1: Hola, mi canción favorita es Amor de Manuel Cortés. Es una canción más como relacionada a un amor adolescente, sencillo, y no recuerda específicamente a nadie, pero la pongo cuando me quiero alegrar o motivar en algo. Mi nombre es Dileidy Ortiz, de la Pedagogía de los Idiomas Nacionales y Extranjeros, de cuarto ciclo.

0: Son las 7 de la mañana, un minuto.
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0: Mi nombre es Kelly Cecilia Jaramillo Torres. 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Dedico este título a mi madre, a mis hermanos y a mi sobrino, quienes me acompañaron y apoyaron durante todo este proceso. Gracias por ser mi fortaleza en los momentos difíciles y por celebrar conmigo cada avance. Este logro también es de ustedes.
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es Pamela Flores, estudiante de la carrera de Administración de Empresas, y uno de los recuerdos más bonitos que me llevo como estudiante es el haber conocido personas increíbles, que llegaron justo cuando menos se lo esperaba. Sin darnos cuenta, se convirtieron en parte de nuestros días, de nuestras risas, de nuestras mejores historias. Entre clases, desvelos, aventuras, se construyeron momentos que hoy viven en fotografías llenas de sonrisas, abrazos y recuerdos inolvidables. Al mirar esas fotos, vuelven las emociones de cada instante compartido. Y me doy cuenta que el mayor regalo de esta etapa universitaria no fueron solamente los conocimientos, sino también las personas increíbles que hicieron a la universidad un lugar que siempre se llevará en el corazón.

Hola, mi nombre es Miriam Capa, directora de la carrera de agronomía. Quiero expresar un mensaje de felicitación a nuestros graduados por su esfuerzo y perseverancia durante su formación académica. Les animo a continuar con la misma dedicación en esta etapa profesional, confiando en sus capacidades y en todo lo aprendido. La carrera siempre será su casa académica. Nos vemos.

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1: Hola, mi nombre es Juliana Casandra Fierro Mora y soy graduada de la carrera de Contabilidad y Auditoría. Este título se lo dedico primero a Dios por darme la fuerza para seguir adelante cuando el camino se hizo pero tan, tan difícil. También se lo dedico con todo mi corazón a mis papás, porque su amor, sacrificio y confianza y apoyo incondicional hicieron posible que hoy cumpla este sueño. Este logro también es de ellos. Para mí, haber alcanzado este título significa haber recompensado tantos años de esfuerzo, desvelo, lágrimas. Es la prueba de que con fe y dedicación los sueños sí se cumplen y representa el inicio de una nueva etapa llena de retos, oportunidades y esperanzas para construir un mejor futuro.
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2: Son las 8 de la mañana, un minuto.
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1: Mi nombre es Gabriela Viñamagua, pertenezco a la carrera de Psicología Clínica. Este título se lo dedico en primer lugar a Dios, porque ha sido mi fortaleza en cada momento. También se lo dedico con todo mi amor a mi hijo, que es mi mayor motivación, y a toda mi familia por su apoyo incondicional. De mi etapa universitaria me llevo los mejores recuerdos, especialmente el haber compartido con compañeros y docentes que dejaron una huella en mí. Lo que más voy a extrañar, sin duda, es la convivencia diaria y el aprendizaje compartido en las aulas. Alcanzar este título significa la realización de un sueño construido con esfuerzo, sacrificio y perseverancia.

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1: Amigas y amigos, qué placer saludarles en este inicio de jornada. Estamos ya en día, yo ya me perdí hasta en el día, ¿qué es hoy día? Miércoles. Miércoles 8 de julio del 2026. Se fue México, se fue Colombia, se fue Estados Unidos, se fue Canadá, se fue Ecuador, se fue Uruguay, Paraguay, Brasil. Toda América está fuera del Mundial, toda América a excepción de Argentina. Argentina es nuestra última esperanza, que ayer lo sacó del Mundial Egipto. Uy, no sé qué pensar de ese partido, la verdad. Ese partido es una herida abierta para toda Latinoamérica. Merecía ganar Argentina, que si le anularon un gol o no, le anularon un gol a Egipto, que si les pitaron o no les pitaron un penal, no lo sé. Lo cierto es que Argentina ya está en el otro lado, está clasificada a la siguiente etapa. Gente, ¿cómo estamos? Muy buenos días, bienvenidos.

Semana interesante en la Universidad Nacional de Loja. El día de hoy tenemos, hoy en la tarde-noche, bueno, en la noche en realidad tenemos, luego de su exitosa presentación en la capital de la República, el día de hoy tendremos nuevamente en escena a la obra Pablo Palacio, Un Hombre Sin Rostro, y vamos a conversar ya dentro de unos minutos con Eduardo Vélez. Es uno de los actores, que quizás mi actor favorito dentro de la obra, junto con La Muerte. Con él vamos a conversar ya dentro de unos minutos de cómo se están preparando para la obra, qué viene, qué se está listando. Además, este fin de semana tenemos dos incorporaciones el día, masivas. Cerca de 700 graduados van a incorporarse este próximo día, viernes y sábado, ambos en la tarde. El día viernes tendremos a gente de la Unidad de Educación a Distancia y en Línea, y el día sábado estaremos, el día sábado con gente de la Unidad de Educación a Distancia y en Línea, y el día viernes, en cambio, estaremos con la gente de la presencial, los chicos de las facultades, que también ya están alistándose para eso. Hasta el día de ayer teníamos cerca de 400 y algo, es un número que asusta un poco por la cantidad de cosas que hay que hacer, pero, nos estamos alistando para eso. Intentando ingresar la clave de transmisión al OBS y algo está fallando, no sé qué será, pero estamos ya para empezar. Nos vamos a una pequeña pausita y una pausa musical, algo de música, y enseguida regreso con ustedes. Esto es UNL Noticias. Bienvenidas, bienvenidos. Yo soy Johnny Martín León. Así estamos arrancando. ¿Qué hacemos? Nos ponemos un poco...

0: escuchando a Alex Syntek con esto llamado La Tormenta. Oiga, qué cosa para complicada. A veces cuando la tecnología se vuelve en nuestra contra, Dios no quiera y Skype nos ataque en algún momento. 8:11, saludos a la gente que nos está escuchando en vivo a través de 98.5 en la FM y saludos también para las personas que nos empiezan a escuchar ahora mismo o nos están siguiendo a través de nuestra cuenta en Facebook. Ya estamos transmitiendo en este momento para todo el mundo a través de UNL Radio 98.5. En Facebook también estamos en Radio.Garden, en Tuning Radio, Dile Alexa, Universidad Nacional de Loja en Tuning, y enseguida vas a escuchar la radio de la Universidad Nacional de Loja. Como lo veníamos diciendo hace unos minutos en la FM, es el día de hoy el Teatro Nacional Benjamín Carrión recibe a una de las obras emblemáticas de la Universidad Nacional de Loja. Hemos tenido algunos pasitos o pasos, obras importantes en cuanto a la cultura durante este tiempo. Algunas de ellas, solamente por mencionar a las artes visuales, ahora mismo, si ustedes se van en este momento a la sala Eduardo Kigman de la Casa de la Cultura Ecuatoriana, me refiero allá al Teatro El Dorado, como le llamábamos antes, ahí ustedes van a encontrar 15 obras en exposición de nuestros estudiantes de artes visuales que se están graduando. Ellos, entre sus productos que tienen que presentar para graduarse, tienen que presentar algunas obras de arte visual. Están en exhibición, podemos ir a visitarlas hasta el 31 de julio. Vaya, conozca lo que están haciendo nuestros artistas de la Universidad Nacional de Loja. Y otra cosa que están haciendo nuestros artistas de la UNL, como les decía, el día de hoy el Teatro Nacional Benjamín Carrión nos dejará ver la obra Pablo Palacio, Un Hombre Sin Rostro, una puesta en escena bastante interesante con un grupo de artistas multidisciplinarios. Nos estarán poniendo en escena la visión de Pablo Palacio, un recorrido por sus obras. Bueno, eso lo vamos a conocer en unos minutos más con Eduardo Eles, quien nos está acompañando ya. Él es parte de la obra y bueno, tiene un personaje bastante interesante que les voy a comentar. Es casi un narrador, casi que una compañía a lo largo de toda la obra. ¿Cómo estamos, Eduardo? ¿Qué tal?
1: Muy buenos días, Johnny. Qué gusto poder estar acá, que es un placer, ¿no?, poder estar acá y contarles acerca de la maravillosa y fantástica obra que tenemos el día de hoy. Emocionadísimo, la verdad, ya desde esta hora. Muy emocionado por todo lo que se va a vivir y sobre todo por la esencia de la obra como tal que presentaremos hoy en el Benjamín Carrión.
0: Bien, bueno. Pablo Palacio, Un Hombre Sin Rostro. ¿Cómo llega a ti?
1: A ver, la actuación siempre ha estado en mi vida, ya. Siempre, desde pequeño, desde que era niño, me ha llamado mucho la actuación. A lo largo de mi vida he hecho teatro, y hubo una pausa.
0: De niño, dices.
1: Desde niño.
0: ¿Cómo se hace teatro en Loja cuando uno es niño?
1: En la escuelita, ya. ¿No? En la escuela, mi maestra apostó por mí, así que dijo, creo que puede actuar. Así que salí en una obra que hicimos escolar, en un minuto cívico, en un programa escolar. Y luego ella me contactó para inscribirme en un curso, en dos cursos de teatro que daba la Casa de la Cultura. Bien. Desde ahí empecé a estudiar teatro y empecé ya a hacer teatro. Fui parte de unas obras, hicimos una obra con la Casa de la Cultura, que hubo una gira aquí en la provincia, que la presentamos en Vilcabamba, la presentamos aquí en Loja. Me parece que también la presentamos en Saraguro, en Catamayo y en Celica, me parece, o en Alamor, no recuerdo. Entonces, desde ahí ha estado el teatro en mi vida. Yo he hecho una pausa, como te decía. Luego de un tiempo me encuentro con un gran personaje, un gran amigo, que es Paul Chimbo, y nos encontramos por azares de la vida. Y le digo, ¿has hecho teatro? Me dice, también he hecho una pausa en el teatro. Le digo, yo también. Le digo, ¿y si hacemos teatro nuevamente? Me dice, pero claro. ¿Ya? Dice, tengo una obra en mi cabeza que la he tenido desde mucho tiempo y la tengo. Dice, tengo en la cabeza, hagámosla. Y le digo, ya, ¿de qué se trata? Y ahí empezamos a conversar, se empezó a formar, porque como sabes, esta obra se presentó en el 2024.
0: Diciembre.
1: En diciembre del 2024, por las fiestas de la universidad, por los 165 años de nuestra gloriosa UNL. Entonces, pues la idea fue poder recuperar, ¿no?, recuperar aquellas cosas que creo que se han perdido, y parte de ello era la parte teatral. Como tú sabes, la universidad ha sido cuna, ¿no? Y ha sido gestor cultural en la provincia de Loja

0: estuve presente yo en aquel estreno. Me dio muchísimo gusto el ver a las personas que hicieron parte de la obra, porque hay mucha gente con la que te cruzas aquí constantemente, ¿no? Recuerdo que en el papel de Pablo Palacio en ese momento estaba Lucho Coronel, él es docente de turismo. En turismo. ¿Cómo turismo?
1: Y también es actor, también tiene una trayectoria de la actuación bastante grande también. Ha hecho teatro en su juventud, teatro aquí en la universidad también, en su época de estudiante, así que es como que todo se juntó.
0: Claro, y me causa un poco, no de gracia, pero me alegra es el poder cruzarte con ellos en estos espacios, digo yo, de tener la oportunidad de ir desempolvando algunos de los talentos que la universidad ha tenido, que tiene guardados, ¿no? Y, uno llega a aportar con el contingente profesional que tiene, con el que se ha preparado para estar, no sé, en tu caso en vinculación, yo acá en la radio, y cada uno en sus áreas. Pero de vez en cuando la universidad te da esa oportunidad de mostrar esa otra partecita que uno tiene, que causa gran satisfacción.
1: Sí, es importante cómo la universidad está apostando por este tema cultural, como tú lo mencionabas, desde vinculación a través de la línea de arte y cultura, se está potenciando mucho más la parte cultural, porque hay que recordar que, bueno, obviamente, como te decía, como universidad es tal vez nuestra pertinencia y nuestro deber poder potenciar estos talentos que tienen nuestros estudiantes, que tiene nuestra comunidad universitaria, y asimismo poder mostrarle a Loja que la universidad sigue siendo el sitial y aquella punta de lanza para poder apostar en las diferentes áreas, no solo académicas, sino también cultural y deportiva.
0: Justo mencionas, ahora que lo dices, a nuestros estudiantes, uno de los personajes principales de la obra, de los que llama más la atención, personaje principal en la vida de Pablo Palacio en general, es un estudiante.
1: Sí, es alguien muy relevante dentro de su vida. Creo que es aquella persona que causó esas poca sensibilidad que tal vez tenía Pablo Palacio en su vida, que es su madre, ¿no? Que la perdió muy, muy, muy, muy pequeño. Y también es por quién se lanza en la poesía, porque Pablo Palacio empieza siendo poeta, escribiendo ciertos versos y todo, inspirados en su madre y en esa persona. Y ella es una estudiante de la carrera de artes musicales, con una voz fantástica, con un carisma genial, así que creo que ella es la parte sensible y tierna de la obra, dentro de todo lo grotesco y creo lo surrealista.
0: Creo que está en Eólico Band, la chica un abrazo. Ahora, bueno, ya estamos empezando a dar un poco de detalles de la obra. Cuando esta no es una biopic, esta no es una biografía, esta no es la adaptación de una de las historias de Pablo Palacio, un libro o un cuento puesto en escena, ¿de qué trata la obra?
1: Sí, es algo muy interesante porque mira, cuando la presentamos en Quito, se nos acercó una persona que hacía teatro por 40 años, ¿no?
0: ¿Ya?
1: Y nos dice, cuando yo leí y escuché que venía y que iban a presentar una obra de Pablo Palacio, dice, yo me imaginé que iba a ser la obra de un hombre muerto a puntapiés. Dice, pero luego empecé a ver que salía uno, que salía otro, y que salía otro, y que todo se sincronizaba, y que todo contaba una historia dentro de la cabeza de Pablo, y al mismo tiempo se relataba parte de la biografía de Pablo Palacio, desde lo que le ocurrió cuando estaba pequeño, cómo fue lanzando sus escritos, los actos más determinantes de su vida, como su matrimonio, la caída a la quebrada, y todo esto va pasando dentro de su cabeza mientras él va experimentando todas estas sensaciones. Entonces, no es una biografía, pero sí da mucho de la vida de Pablo Palacio con fragmentos de sus cuentos más conocidos, ¿no? Y que son más relevantes y que permiten introducirnos en el mundo de Pablo Palacio, en el mundo palaciano. Entonces, es una obra fantástica. Y él me decía, es increíble, yo pensé que iban a estar 6 personas, pero al ver 17 personas en escena y todo sincronizado, es de verdad un show, una obra maravillosa.
0: Bien, ahora saludos para Toñita García, que está viendo el video repetidamente. Pueden dejar sus comentarios en Facebook, a medida que van llegando los voy leyendo también. Yo la definí así, como la vi yo la obra cuando la vi por primera vez. Yo entendí, tal como mencionaste ahorita, que todo esto está pasando en la mente de Pablo Palacio.
1: Exactamente.
0: Y en la mente de Pablo Palacio están pasando sus traumas,

0: sus momentos decisivos de su vida, y conforme estos momentos decisivos de su vida se van presentando, se van creando las obras literarias que él luego las que nos entregó a todos nosotros. Entonces, siento que hay dos líneas temporales ahí, o dos líneas argumentales. La una está la vida de Pablo Palacio, pequeñas escenas de su vida, y paralelamente se están desarrollando pequeñas escenas en cambio de sus obras. Por lo que, si leíste la obra de Pablo Palacio, te va a parecer bastante interesante, la vas a disfrutar muchísimo. Si no leíste la obra de Pablo Palacio, también. Sí, vas a descubrir algo.
1: Exactamente.
0: Algo que después de eso te va a llevar a que regreses a la casa y vas a ver Pablo Palacios, obras completas, y te vas a poner a revisar qué fue lo que pasó con este hombre.
1: Sí, es tal cual lo comentas, es como que, y en ciertas escenas, en ciertos momentos, Pablo forma parte de los cuentos, de lo que está pasando en su cabeza. Por ejemplo, ahí se habla sobre Vida del Ahorcado, que es un cuento de Pablo Palacio, y como Pablo Palacio era abogado, él es parte de esta obra, es parte de esta escena, siendo el abogado que defiende a la persona que la están acusando de que va, obviamente, terminar siendo ahorcado. Entonces, también se funde en sus mismos cuentos, y esta obra presenta toda esa maravilla de Pablo Palacio siendo parte también de toda esta escena de cada uno de los cuentos conforme van apareciendo a lo largo de la obra.
0: Y bueno, Pablo Palacio es uno de nuestros íconos. El lojano crece leyendo obras de Pablo Palacio. Los lojanos crecen leyendo las obras de Pablo Palacio. Nos enseñan en la escuela, nos enseñan en el colegio. Entonces, para todos nosotros es un lenguaje bastante familiar. Es algo con lo que nos vamos a identificar cuando lleguemos a escena. Bueno, háblame un poco sobre el viaje que tuvieron a Quito. Cuéntame, ¿cómo les fue? ¿Qué pasó en Quito?
1: Increíble. Se resume en increíble. El viaje valió la pena, fue largo, pero valió la pena. Una preparación que tuvimos desde el mes de febrero, sí, ensayando cada uno de los fragmentos, porque Pablo Palacio no es tan fácil de interpretar, porque no es una obra común. El que sea surrealista y el que su literatura sea un poco grotesca te invita a que la actuación también tenga que tomar esa línea. Y entonces es un reto como actor también poder adaptarte a ese tipo de lo que requiere la obra hacerlo, ¿no? Entonces los movimientos, la vocalización, la forma de decir las cosas no es como un musical, no es como una obra común que se está haciendo, sino que ya te demanda un poco más. Entonces esa preparación y todo el resultado que tuvimos en Quito, todo el viaje, nos hizo dar cuenta de que valió la pena después de haber visto la acogida de la gente que se acercaba a felicitarnos, a felicitar a la universidad, y eso nos llenaba muchísimo porque como somos parte de la UNL, entonces era como que nos daba ese sentido de pertenencia y orgullo, y que las personas quieran empezar a leer a Pablo Palacio. Entonces eso fue increíble. O sea, ¿dónde puedo encontrar? Mira, puedes encontrar estos cuentos, están recopilados, y si mucha gente, estudiantes.
0: Lo encuentras en PDF.
1: Sí, estudiantes de colegio en ese mismo momento empezaron a googlear, empezaron a ver y dijeron, ¿qué, esto es un cuento? Y yo viendo, ¿cómo es? Trono de algo así, de una serie.
0: Juego de Tronos
1: teniendo unas obras de Pablo Palacios que también te cautiva muchísimo.
0: Ah, pero Juego de Tronos está buena.
1: Pero mejor está Vida del Ahorcado.
0: Bueno, Rita Alexandra dice, felicitaciones y éxito. Saludos, Rita, fiel oyente. El público quiteño es muy exigente en cuanto
1: bastante
0: a temas de teatro. La gente que va es gente que va esperando encontrarse con una obra de teatro ejecutada, una historia bien contada, con actores pulidos. Es bastante crítica, es un público difícil.
1: Sí, sobre todo había gente de la carrera de artes escénicas de la universidad de allá, que obviamente hacen teatro como parte de sus materias, como parte de su fin de ciclo, y que tienen un teatro, ¿no? Entonces es como que era esa lucha interna de nosotros, es decir, estaremos a la altura, pero después fue muy satisfactorio ver los aplausos y ver que la gente nos felicitaba a los chicos por la actuación. Se acercó Alex Cisnero, que es una persona dentro del mundo actoral bastante conocido en los medios, y también se quedó muy asombrado. Ha sido seguidor de Pablo, se ha leído y ha devorado los cuentos de Pablo, y dijo, wow, es lo que han hecho, es muy bueno, lo que han hecho es todo un consolidado de algo maravilloso dentro del teatro. Así que creo que sí cumplimos las expectativas.
0: Bien, bueno, ya para ir finalizando, Eduardo, porque ya tengo, creo que estamos invitados siguientes ya listos. Vuelven a Loja ahora. Hay algunos cambios que se tienen en relación a la obra del 2024. Eso incluye algunos cambios en actores protagónicos, demás. ¿Cómo la vives ahora, la expectativa de esta obra en relación a lo que tuvieron hace 2 años? Un año y medio, más o menos.
1: Sí, yo creo que en este punto, o para este punto, el que la obra ya haya sido presentada y el que nosotros hayamos metido mucho más en el mundo palaciano, ha potenciado muchísimo la actuación y la puesta en escena de toda la obra. Así que podríamos decir que es un remake mucho mejor que el original. Así que los invitamos. La obra va a estar genial, va a estar fantástica. Es una tragicomedia. Hay momentos emotivos, momentos de mucha expectativa, momentos cómicos también de comedia. Así que va a estar fantástico. Vayan al teatro, vayan pronto, porque vamos a estar también exhibiendo unos recursos que les va a permitir como que conocer de qué trata la vida de Pablo Palacio, con una cronología, con fragmentos de sus obras, que les va a poder preparar para que puedan disfrutar al máximo de esta obra. Pablo Palacio, Un hombre sin rostro, en Loja.
0: ¿Hay una previa en el foyer?
1: Sí, sí, sí. Tenemos unos recursos ahí que habla sobre la cronología de la vida de Pablo Palacio, con fragmentos de sus historias, de sus cuentos, que le va a permitir a las personas que lleguen poder disfrutar y poder ir leyendo estos fragmentos y poder ir teniendo como que una previa de lo que va a tratar la obra como tal.
0: Ya, bien. Ajá. Bueno, vamos con los detalles técnicos. ¿A qué hora empezamos? ¿A qué hora hay que estar? ¿Dónde se retiran entradas? ¿O puedo ir directamente?
1: Sí, hoy a las 19:30 en el Teatro Benjamín Carrión iniciamos. Se sugiere que vayan pronto, pueden ir a las 6:30, porque
0: a ganar puestos.
1: Ajá, exactamente. La entrada es libre hasta llenar aforo. En el 2024 mucha gente se quedó afuera.
0: Sí.
1: Entonces, les sugerimos que vayan pronto, para que puedan disfrutar también de todos los recursos que van a estar en el foyer. Entonces, eso, y para que agarren muy buenas butacas. No se vale guardar, así que lleguen pronto.
0: No, hay que tener. Saludos para doña Esperanza Tena, que también la veo conectada. Muy buenas tardes, buenos días.
1: Buenos días.
0: Bien, entonces, 7:30, hoy Teatro Nacional Benjamín Carrión. Correcto. La entrada es libre. La gente dice, pero ¿por qué no dan entradas? La Orquesta Sinfónica de Loja tiene esta forma de trabajar. Ellos también hacen la convocatoria, la gente llega. Sí, hay que llegar pronto solamente. Ya quienes están acostumbrados a ir al teatro saben que hay que llegar temprano, ganar su puesto, asegurar su puesto y esperar a la hora de inicio. Pregunta pequeñita, ¿cuánto dura la obra?
1: Por lo general la obra está en 80 minutos.
0: ¿Ya?
1: ¿Sí? Entonces, la idea es de que puedan disfrutar de cada uno de estos fragmentos de los cuentos más conocidos de Pablo y parte de su vida. Entonces, la hemos consolidado en ese tiempo. Así que
0: generalmente, después de la obra suelen dar... ¿Salen ustedes al foyer?
1: Sí, sí, sí. Solemos
0: tomar fotos. No te he preguntado tu personaje.
1: Era una sorpresa. No, sí, vamos a estar luego de la cena, vamos a salir a compartir personificados para que puedan tomarse fotos, ya que es la última vez que se presenta Pablo Palacio, la verdad. Ha sido algo maravilloso, un viaje hermoso. Estamos preparando otra obra también. Mi personaje es un personaje muy divertido que hace que la obra pueda tener ese momento de comedia.
0: Es que es el alivio cómico.
1: Es el alivio cómico, sí. Uh-huh. Así que es el lacayo, es el fiel servidor de la muerte, pero que también la desafía. Uh-huh. Y a la final no sabes si está a favor de Pablo, en contra de Pablo, a favor de la muerte o para sí.
0: Pablo Palacio, un hombre sin rostro, esta noche, hoy miércoles 8 de julio del 2026, 7 de la noche, Teatro Nacional Benjamín Carrión. Termino la entrevista en Facebook y yo me voy a una tanda publicitaria y enseguida regreso con más en UNL Noticias.
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Mi nombre es Mayerly Nicole Tinoco Loaiza. Pertenezco a la carrera de Contabilidad y Auditoría. Este título le dedico primeramente a mis padres por ser mi apoyo incondicional durante estos 4 años. Como segundo, a mi hermano, el cual siempre me tomó de la mano para seguir adelante, y a todas esas personas que creyeron en mí cuando yo no lo hacía. A mis amigos, en especialmente a Nixon y a Ivanova, que nunca me dejaron caer. Y por último, y más importante, le dedico a esa personita en el cielo que me guió y poder avanzar hasta a donde estoy ahora.

0: 2026.
1: Soy Verónica Quinde, de la carrera de Contabilidad y Auditoría. Le dedico este título a Dios por darme la fuerza, a mis padres por su apoyo incondicional, a mis amigos por acompañarme en cada etapa y a mí misma por no rendirme y por todo el esfuerzo. Gracias a todos por ser parte de esta meta.

0: 26.
1: Mi nombre es Flavio Torres, graduado de Ingeniería Forestal. Este logro se lo dedico con todo mi corazón a mi abuelita. Aunque hoy ya no esté físicamente conmigo, su recuerdo siempre será mi guía y todo siempre será por y para ella. El recuerdo más bonito de mi vida de estudiante son las salidas de campo con mis amigos, las risas y los momentos serios que compartimos en nuestro trabajo. Lo que más voy a extrañar definitivamente será ver a mis mejores amigos y el apoyo incondicional que siempre nos hemos dado en cada paso de este sueño, que hoy se convierte en el inicio de mi compromiso con la conservación de nuestros ecosistemas. Alcanzar este título significa cumplir un sueño, el sueño de mi abuelita y el sueño de mi mamá de verme graduado, así como un esfuerzo interminable por demostrar que con compromiso y dedicación y con un ambiente ideal como lo es el de la Universidad Nacional de Loja, se puede cumplir cualquier sueño.

0: Gracias por esperarnos. 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
2: De agosto, ¿cómo estamos, gente? 8 de la mañana con 38 minutos. Saludos a quienes nos escuchan en la emisión en vivo, en la mañana y en la noche. Saludos en el reprise. Vamos con nuestra siguiente entrevista.
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2: Muy bien, ya pueden compartir el enlace en Facebook para quienes... Voy a mover la silla para acá. Quienes quieren seguirnos en Facebook, ya estamos transmitiendo a través de 98.5 en la FM. Ya están nuestros invitados aquí. Conversamos en los próximos minutos con el doctor Edwin Pacha y el doctor Jorge Maldonado. Ellos son, el director y parte del consejo consultivo también de la maestría en conversión energética y sostenibilidad, para conversar con ellos un poco acerca de cómo vamos en la actualidad energética en el país. Siempre que conversamos con el doctor Maldonado tenemos la oportunidad de ponernos a soñar un poco sobre lo que podría pasar en Loja y la forma en la que podría convertirse en un polo energético en el país si tan solo nos tuviésemos la decisión política de algún lado para poder dar respuesta a la necesidad energética en nuestro país. Bienvenidos, doctores, gracias por estar con nosotros. Empiezo saludando con el doctor Edwin Pacha. ¿Cómo estamos?
3: Muy buenos días, es un gusto de verdad estar aquí en la red universitaria. Saludos a todos los oyentes y también a todos quienes están conectados a través de las redes sociales. Como comentaba, es un gusto estar aquí compartiendo esta mañana temas de interés, yo diría nacional y también para la sociedad en la parte técnica, ¿no? Entonces, un gusto estar aquí compartiendo con todos ustedes.
2: Bien, doctor Maldonado, gracias también por estar con nosotros. Un saludo para usted. Cuéntenos, ¿cómo estamos?
4: Buenos días, Johnny. Gracias por abrirnos los canales de esta prestigiosa radio. Siempre que queremos conversar de temas energéticos, hemos siempre encontrado en usted un especial interés por este tema, que no es únicamente un interés de los ingenieros, ¿no? Creo que si lo abordamos de una manera integral, es un interés de toda la ciudadanía. Uh-huh. Tiene que la sociedad, yo diría la sociedad entera, el país, conocer qué está pasando con la situación energética en el Ecuador.
2: Y siempre que se presenta algo, no sé, una explosión que causada por una zarigüeya en el complejo hidroeléctrico Paute, ya el Ecuador entra en crisis. Tuvimos cortes de energía hace un par de semanas, tres días estuvimos en horarios en los que casi no nos dimos cuenta, pero que se estaban dando. Si Coca-Cola Sinclair de repente recibe una lluvia muy intensa y baja con demasiadas escombros, tiene que parar para evitar que se dañen las turbinas y empezamos a tener estos problemas y se nos vuelven a presentar y el mundo sigue avanzando y nosotros todavía estamos dependiendo de lo que nuestras hidroeléctricas hagan. O buscar contratar lo privado cuando la emergencia se presenta para poner a generar las térmicas. ¿Qué está pasando ahora? ¿Cuáles son las novedades en cuanto a energía en estos tiempos? ¿Pueden ustedes hablar con libertad?
3: Muchas gracias. En esta parte hay que acotar muchas cosas, diría yo, ¿no? Una de las principales es que justamente quizás nuestro sistema de por sí es altamente dependiente de la parte hidroeléctrica. Uh-huh. Esto también por la situación natural del Ecuador, porque en verdad el hecho de que exista la cordillera de los Andes provoca que exista una fuerte caída de agua, ¿no? Hacia un desnivel de agua hacia el oriente. Entonces se aprovecha la generación hidroeléctrica, que en realidad es bueno porque es energía renovable. Su generación es relativamente barata con relación a las demás, ¿no? Estamos hablando de alrededor de unos 7 centavos por kilovatio. Entonces, en ese sentido, pues se aprovecha la hidroeléctrica de la mejor manera. Pero sucede que siempre se van a necesitar otras fuentes, necesariamente siempre van a tener que existir otras fuentes, hay que diversificar estas fuentes, ¿no? En la parte de la energía térmica, por ejemplo, ¿no? Que es mucho más costosa. ¿Y qué es lo que ha sucedido? Que hoy en día, pues, con el hecho de que ha habido también esta crisis mundial, también con la subida del precio de los combustibles, también obliga a que suban esos costos de generación. Uh-huh. Estamos hablando de que existe un costo aproximado de una generación térmica de 22 centavos por kilovatio hora. Pero al existir esta situación de los costos elevados, esto obliga a que también la generación prácticamente se pueda hasta duplicar y los costos se elevan bastante. Estas situaciones también pues son importantes porque necesariamente se debe recurrir, en nuestro caso, a la energía térmica, porque existen horas de demanda alta, por ejemplo, en las horas de la noche, donde todo mundo pues enciende sus luces, ¿verdad? Los comercios. Existe alta demanda, entonces necesariamente se debe regular, pues los entes encargados de regular el sistema nacional de energía, pues se va a recurrir a este tipo de centrales para poder suministrar. Y aquí hay alguna particularidad también porque, si bien es cierto, antes teníamos también el respaldo de Colombia, por ejemplo, para el tema energético, teníamos el respaldo de Colombia para que nos pueda suministrar energía. Hoy en día, pues, debido a diversos problemas pues que han pasado a nivel nacional, pues no lo tenemos. Y en esa parte también hay una estadística que es alrededor del 20% de un riesgo de estiaje, en el periodo de estiaje existe un 20% más o menos de riesgo de por ejemplo, de no poder satisfacer la demanda. Estamos hablando a finales de este año, inicios del siguiente. Entonces, en ese sentido también pues se debe lograr cubrir esa demanda, y como usted mencionaba hace un momento, nuestro problema pues es bastante también serio, yo diría, en el sentido de que al depender de las hidroeléctricas, pues por ejemplo Coca-Cola Sinclair, que es una de las fuentes principales que apoya nuestro sistema de energía, por ejemplo, al día de ayer estaba aproximadamente por el 87% de generación hidroeléctrica. ¿Ya? Y hablamos que casi de ese porcentaje, la tercera parte prácticamente lo aporta solamente Coca-Cola Sinclair. Uh-huh. O sea, es un aporte enorme. Entonces, como lo manifestaba, cuando llega por ahí justamente los sedimentos, estos sedimentos provocan pues que necesariamente por seguridad de la hidroeléctrica tenga que frenar y no se pueda generar. Entonces, en ese sentido, pues hay que cubrir todos estos temas, ¿verdad? Tenemos que diversificar la demanda. Ahí es cuando, por ejemplo, en nuestra provincia se puede aprovechar el potencial que tenemos en la parte de eólica, en la parte de solar. Y en esa parte, pues también yo sí le quisiera dar la palabra aquí a mi colega amigo también, doctor Jorge, para que nos apoye, por ejemplo, en la parte eólica, que es justamente un experto también en esa parte, ¿no? Para poder, pues, también comentar esta parte, cómo podríamos seguir aprovechando, por ejemplo, con el hecho de que ya ahora ya se vienen nuevos proyectos en la parte de Villonaco, ¿no? En ese sentido, Jorge, también tú nos podrías dar
2: llevamos un buen tiempo esperando los Villonacos 2 y 3.
5: Se habla de Villonaco 2 y 3 ya creo hace más o menos 10 años atrás, uh-huh. Yo recuerdo.
2: Entonces, sí.
5: Sí. Y hasta el momento no hemos podido arrancar con ninguna de las dos etapas. Fíjese, Johnny y ciudadanía que nos escucha, el último reporte que yo tuve de lo que Ecuador pagaba por interconexión con Colombia era algo así como 500 o 600 millones de dólares. Y sabemos que Villonaco 2 o Villonaco 3, que son 110 megavatios, cuesta 110 millones. Es decir, se pudo haber pagado tranquilamente ese parque eólico. Es decir, esto pasa nuevamente por la desidia, por la falta de un liderazgo firme en el tema energético, porque lo que está pasando en el tema energético de Ecuador es grave. Sí, y la cereza del pastel en el tema energético creo que se lo lleva Progen. Es decir, es un problema grave, es un atraco al Estado, son 110 millones de dólares que no sabemos dónde están.
2: Que alcanzaban para Villonaco.
5: Que alcanzaban tranquilamente para Villonaco, o que alcanzaban para el parque fotovoltaico de La Ceiba, en Zapotillo, 200 megavatios. Es decir, ¿qué pasa con esos proyectos que están rezagados, que están con informe de viabilidad, de factibilidad? Hablamos La Ceiba, hablamos Matala, 100 megavatios entre Gonzanamá y Catamayo, hablamos del mismo Villonaco 3, 110 megavatios. Es decir, solamente en la región sur del Ecuador se podrían generar algo así, más o menos 400 megavatios. Sabemos que el país tiene ahora mismo un déficit de 1.100 megavatios. Uh-huh. Es decir, podríamos tranquilamente solucionar el 30% del déficit nacional.
2: Bien.
5: Y fíjese lo que implica tener una barcaza, que por ahora nos están salvando
2: ¿Pero las a qué cuentas. Costo?
5: ¿A qué costo?
3: Efectivamente.
5: Pero además, después de que se solucionen estos problemas, los dueños de esas barcazas se las llevarán. Es decir, se irán con las billeteras bien llenas, las chequeras bien gordas, y el problema persiste en el país. Yo creo que ese es el problema de fondo, es decir, la soberanía energética. ¿Qué pasa con los proyectos que son de los ecuatorianos y que se tienen que quedar en el Ecuador? Sí, porque finalmente después cambia de nuevo el escenario político entre Ecuador y Colombia y nos vuelven a cerrar la conexión. Nuevamente es un problema de soberanía energética.
2: Bueno, y para eso necesitamos de a poco profesionales que vayan entendiendo mejor el campo, el área de la que estamos hablando, y profesionales que vayan a presentarnos luego a presentar luego propuestas y respuestas que solucionen este detalle. Profesionales que se forman en la Universidad Nacional de Loja, que los tenemos en la carrera de Ingeniería Electromecánica, pero que deben dar un pasito más hacia adelante y para eso se está proponiendo una maestría.
3: Efectivamente, por ejemplo, es importante seguir formando a nuestra gente, ¿no? A nuestros profesionales, que existen bastantes ya, ¿no? Nuestra carrera de electromecánica pues ya cuenta con un gran número de graduados que se están desenvolviendo satisfactoriamente en muchas entidades, ¿no? En muchas mineras, por ejemplo, en nuestro medio, que tienen alta demanda. También es importante, justamente como hablábamos, para cubrir este déficit energético, también hace gente que opere esas centrales, por ejemplo, ¿no? Uh-huh. Ahora está justamente ya en construcción, se prevé pues que a final de 2027 esperemos que entre en funcionamiento Villonaco 3. Entonces, igual hay oportunidades para seguir.
2: ¡Wow! Ya. Yeah.
3: Hay oportunidades para seguir ahí en el, pues integrando, ¿no? Profesionales que nuestra carrera también forma. Y a través de esto también se necesitan nuevos especialistas. Desde nuestra carrera se ha propuesto también la maestría de conversión de energía y sostenibilidad, que apunta justamente a fortalecer esta parte no energética desde el punto de vista de las energías primarias. Entonces, en ese sentido estamos también promoviendo esta maestría que contempla algunas áreas, por ejemplo, conversión de energía en sistemas térmicos, eléctricos, energías renovables, la sostenibilidad energética, que hoy en día pues es un tema que se debe incorporar bastante, la eficiencia energética, cómo lograr ese ahorro, cómo ser eficientes con el uso de la energía, porque cada vez que en realidad pues no somos eficientes, estamos desperdiciando no solamente la parte económica, sino también estamos haciéndole un daño al medio ambiente. Entonces, en ese sentido, estamos promoviendo nosotros también estos estudios de posgrado con docentes de alto nivel también, que nos ayudan justamente a entender, a poder profesionalizarse en estas áreas. Así que hacemos también el llamado a todos los profesionales de las ingenierías, pues, eléctrica, mecánica, electromecánica, automotriz, también relacionados a la parte energética, ¿no? Para que puedan también interesarse en esta promoción de esta maestría que estamos actualmente lanzando, ¿no? Que se espera que esté operativa para el mes de septiembre, el 2 de septiembre, que inician clases. Así que hay todavía un periodo para que puedan de pronto inscribirse en la página de posgrado de la universidad. Pueden encontrar muchos más detalles y también pueden escribir también a maestria.energia@unl.edu.es si tienen también algún comentario, alguna información extra que le podamos solventar. Estimado Jorge, también ahí que ya estuvo en la dirección de la maestría, también nos puede comentar un poquito más.
2: Entonces, siendo testigos del pase de la posta.
5: Seguro. Hay un estudio, Johnny, que de un científico español que habla que las reservas probadas de gas y de petróleo irán disminuyendo ya drásticamente a partir del 2050, del doctor Carles Riba Romeva. Entonces nosotros
2: no estamos tan lejos.
5: No estamos tan lejos. Es decir, ¿qué pasará después de eso? ¿Qué recurso utilizaremos para satisfacer nuestras necesidades energéticas? Y entonces, por ahora, lo más claro son las fuentes renovables de energía. Solar fotovoltaica, solar térmica, eólica, biomasa. Esto es lo que le brindamos en la malla curricular al profesional de las ingenierías en la maestría de conversión de energía y sostenibilidad. Es decir, contenidos actualizados, formación en energías renovables y en eficiencia energética. Es decir, tratamos de entregar los recursos académicos como para que puedan luego diseñar, implementar, supervisar proyectos con energías renovables.
2: Ahora, cuando hablamos de sostenibilidad, a mí me viene a la mente un proyecto que, perdonen un poco mi ignorancia en el tema, a mí me daba hasta un poco de vergüenza hablar con ustedes sobre esto, pero vi yo una nueva técnica en los Estados Unidos que se está utilizando mucho, sobre todo en lugares donde se puede extraer energía geotérmica, donde realizan explosiones al interior o bajo tierra, en subsuelo, explosiones que luego permiten que el calor pueda dirigirse por un lugar en específico, que están haciendo mucho daño a la naturaleza finalmente. Si bien es cierto, el profesional busca formarse para generar, pero también debe formarse para evitar que al momento de generar le hagamos daño al ecosistema, al lugar donde estamos.
5: Por supuesto, estos temas van de la mano. Es decir, no podemos, por ejemplo, hablemos de un sitio por aquí, no podemos cortar árboles en el Podocarpus para plantar una planta solar fotovoltaica, por más recurso solar importante que tengamos. Es decir, tenemos que generar de manera sostenible, de manera sustentable, aprovechar los recursos naturales, pero sin comprometer el futuro, ¿no? Es decir, no puedo yo ahora mismo satisfacer mis necesidades, pero comprometiendo las necesidades de mis hijos o de los hijos de mis hijos. Es decir, es un tema sostenible. Por eso es ese enfoque también.
2: Y por eso necesitamos que estudien esta maestría.
5: Por supuesto.
2: Bueno, ¿cuándo empieza la siguiente cohorte?
3: Sí, efectivamente, la siguiente cohorte está prevista para el 2 de septiembre, que inicien las clases. Ya. Así que durante este periodo todavía estamos en periodo de inscripciones, hasta el 1 de septiembre inclusive, se podría inscribir pues los interesados a los cuales les hacemos el llamado para que puedan en verdad aportar también a nuestro país, ¿no?, en esta parte energética que tanta falta nos hace, y también obviamente formarse por el desarrollo personal y de la parte social, ¿no?
2: ¿Qué cohorte es esta?
5: Esta es la segunda.
2: Ya, muy bien. ¿Hay algún cambio que hayan tomado en consideración después de la primera experiencia?
5: Sí, tenemos un pedido de los egresados de que ciertas asignaturas se impartan en modalidad en línea.
2: Ya.
5: Sí, o sea, la modalidad de la maestría es híbrida. Es decir, tenemos componente presencial y componente en línea. Pero dado que hemos tenido profesionales, por ejemplo, de la provincia del Oro, ellos nos han pedido, nos han recomendado, y creo que es una sugerencia bien traída, de que ciertas asignaturas que se las podría dar en línea, se las imparta enteramente en línea. Entonces, esas recomendaciones hemos incorporado ahora y vamos a ofrecerlas en esta segunda corte.
2: ¿La inversión es de...?
3: La inversión es de $4,100, $3,900 de matrícula, $200 de inscripción, pero hay que tener en cuenta que también hay descuentos, por ejemplo, por pago de contado, que pueden llegar al 12%, también para alumnio, obviamente graduados de nuestra universidad, también hay un descuento significativo. Entonces, también existen las posibilidades de pagos, pues obviamente acumulados mediante cuotas, que se pueden coordinar a través del departamento de posgrado.
2: Entonces, una especie de crédito directo que está manejando ahora la universidad a un precio mucho más bajo que lo que dan los bancos en realidad, y es una opción maravillosa también. Doctores, gracias por la visita. ¿Nos queda mencionar algo, tal vez?
5: Nada más, Johnny, agradecerle a usted por el espacio, nuevamente reiterando la invitación a los profesionales de la región sur del Ecuador y del país entero para que revisen en principio el programa de maestría. Lo encuentran en la página web de posgrados de la universidad. Ahí también está el contacto del director de la maestría, que podrían satisfacer cualquier inquietud que tenga, ¿no? Eso nada más de mi parte.
3: Estimado John, igualmente muchas gracias por este espacio. Gracias también a la ciudadanía, a los radioescuchas por este tiempo que se han dado. Un saludo también a toda la comunidad universitaria, a la Universidad Nacional, a quienes nos escuchan en diversas latitudes. Muchas gracias, estimado Jorge, también por tu aporte esta mañana.
2: Muchísimas gracias a ustedes, queridos docentes. La maestría que se está planteando el día de hoy, la maestría en conversión de energía y sostenibilidad, ahora es su siguiente corte el próximo 2 de septiembre. Puede usted buscar mayor información en www.unl.edu.es/posgrados para que conozca un poco más acerca no solamente de esta oferta, sino de todas las ofertas de educación de cuarto nivel que la UNL está compartiendo con nosotros. Más de 60. Me voy, un abrazo para todos. Gracias a nuestros invitados el día de hoy, el doctor Jorge Maldonado y el doctor Edwin Pacha, ambos del Consejo Consultivo de la Maestría en Conversión de Energía y Sostenibilidad. Corto la entrevista la corto ahorita mismo en Facebook y continuamos. ¿Qué continuamos? Ya me voy de una vez. Un abrazo para todos. Nos estamos encontrando el día de mañana. Hasta la próxima.

0: con 2026.
1: Soy Patricia Cordero, de la carrera de Contabilidad y Auditoría. Dedico este título a mis padres y a mis hermanas, quienes han sido un apoyo incondicional a lo largo de mi formación académica. Gracias a su esfuerzo y constante motivación, alcancé este importante

Mi canción favorita es Passion Freak de Drake, porque me gusta mucho su ritmo tranquilo y la sensación nostálgica que transmite. Me recuerda momentos importantes de mi vida y la escucho muy seguido, tanto que incluso tengo como alarma en mi Alexa, porque me gusta empezar el día escuchándola. Soy Elian, de la carrera de Contabilidad y Auditoría.

0: Son las 9 de la mañana, 7 minutos.
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Soy Verónica Quinde, de la carrera de Contabilidad y Auditoría. 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
8: Hola chicos, ¿cómo están? Bienvenidos a un programa más, un episodio más de Los Trasnochados. Espero no estén tan trasnochados como nosotros. Iniciamos una nueva semana, un miércoles súper, súper activados. Y para mí es un gusto poderlos saludar una semana más. Estoy súper emocionada con la invitada que tenemos el día de hoy, así que chicos, cuéntenme cómo están hoy.
9: Hola, hola, muy buenos días.
10: Hola, ¿cómo están? Yo soy Abigail y bueno, esta semana está siendo un poco pesada. Bueno, igual la buena noticia es que también hay graduados y este sábado vamos a estar acompañando haciendo videitos. Espero que se encuentren muy bien.
11: Hola, hola, hola a todos. Aquí un episodio más de Los Trasnochados. Ya nos decía Carito, hoy estamos con la carrera de contabilidad y auditoría. Tenemos una temática súper especial, haciéndole el FODA a la vida universitaria, cerrando caja. Y claro que sí, muy emocionados porque ya estamos en la mitad de esta temporada súper fantástica que nos ha traído experiencias, que hemos podido compartir con todos quienes han sentado en esa silla y nos han traído sus experiencias como estudiantes de la modalidad a distancia. Así que, si tú eres de la comunidad, de los que estudian y de los que trabajan, bienvenidos a este tu espacio, a la comunidad de las ojeras, a la comunidad de los trasnochados. Hoy está con nosotros Talía Zapata. Ella es estudiante de sexto ciclo de la carrera de contabilidad. Talía, buenos días, bienvenida.
12: Muy buenos días. Bueno, mi nombre es Talía. Yo estoy en el sexto ciclo paralelo B de la carrera de contabilidad y auditoría. Bueno, es mi segunda carrera. Yo ya tengo una carrera.

0: Sí, este fin de semana tenemos graduaciones, así que también es un impulso, una motivación cada vez más cerca de ese sueño, de esa meta que nos hemos propuesto. A pesar del trabajo, a pesar de las malas noches, continuamos en pie para seguir cumpliendo nuestros sueños. Así que bienvenidos a todos a este espacio. Vamos a iniciar ya. Estamos con Juanito. Juanito, buenos días.
1: Hola, hola, muy buenos días a toda nuestra querida audiencia. Gracias por la sintonía de una vez más estar aquí en este espacio de Trasnochados.
2: Hola, hola, muy buenos días a toda nuestra audiencia. Un pequeño problema técnico, pero estamos presentes nuevamente. Un saludo a toda nuestra querida audiencia por estar presentes el día de hoy. Y también agradecido por la invitada súper especial con respecto a la carrera de contabilidad y auditoría. Y bueno, aquí comienza nuestro programa Trasnochado.
0: Juanito está emocionado. Juanito es el que se encarga de hacer los controles dentro de este programa, en este espacio maravilloso que es la cabina de UNL Radio. Y que uno se siente la magia. Uno cuando entra aquí y está frente al micrófono, siente que tiene ese poder, ¿verdad? El poder de la palabra. Y bueno, hoy con este tema súper interesante de contabilidad, pues que se me hace que todos deberíamos tener un poquito de conocimiento, ¿verdad? El poder cuadrar todos los presupuestos en tu vida, el poder organizar tu tiempo para poder cumplir todas las actividades, ¿verdad? Y de eso vamos a hablar justamente hoy, de lo que tiene que hacer un contador en su vida diaria. Así que para eso empecemos. Juan, tírate un facto.

0: Bueno, algo muy común que se me viene a mí a la mente con respecto a estudiar contabilidad y auditoría es que yo lo veo así, solo sumar, restar, vivir pegado a una calculadora. Pero el facto es, para los que no saben, digamos, los contadores hacen mucho más que solo números. Ellos son quienes ayudan a empresas o instituciones a la toma de decisiones y también detectan errores, previenen fraudes y sobre todo garantizan que las cuentas sean más transparentes. Y lo más importante es que ellos tienen el poder de convertir los números en información, ya que ellos pueden salvar o hundir una empresa.
1: Claro que sí, o sea, yo considero que es tan importante ese aspecto porque la transparencia, la veracidad dentro de esta profesión es algo que tiene que tener gran importancia, ¿verdad, Tali? Como nos dice Juanito, este facto es muy relevante, es muy cierto. Dentro de tu área, algo que nos puedas comentar, tal vez si nos puedas decir cómo lo manejan ustedes también en ese sentido. Yo sé que el tema del compromiso también con el cliente, él está confiando en ustedes, en su trabajo. ¿Cuál es el compromiso también de parte de ustedes como profesionales?
2: Bueno, como profesionales directamente nos manejamos bajo una ética, porque de cierta manera también el contador debe ser responsable de las cuentas que maneja y también dejarse influenciar de ciertos criterios. A veces tu jefe te puede decir: ayúdame a tapar ciertas cuentas. Yeah. Pero lo que podemos hacer como contadores es que nuestra ética prevalezca. Y eso es algo que el contador debe manejar hoy en día.
3: ¿Sabes qué se me vino a la mente? Betty la Feas. Cuando dice, vamos a maquillar el presupuesto, el balance, ¿verdad? Para que la empresa y notar que tiene ganancias, ¿no? Más o menos por ahí va el comentario de Talía, ¿verdad? Es que sí, yo he visto varios memes que dicen, como que aquí tomando mis clases de contabilidad y están viendo la telenovela aquí, Betty la Fea. Yo soy súper fan de Betty la Fea. Entonces, si a ustedes les gusta, a mí me encanta.
4: Inclusive hay gente que dice que tenemos que, cuando creamos una empresa, lo que tenemos que tener es un abogado y un contador.
3: Comunicador para que te haga
4: La publicidad.
3: No publicidad, pero sí el contenido que vas a subir. Es muy, muy importante tener ahora eso, ¿verdad?
4: Claro. O sea, yo digo, en este ámbito de contabilidad, yo tengo un amigo que estudió contabilidad y yo ya tenía que hacer las declaraciones. Y yo así, no puedo, yo digo, no, yo sí puedo, es facilito, que yo veo un tutorial en YouTube, porque a veces uno así cree, ¿no? Y yo así viendo mi tutorial y digo, ¿cuánto factura? O sea, no sabía nada, y mi amigo vino, como él baja a almorzar conmigo, dice, no, yo ya te ayudo yo, en 10 minutos, cogió tantas.

0: tan rapidito el éxito, eso es lo que tú hiciste, eso tienes que hacer. Y así, wow, o sea, y no es tan fácil como, o sea, como uno dice, no, es que yo solo cojo, hago un videito y ya. No, o sea, tiene su complejidad.
1: Y claro, y de hecho, eso es lo que a mí me llevó a estudiar contabilidad, porque yo vengo, años atrás tuve un emprendimiento que no funcionó. Y así como tú dices, yo tenía la parte técnica, elaboré mis productos, salí a venderlos, todo feliz, y pensé que la parte administrativa iba a ser lo más sencillo. Pero me encontré con muchas dificultades en el camino. Y eso es lo que me llevó a mí a estudiar contabilidad.
2: De ahí nació ese bichito de decir, yo voy a estudiar. Y cómo no, aprovechar la universidad pública, ¿verdad? La universidad pública, prepararte y seguir aportando a la sociedad. No dejen de creer, no dejen de soñar, sigamos preparándonos, sigue lo que te gusta. Si tú nos estás escuchando, nos estás viendo a través de TikTok,
0: y quieres unirte a esa carrera, nunca es tarde.
2: Nunca es tarde. Aplica. La Universidad Nacional de Loja nos ofrece esta oportunidad de estudiar en la modalidad a distancia y en línea para quienes tenemos nuestros tiempos súper ajustados, pero queremos seguirnos preparando, ¿verdad? Y bueno, ya que hemos calentado, ¿qué les parece si nos vamos a nuestro espacio de entrevistas?
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2: Bueno, y hemos hablado también cómo es de contabilidad, que se trata sobre la administración, que se trata sobre cuadrar balances, sobre presupuestos, sobre bases de datos, ¿verdad? Nosotros habíamos propuesto en esta temática hablar sobre el FODA de la vida universitaria, ¿verdad? Vamos a decirle a Talía que nos recuerde qué es FODA. Fortalezas,
1: oportunidades, debilidades, amenazas.
2: Y amenazas, ¿verdad?
4: Pasó la lección.
2: Aprobada. Aprobada el ciclo. Apruébenme la lección. Entonces, para todos, este es súper interesante porque nosotros le podemos aplicar el FODA a todo: a nuestro enamoramiento, a nuestra familia, a nuestra vida universitaria y al trabajo, obviamente, en cualquiera que la quieras aplicar, ¿verdad? Si le hiciéramos el FODA a tu vida universitaria, Talía, ¿qué habilidad que desarrollaste en la universidad hoy consideras que es indispensable en tu trabajo?
1: Bueno, yo creo que una de las fortalezas es la adquisición del conocimiento. Creo que es fundamental. El conocimiento generalmente vale oro. El conocimiento te abre oportunidades, te permite visualizar cosas que antes no visualizabas. También te permite tomar las mejores decisiones. Yo hubiera querido tener este conocimiento que tengo hoy cuando yo emprendí años atrás.
2: Y ahora lo haces de una forma más técnica. Exacto. Más profesional, siguiendo ya parámetros y con un objetivo, ¿verdad? Entonces, eso es lo interesante de ya uno aplicar una estrategia en el emprendimiento o en el trabajo que uno se está desarrollando, ¿verdad? Igual revisando en tu malla curricular, yo veía que tenían economía, matemáticas, legislación tributaria, qué legislación de una cosa, qué legislación de otra, o sea, un campo súper extenso y materias bastante pesadas. Si tu vida universitaria fuera una película de suspenso, ¿cuál de estas materias ha sido ese villano, ese que te ha hecho sufrir hasta ahora en la carrera, y qué tuviste que hacer para poder ganarle la batalla?
1: Bueno, yo creo que el villano de la historia de la carrera de contabilidad y auditoría a distancia, bueno, para todos nuestros compañeros sin duda es las materias que están ligadas a las prácticas preprofesionales. En la carrera de contabilidad, no sé si sucede en otras carreras, a nosotros nos dividen las horas de prácticas en los ciclos pares, en una sola materia. Entonces, el estudiante está obligado a cumplir en ese ciclo las diferentes actividades en tiempos determinados. También cumplir las horas de práctica. Y muchas de las veces no está en manos nuestras llevar a cumplir esas actividades en esos tiempos, porque tenemos también una vida laboral, tenemos que estudiar y además también dependemos de la gestión universitaria y también de la parte de lo que es la empresa que nos ayuda a ejercer la práctica. Entonces, muchas de las veces dentro de estas materias hay muchas personas que se retiran de la carrera o pierden la materia, pero no está en sus manos y es muy difícil. En mi caso, ¿cómo la vencí? Prácticamente realizar prácticas en el lugar donde yo laboro, con la finalidad de que entiendan mis horarios laborales. También decidirme por ciertas cosas que faciliten también mi vida y organizarme mucho mejor. Actualmente eso les comentaba, que ahorita estoy trabajando de forma independiente. Antes trabajaba para una industria. Sin embargo, manejando ahora mis tiempos, se me facilita eso. Antiguamente no se me hacía muy difícil, pero bueno, no fue imposible. Tuve muchas malas noches, pero a la final ya estoy en sexto ciclo.
0: Ya, mira, y con respecto a estas prácticas, sabemos que es el primer paso ante el mundo laboral. Y tú me comentas que las prácticas las hacen desde el segundo ciclo, segundo, cuarto, sexto, entonces me imagino que es muy muy complejo. Entonces, para ti, ¿cómo fue ya pasar de la práctica en la universidad ya al mundo laboral? ¿Fue muy difícil para ti? ¿Te acoplaste rápido?
1: Bueno, de cierta manera no fue difícil, porque ya venimos trabajando en la parte laboral, sabemos que tenemos ciertas responsabilidades que debemos cumplir, y también de cierta manera las prácticas para nosotros nos permiten aprovechar, nos permiten prácticamente equivocarnos. Okay. Y eso hay que aprovechar, porque en la vida laboral una equivocación ya cuesta dinero, puede ser que te despidan o otras cosas, pero como estudiantes podemos cometer errores y tenemos un tutor atrás de nosotros que nos pueda corregir.
0: ¿Cuál fue la experiencia que más te sorprendió en este campo de laboral?
1: Bueno, que prácticamente la contadora es la última que se va de la empresa.
0: ¿Ah, sí?
1: Sí, sí. Porque realmente tiene que ver que cuadre todo, las cuentas diarias. Y justamente cuando yo hacía prácticas, le hacía compañía a la contadora. Y yo le decía, sí, es que en las noches no le da miedo.
0: ¿Ah, sí?
5: ¿Sabes, Tali? Algo que me vino a la mente es, mientras yo laboraba en mi trabajo anterior, algo que lo preguntaba y lo comentaba era, a ver, en el tema de sueldos, ya que vamos a hablar, decía, ¿cuáles son los valores o cuáles son las personas que ganan más dentro de estas áreas? Y lo sorprendente para mí fue que la persona dentro de la empresa que tenía un rango mucho más alto era el contador. O sea, el sueldo del contador era tan importante, o deberíamos valorarlo más y darle tanta importancia en este sentido, porque sin el contador realmente la empresa puede hundirse, irse a la quiebra, si es que no tienes los números claros, si es que no tienes todo en orden, o puedes sacarla adelante. Entonces, el rol del contador yo creo que a veces lo dejamos solo de lado para las facturas, como resuélveme en el tema del RUC, pero no sabemos lo que implica ser un contador, llevarte la contabilidad y que tú tengas el registro mensual organizado. Te puede economizar un montón de dinero que tú puedes llegar a pagar después, o de manera positiva o de manera negativa. Entonces, en la empresa en la que yo laboraba antes, era muy interesante porque el sueldo del contador era muy, muy alto, o sea, y casi al mismo nivel del abogado. O sea, que los dos eran un complemento muy importante dentro de la empresa, y me llamó muchísimo la atención, porque yo qué pensaba en una empresa, que el gerente era el que tenía el rango más alto, o los coordinadores o directores, pero no, el sueldo del contador era igual de importante por todo lo que manejas. O sea, al final lo que tú manejas es tan importante, dinero, estamos hablando del dinero de la empresa, el dinero de una persona, el dinero de tu mismo dinero, cómo aprender también
2: como
5: nosotros
2: a todo. Ajá. Lo que, exacto, yo le preguntaba igual a Talía, ellos como contadores tienen que ver cómo dirigir el dinero, ¿no? Tienen su dinero y tienen que decir esto para acá, esto para acá, esto para acá. Y yo le preguntaba justo a Talía, que me explique, a ver, el precio de la luz, les decía, ¿eso para qué va? Y nos explicaba, ¿no? Nos decía, esto es un costo del producto. ¿Qué nos explica? A ver, un poquito.
1: Bueno, eso era lo que les comentaba. Si tenemos una empresa que ofrece, vende bienes o produce un bien, hay que tomar en cuenta cuáles son los costos inherentes a ese producto, si es mano de obra, si son costos indirectos de fabricación, si es el costo de materia prima. Entonces, si la luz que yo utilizo es para producir mi producto, obviamente se transforma un costo indirecto de fabricación de ese producto. Pero si es la luz que utilizo para las oficinas administrativas, viene a ser un gasto.
2: Y todo eso tiene que tener en cuenta el contador. Así que si tú, querido audiencia, nos están escuchando y si quieren inclinarse por esta carrera, ya tienen que ir metiéndose en su cabecita de que todos estos nombres, todos estos términos que acabó de decir nuestra invitada, son aquellos que van a acompañarlos por el resto de toda su vida, ¿verdad? Ajá. Ir cuadrando balances. Yo digo, fatal cuando no te cuadre un balance, ¿no?
5: O sea, el trabajo del contador, yo creo que más allá de sí, solo números por aquí, números por acá, es todo el respaldo que tú tienes que tener, garantizar, o sea, la credibilidad de tu nombre también. O sea, a la final, dentro de un puesto, dentro de un espacio ya laboral, ya sea que tú estés independiente o dentro de una empresa dependiente, lo importante aquí es tu nombre. O sea, ¿cómo tú gestionas todo esto para que pueda la empresa salir adelante o la persona? Entonces, Tali, dentro de todo esto que hemos conversado, me gustaría también un poco saber, para cerrar este espacio de entrevistas, ¿qué consideras tú que es lo más loco o lo más exagerado que se puede encontrar dentro del trabajo de un contador? Algo que así nos puedas contar a breves rasgos.
1: Bueno, yo creo que si bien el contador tiene que hacer transacciones, cuadrar, tener libros diarios, generalmente tiene que ver que cuadre o no cuadre. Generalmente es eso, los números son bien fríos, no hay una locura ahí. Más bien creo que el peligro es que no la vuelvan loca la contadora.
5: No. Con tanta cosa.
2: Y imagínate que ya terminas el balance y te falta un centavo.
5: Ah, eso también pasa.
2: De nuevo empezar todito, ¿no?
0: O tú pones el centavo, ¿qué harías?
2: Claro, ese es
0: bueno. Bueno, ya yo no voy a hacer de nuevo todo eso.
1: Hay que revisar todas las transacciones, a ver en dónde está el fallo. Claro, exacto. Si también amerita ajustes, hay que realizar ciertos ajustes. Entonces,
2: de nuevo la revisión. Otra vez desde el inicio. O sea,
5: me parece un trabajo muy increíble el tema del contador, de verdad que sí.
0: O sea, yo digo, ya tienen que estar ellos bien domados en esa área para solo y hacer.
1: Y yo creo que también es mucho la personalidad, porque también hay que ser muy organizados y de cierta manera disciplinados.
5: Perfecto. En el tema de la organización, yo creo que unos tips no nos vendrían para nada mal cómo podríamos organizarnos en nuestra vida universitaria. Así que, Juanito, vamos al siguiente espacio.
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0: Me encanta este intro de los hacks, porque no sé.
2: Porque salgo yo.
0: Porque salgo yo. Bueno, entonces en este segmento damos consejos de supervivencia a la U. Entonces, como estudiamos a distancia, cuéntanos tú, ¿qué hacías para ir a dar los exámenes? Danos un tip, ¿cómo te preparabas? ¿Tenías el calendario a mano o esperabas que te lo manden? ¿Qué hacías?
1: Bueno, de cierta manera yo, para llevar la vida universitaria, he tenido que ser muy disciplinada, o sea, no dejar acumular las cosas, porque si se me acumulan es un caos total, prácticamente no se cumple con las tareas. Entonces, lo mejor es ser disciplinados, estudiar En lo posible, tratar de asistir a todas las clases, hacer las tareas después de recibir clases, porque de cierta manera, cuando uno hace tareas, también estudia, porque investiga, y de cierta manera, nosotros como estudiantes a distancia, depende mucho de nosotros la autopreparación.
2: Que era autodidacta.
1: Exacto, porque el docente solo va a ser la guía y realmente en nuestro estudio va a depender de nosotros.
0: ¿Y ha habido alguna vez que te hayas olvidado que tenías exámenes o se te olvidó alguna materia?
1: No, realmente no. Siempre he tenido organizado mi vida. Todas las noches trato de hacer las tareas, que no se me acumulen. Pero sin embargo, sí he tomado ciertas decisiones para que también mi vida no sea puro estrés. Porque también, ¿de qué sirve trabajar mucho, estudiar mucho, si tenemos una vida estresada, si nuestro propósito de vida solo va a ser eso?
0: Claro.
2: Solo trasnocharte.
0: Solo trasnocharte. Y ustedes, exacto, chicas, ¿se les ha olvidado alguna vez dar el examen?
2: El examen, ¿los exámenes? No, los exámenes no, porque los exámenes son la más alta nota. Creo que una vez le pasó solo a un compañero, no voy a dar nombres, pero ya han de saber quién es.
0: No, no sabemos.
2: Que salió el viernes, porque los generales especialmente son como que los fines de semana, y el viernes no perdona el cuerpo y salió de farra, y el otro día era sábado y yo llamándolo, amigo, ¿por qué no te conectas? Y no contestaba. El hecho es que contestó como a las 2 horas, muerto, con una resaca, y de amiga me olvidé, y perdido de dar la primera materia, la prueba, no jaló, pero eso es lo que voy, la prueba es lo que tiene el más alto puntaje. Claro. Entonces a mí no me gusta perderlo, personalmente no me ha pasado. Lo que sí me ha pasado ha sido con los test, que sí me olvidó, pero ya con todos estos tips que nos da Abby, y con el comentario que también nos dice Talía, es muy importante estar organizados, porque estudiar a distancia significa eso, ser disciplinado. Más que disciplina, también es organizarte, no tener una estrategia en tus tiempos.
0: A ver, tu Carito, cuéntanos, ¿qué materia
5: tenías? Yo me acuerdo cuando estaba en los primeros ciclos, tenía los tiempos organizados, y me pasó con una materia de inglés, recuerdo que era en la tarde, porque normalmente los exámenes de las asignaturas normales de la carrera son los sábados y domingos, pero inglés o cuando tomas idiomas son en la tarde. Yo estaba durmiendo, estaba en primer ciclo, no conocía todavía a nadie porque estamos a distancia, y no fui aparte a la, como a la apertura de la inauguración de acá, entonces yo no conocía a nadie. Estábamos como en el grupo general, estaba durmiendo, yo me acuerdo, y me empiezan a llamar, Me acuerdo clarito que era mi compañera de mi grupo, así, Clemencia, muchas gracias, si estás escuchando esto, amiga, me salvaste. Me llama y me dice, Carolina, por favor, conéctese, así ella tan, tan decente, ¿no? Carolina, por favor, conéctese, que estamos todos en examen y usted no está conectada. Y yo, ¿examen de qué? En este momento estamos dando examen. Y yo, ¡oh, muchas gracias, amiga! Me desperté, medio me arreglé, prendida como, ay, perdón, profe, es que estoy llegando del trabajo ahorita, disculpa, dormidaza yo. Y si no hubiera sido por esta amiga que estuvo pendiente también de uno y como que quiso ayudarme, hubiera perdido la materia, me hubiera quedado a lo mejor en supletorio. Y creo que también eso es importante, porque mira qué bonito contar con amigos que estén pendientes de ti, que si estamos aquí los cuatro y tú no vienes, o sea, preguntarte qué pasó? ¿Dónde estás pendiente de que tienes esto que hacer? Uh-huh. Entonces también eso es como un recordatorio de que uno también tiene que ser un buen amigo en esos momentos. Uno no sabe lo que está pasando el otro, o tantas cosas que tenemos en la cabeza, y qué bonito es estar también pendiente y darle una mano cuando uno necesita. Entonces, eso me pasó a mí, fue muy, muy, muy gratificante.
0: A mí también me pasó que una vez me olvidé de dar el examen de una materia. Uh-huh. Que no ven que a nosotros nos dividen sábado y domingo a veces sabe ser solo una. Uh-huh. Y eso fue el ciclo pasado. Yo digo, no, yo revisé ahí, digo, solo uh-huh, nos toca sábado. Yo frescaza, domingo normal, me quedé dormida esa tarde, y luego reviso, que ya estaban dando la prueba y ya tardísimo, o sea, y yo le escribí a la profe, si es que me puedo ver, no hubo chance. Entonces, ¿qué hice desde ese día? Desde ese día, revisar bien el horario. Y lo que me gusta mucho es que ahora los presidentes del curso en el grupo anclan ese horario de exámenes. Entonces yo ahorita lo tengo ahí, cuando pasan yo lo anclo en el WhatsApp o en la computadora y reviso bien qué horario tengo y si es que tengo el domingo para no olvidar. Entonces doble check, chicos, ese es el hack, siempre tengan el calendario de exámenes a la mano para que no se puedan olvidar de dar ningún examen de ninguna materia.
2: Yo quisiera leer unos comentarios que tenemos aquí en el TikTok para como ya ir cerrando este segmento. Denise Alexandra nos dice: no hay mejor que el estudio, hay que llenarse el cerebro, la mente de conocimiento. Y también José Uyaguari nos dice: saludos desde la parroquia del Cisne. Ya de hecho poniéndonos nosotros que somos de la ciudad de Loja, que ya se viene nuestra fiesta grande, ¿no? La peregrinación de la Virgen del Cisne. Y que sí, que ya estamos previos y que recibe nuestra ciudad visitantes de todo lado, ¿no? Y asimismo, como estamos en ese sentimiento de fiestas, también estamos con un mes próximo también a culminar este ciclo académico, entonces son muy lindas todas estas experiencias que uno va consiguiendo a lo largo del camino. Como bien nos decía Talía, no nos sirve de nada el trabajar, el estudiar y el que veste agotarnos si también no estamos disfrutando de la vida, ¿verdad? Si estamos todo el tiempo estresados, si no nos damos el tiempo para disfrutar con nuestra familia, con nuestros amigos, también ahí hay algo que falta, ¿no? Entonces, también a toda la audiencia que escucha este programa, pues invitarlos también a que se organicen mejor, a que no caigan en el estrés, hagan caso a los tips de Abby y continuemos adelante luchando por nuestros sueños.
5: Exacto, y que vamos, se relajen un poco.
2: Que se relajen un poquito. Vamos ahora a este espacio más relajado de los trasnochados.
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5: A ver, Tali, qué chévere todo lo que hemos conversado durante este espacio, pero hay algo que yo quiero preguntarte, es de una manera más informal. Creo que cuando alguien escucha el término de contabilidad y auditoría, muchos imaginamos que son solo números, ¿verdad? O sea, Excel, cuadros, decimos, chuta, qué tedioso, no me imagino yo haciendo. Pero quiero que me cuentes dentro de tu experiencia, ¿qué es lo que la gente casi nunca ve de esta profesión? Aparte de todos los números y aparte de todos los cuadros que tú puedas hacer, ¿qué es algo que la gente a veces da solo por sentado?
1: Bueno, yo creo que dentro de la carrera de contabilidad y auditoría se maneja mucho la parte normativa de leyes y a veces también uno no conoce, porque yo incluso cuando inicié la carrera no pensé que iba a haber tanta legislación. Legislación tributaria, la legislación de ley de compañías, también
2: de Contraloría.
1: Exacto, también la parte de lo que es laboral. Ahorita estamos también con la ley de Contraloría General. Entonces, es bastantes leyes que debe manejar el contador y es algo que
5: tiene que estar actualizado, informado.
1: Exacto.
5: Wow, qué interesante. Wow. Yo no sabía que tenía que el contador tener el conocimiento. Yo no lo sabía para nada.
1: Y de cierta manera tiene que estar actualizándose porque las leyes siempre están cambiando.
5: Sí, es verdad.
0: Complejo.
5: Tali, y a ver, cuéntame, ¿hubo algún momento en la universidad o en el ciclo académico donde tú dijiste, ¿qué hago aquí? Yo no quería estudiar esto, creo que esta materia o esta carrera no es para mí, es realmente lo que me apasiona, no me apasiona? ¿En algún momento hubo estas dudas existenciales para ti?
1: Sí, en el tiempo que se hacen las prácticas. Sí, en los tiempos pares, porque como se incrementan nuestras horas, aparte de las que ya tenemos, yo recuerdo que dormía entre 3-4 horas, a veces incluso no dormía.
5: Sí, durante el día.
1: Exacto, porque tenía que cargarme trabajo a la casa para poder cumplir con las prácticas y también con mi trabajo. Entonces, de cierta manera, yo ya incluso ya tiraba la toalla, ya incluso les decía a mis compañeros con los que trabajaba en grupo, ya no me consideren la siguiente unidad porque yo voy a dejar la carrera. Oh. Y tengo una compañerita, Nancy.
5: Le agradecemos.
1: Nancy, que le mando un saludito, ella siempre me decía, pero es momentáneo, compañera, usted aguante, espérese, verá que si sale. Igual nuestra presidenta del curso, Jocelyn, siempre estaba animándonos. Compañeros, el último esfuerzo, el último esfuerzo. Ay, y creo que con eso uno se animaba. Claro. Porque de cierta manera yo siempre pensaba, no, ya no la tolero, ya no sé qué realmente hago aquí, ya tengo una profesión,
5: ¿para qué otra?
1: Exacto. Entonces,
5: pero dentro de todo esto, la motivación también de tus amigos te ayudaba, pero creo que también la motivación tuya de superar y de hacer algo que te gustaba y te apasionaba. Entonces, la mala noche o las trasnochadas que nos pegábamos, creo que al final sí compensan lo que ahora tú estás viviendo.
1: Claro.
5: La felicidad que te puede dar ahora tu trabajo y la estabilidad también económica que ahora tú la tienes.
1: Claro, porque de cierta manera uno ya está tranquilo, e incluso ahora yo ya digo, ya estoy en sexto ciclo, más de la mitad de la carrera, ya dos más y estamos afuera.
0: No puedes desertar.
5: Exacto, ya no puedes dejar.
2: Yo me le saco el sombrero a Talía y a todos realmente que estudian, que trabajan y que se dan ese tiempo por ser mejores, ¿verdad? Por adquirir un poco más de conocimiento, por prepararse más, por aportar más en sus trabajos, en sus vidas, en lo que sea. Realmente es digno de felicitarte. Yo te felicito, ha sido increíblemente hermoso escuchar tu experiencia como estudiante de la modalidad de distancia en la carrera de contabilidad y auditoría, y espero pues que toda la audiencia también le haya gustado, se haya interesado, se haya motivado y cómo no, pues sigan aquí en la Universidad Nacional de Loja.
0: Claro, así este programa me ha encantado mucho. Tú, ¿qué le dices a esta nueva generación que quiere estudiar contabilidad? ¿Algún consejo?
1: Bueno, si les gustan los números, si tienen también un dominio de su personalidad, que son pasivas, que saben controlar problemas, que les gustan los números, porque hay que tener actitud, no solamente decir me gusta, es la actitud, la habilidad. Si tienen eso, adelante, sigan contabilidad.
0: Esto es para ti.
2: Así bueno, que ya lo saben, ajá.
5: Yo creo que ha sido un programa bastante, bastante entretenido. Hemos todos aprendido cosas nuevas. Yo me he educado de una manera al escucharte también a ti. Gracias por compartirnos tus experiencias, tus pequeños buenos y malos momentos, que creo que como estudiantes todos la pasamos. Y en algún momento también nos sentimos muy identificados, porque pese a que somos de carreras diferentes, todos vivimos lo mismo. Estudiamos, trabajamos, tenemos nuestra vida cotidiana, pero que de alguna manera, al ser estudiantes en una modalidad a distancia, tratamos de organizarnos de la mejor manera. Y eso es lo importante también de la universidad, que nos dé esta oportunidad de poder hacerlo en nuestro tiempo, no ofuscarnos, saber que podemos contar con nuestros compañeros, con nuestros docentes, que nos puedan dar la mano y que puedan también entender esto. Entonces ha sido un lindo programa donde hemos aprendido muchísimo. Gracias, Tali, por darte el tiempo de compartir. Juanito, también un crack en todo este espacio que nos permite que estemos conectados, que la gente comente. Así que, Juanito, cuéntanos tú un último mensaje para la audiencia.
2: Sí, tenemos en la mesa, igual de nuestra cabina, a Manu, ya lo extrañábamos, a la mascota oficial de la UNL. Él también forma parte de la comunidad de los Ojeras, así que ya sabes, tú estudias y tú trabajas, esta es tu comunidad. Juanito.
7: Bueno, primero que nada, agradecer a nuestra fiel audiencia por estar presentes día tras día, programa tras programa. Para nosotros es un honor estar aquí en este espacio para compartir nuevos conocimientos, nuevas ideas. Y para nosotros es muy importante que sigan presentes, sigan acompañándonos durante este proceso de programación. Un saludo a toda la audiencia.
2: Claro que sí. Nos vemos el próximo miércoles a la misma hora, a las 9 de la mañana, con un invitado. como un invitado, así que nos despedimos.
0: Nos despedimos, los esperamos el próximo miércoles, y a los que están comentando que no estudien, no hagan caso. Ustedes tienen que estudiar. Así que nos vemos el próximo programa. Chao.
2: Sigan en la programación de Wendele Radio, ya se viene A Bordo, el podcast de la Unidad de Educación a Distancia y en Línea. Nos vemos. Adiós.
7: Chao, chao.

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2: La U de Loja continúa su preparación para el debut en la Liga Pro Universitaria. Franklin Piedra, DT de nuestro equipo, nos cuenta.
3: Sí, ya venimos trabajando con el equipo alrededor de 2 meses y medio, con el equipo que ya estructuramos una vez pasadas las pruebas, a las cuales se acercaron más de 100 estudiantes de aquí de la universidad. Entonces venimos trabajando los 5 días a la semana y ahora que ya estamos próximos a iniciar el torneo, hemos trabajado hasta los días sábados. Entonces hemos venido trabajando de buena manera, tanto en la forma física, en un periodo preparatorio, una vez que hicimos el escogitamiento, y pasado ese periodo preparatorio, ya estamos en un periodo precompetitivo y competitivo, en el cual ya estamos dejando todo finiquitado en cuanto al planteamiento táctico, sistema de juego y modelo de juego, para que los chicos ya estén prácticamente pulido y el sistema de juego esté pulido para el inicio del campeonato, que está aproximadamente 2 semanas. Tenemos una vasta base de jugadores que han recorrido el país jugando torneos de segunda, torneos de formativas, torneos de categoría primera. Entonces eso nos proyecta hacer un buen papel en este torneo universitario y obviamente con los objetivos puestos en alcanzar puestos de campeonato. Eso venimos trabajando con compañeros y mentalizados en hacer un gran papel y representar de la mejor manera a nuestra institución.
0: Eso es todo por ahora. Seguiremos reportando desde Fondo de Pi.
4: No, esponja. Desde ahí no.
0: 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Bye, bye.
5: Son las 9:54 a.m.
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1: Mi nombre es Pamela Flores, estudiante de la carrera de Administración de Empresas, y uno de los recuerdos más bonitos que me llevo como estudiante es el haber conocido personas increíbles, que llegaron justo cuando menos se lo esperaba. Sin darnos cuenta, se convirtieron en parte de nuestros días, de nuestras risas, de nuestras mejores historias. Entre clases, desvelos, aventuras, se construyeron momentos que hoy viven en fotografías llenas de sonrisas, abrazos y recuerdos inolvidables. Al mirar esas fotos, vuelven las emociones de cada instante compartido y me doy cuenta que el mayor regalo de esta etapa universitaria no fueron solamente los conocimientos, sino también las personas increíbles que hicieron a la universidad un lugar que siempre se llevará en el corazón.

0: Son las 10 de la mañana, un minuto.
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8: Reciban un cordial saludo. 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

0: ¿Otra vez a la Facultad de la Energía?
1: Obvio. Aquí me hice ingeniero. Salimos en televisión, creamos prototipos, viajamos al exterior, hicimos maestrías. Hasta me ofrecieron trabajo antes de graduarme.
0: Todo la Facultad de la Energía, la Facultad de la Energía, la Facultad de la Energía. 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

Mi nombre es Camilo Isaac Aguirre Pardo, me estoy graduando como ingeniero agrícola y el día de hoy quiero dedicar este título a mi familia, a mis padres y a mis hermanos, los cuales han sido un pilar fundamental dentro de mi formación académica y de mi formación como ser humano. Les agradezco muchísimo a ellos. Lo que más voy a extrañar de la etapa universitaria son las vivencias y los conocimientos que se compartieron con los compañeros y con los ingenieros.

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3: Buenos días, claro que sí. Iniciamos nuestro programa A Bordo, el programa de la Unidad de Educación a Distancia en Línea. Recuerda escucharnos todos los miércoles a través de UNL Radio 98.5 y hoy tenemos importantes invitados que sabemos que ya están listos para escucharlos. Buen día, Katy.
4: Hola, Mari, qué gusto saludarlos. Muy buenos días con todos, con todas. Bienvenidos. UNL Radio 98.5 les da la más cordial bienvenida, por supuesto, al podcast de la Unidad de Educación a Distancia y en Línea. Qué gusto poder saludarlos, qué gusto poder compartir con ustedes. Buenos días, buenas tardes, buenas noches, respectivamente, desde el lugar donde nos estén escuchando. Y les comentamos que estamos con un poquito de brisa, así que arroparnos bastante bien para evitar resfriados. Manu también les da la más cordial bienvenida, por supuesto, Johnny Martín en controles. Nos da mucho gusto poder saludarlos, compartir con ustedes, así que bienvenidos y bienvenidas.
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4: Pues queremos comentarles que tenemos, como siempre, gratas noticias para ir compartiendo con ustedes. Estamos de incorporación, estamos de fiesta, al fin llegó el día para nuestros estimados estudiantes. Ellos están muy contentos también de poder compartir esta alegría y con efusividad compartir con los suyos este grandioso día. Para eso nos estamos preparando, un evento realmente importante, trascendental, un evento que reúne no solamente los sentimientos, las emociones de todas y cada una de nuestras carreras, en este caso de nuestros futuros profesionales o de nuestros ya profesionales: administración de empresas, agronegocios, comunicación, contabilidad y auditoría, derecho, educación inicial, psicopedagogía y trabajo social. Se van a encontrar todos nuestros profesionales de grado en este acto público de incorporación el sábado 11 de julio de 2026. Estamos todos invitados a las 15 horas. El encuentro será en el Coliseo Deportivo de la Universidad Nacional de Loja. Este evento, por supuesto, con la compañía que no podía ser de otra manera, de todos y cada uno de los familiares de nuestros profesionales, y qué lindo poder compartir con ellos en este contexto, y más aún si son profesionales de la Universidad Nacional de Loja, de la Unidad de Educación a Distancia y en Línea.
3: Claro que sí, tenemos el evento importante para la Unidad de Educación a Distancia y en Línea que se va a llevar a efecto, como dice Katy, este sábado 11 de julio desde las 15 horas. Va a estar dividido en dos partes, la formal y la social, desde 15 horas hasta las 16:30 está planificado la primera parte y luego hasta las 18 horas. Así que cordialmente invitados para ese día aquí en el Coliseo de la Universidad Nacional de Loja, donde va a estar de fiesta y muy formal ese día en nuestra universidad, la Unidad de Educación a Distancia y en Línea.
4: Un momento realmente especial para poder celebrar el esfuerzo, la dedicación y la excelencia académica de todos nuestros profesionales, quienes ya culminan una importante etapa de formación y se van preparando para poder contribuir al desarrollo de una sociedad.
3: Claro que sí, y continuamos porque les contamos que, aparte de la fiesta que tenemos este 11 de julio, también tenemos algunos cursos que se llevan a efecto desde la unidad en educación continua. Tenemos como el curso de actualización tributaria 2026, la modalidad es en línea, las matrículas todavía ya están habilitadas. Se va a llevar a efecto el curso desde el 20 al 31 de julio del 2026, de 17 a 19 horas. Ustedes saben que para los estudiantes de la universidad, alumni UNL, el valor es de $25. También tenemos otro curso, tenemos el curso de las aulas inclusivas estratégicas psicopedagógicas para el TDAH, modalidad también en línea, del 13 al 26 de julio del 2026, de 17 a 19 horas, y alumni tiene el valor de $20. Pueden inscribirse a estos cursos que están en la plataforma habilitados de la Universidad Nacional de Loja en Educación Continua.
4: Qué bueno que es poder compartir realmente cursos, seminarios, talleres, simposios, y también qué importante que es contarles que estamos participando también del curso que que está al frente de la carrera de comunicación y es de diseño gráfico. Estamos en eso con Marisita, un poquito pataleando porque pues no somos tan buenas, esa no es nuestra área, pero le echamos muchas ganas, así que pues bueno, estamos bastante contentos de poder también seguirnos formando, especializando y poder dar lo mejor para nosotros. Creo que es momento oportuno, preciso, de abrir las puertas de nuestra zona premium, pero les contamos que por aquí estamos sin nuestro capitán. Entonces, bueno, vamos a imaginarnos que vamos a abrir las puertas de nuestra zona premium y es momento de ir.
3: Mientras eso,
4: por supuesto, Mari.
3: Les podemos informar sobre la maestría en educación con mención, innovación y liderazgo educativo de la Universidad Nacional de Loja y puede ser el docente que transforma realidades desde el aula y la gestión. Recuerde que las matrículas se encuentran habilitadas para que usted pueda formar parte y conozca y tenga sus estudios en la maestría en educación con mención en innovación y liderazgo educativo que ofrece la Universidad Nacional de Loja. Y mientras se abren las puertas, digo Katy.
4: Mientras se abren las puertas de nuestra zona premium, queremos también felicitar a todos y cada uno. Queremos también convocarlos a que ustedes estén interactivos también a través de nuestra cuenta de Facebook. Estamos en Facebook UNL Radio, así que por favor no se olviden. Y por supuesto, un saludo muy especial para las personas también que domingo a domingo escuchan nuestra retransmisión. Así que qué bonito que es poder compartir también con ellos.
3: Claro que sí. Y aprovechamos también el espacio para informarles que quienes desean nuevamente tomar sus estudios en la Universidad Nacional de Loja, cambio de carrera, cambio de modalidad, matricularse tal vez hace algún tiempo dejaron de estudiar o ya desde la malla anterior y desean matricularse en la titulación especial, todavía hay tiempo, pueden hacerlo hasta el 14 de agosto. Recuerden todas estas fechas del 15 de junio que ya empezó hasta el 14 de agosto se pueden matricular para que forme parte nuevamente de la universidad, puede ser homologaciones, reconocimientos de estudio, cambio de universidad, lo que usted desee, pero aproveche los tiempos que culminan el 14 de agosto, porque luego ya les tocaría esperar otra temporada.
4: Perfecto, creo que es momento oportuno, mientras estamos en abordo en nuestro viaje, episodio número 64, abrir las puertas de nuestra zona premium para que ustedes conozcan a nuestros invitados.
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4: No se abrían las puertas de la zona premium para nosotros. Tuvimos que por ahí pedir justamente de emergencia que se abran, por favor. Queremos conocerlos, queremos hablar con ellos. Queremos saber realmente estas hermosas mentes que inspiran, estas formas lindas de ser de nuestros profesionales. Y qué lindo poder tener la oportunidad de compartir con ellos, conocerlos. Les estoy hablando hoy, en este preciso instante, de dos invitados muy especiales que tengo precisamente al frente de mí. Uno de ellos es Luis Herrera Jiménez, que nació el 30 de diciembre de 1995 en Nambola, Cantón Gonzanamá, provincia de Loja, y proviene de una familia muy trabajadora, muy humilde, que le inculcó valores con responsabilidad, honestidad.

0: vivir. Así que él es un realmente futuro profesional que nos inspira, que contribuye al desarrollo humano y que mediante su intervención social, que se basa en la empatía, el respeto y el compromiso, promueve el bienestar de las personas, las familias y las comunidades, y la verdad es que lo doy por hecho. Desde que lo conozco, pues realmente su sonrisa ha sido bastante acogedora y refleja realmente el esfuerzo, la perseverancia y la fe que lo caracteriza. Un gusto enorme poder saludarlo, estimado Jonathan Herrera, de la carrera de Trabajo Social. Bienvenido, qué gusto saludarlo.
1: Muy buenos días, reciban un cordial saludo. Mi nombre es Luis Jonathan Herrera Jiménez. Es un honor poder compartir este espacio con ustedes. Quiero expresar mi sincero agradecimiento a este prestigioso medio de comunicación por la amable invitación y por brindarme la oportunidad de compartir un poco de mi historia, de mi proceso de formación y de las experiencias que han marcado en mi vida, tanto en el ámbito personal como profesional. Antes de nada, quería compartir que el camino para llegar hasta aquí no ha sido nada fácil. Como muchas personas, tuve que afrontar desafíos y que pusieron a prueba mi fortaleza, mi paciencia y mi compromiso de los sueños que me brinda, me habría puesto al que podría alcanzar. Uno de los mayores retos fue estudiar y trabajar al mismo tiempo mientras cursaba la carrera de Trabajo Social. También apoyaba al emprendimiento de mi familia, lo que me exigía organizar adecuadamente mi tiempo, cumplir con mis responsabilidades académicas, al mismo tiempo aportar al trabajo de mi familia. Fue una etapa de mucho aprendizaje que fortaleció mi disciplina, mi sentido de responsabilidad y mi capacidad para afrontar nuevos desafíos. Por supuesto, hubo momentos de cansancio, incertidumbre y dificultades. Sin embargo, cada vez que tenía que el camino era complicado, recordaba el esfuerzo que había realizado mi familia para salir adelante, que el motor que me impuso continuar con más fuerza, sin perder de vista el objetivo que había trazado.
2: Muchas gracias, Luis. Claro que sí, creo que nos ha contado cómo le ha ido en la unidad de educación a distancia y en línea, qué es lo que ha hecho y qué ha podido hacer mientras estudiaba la carrera de Trabajo Social. Y como había mencionado Katy, también contamos con la presencia de la carrera de comunicación. Para ello nos acompaña la estudiante Milady Galvez. Milady, cuéntenos cómo le va yendo.
3: Buenos días, muchas gracias por la invitación. La verdad, para mí es un honor estar en este programa radial. Para mí, súper buena la experiencia que tuve en la unidad de educación a distancia y en línea. Como lo mencionó el compañero, es bastante complicado estudiar en línea, ya que uno tiene que organizarse tanto en el trabajo, la vida cotidiana y los estudios. Pero lo importante en esto y lo que yo les puedo decir a ustedes es organizarse.
2: Claro que
0: sí. Qué lindo saludarla, perdón, mi Mari, que solamente quiero mencionar, recalcar y por supuesto aplaudir lo que son nuestros profesionales. Milady, por su parte, es licenciada en comunicación, apasionada por la comunicación institucional y la docencia, así que pronto será docente también, Mari, qué lindo. Bravo, bravo, bravo, bravo, bravo, bravo. Se caracteriza por su disciplina, por su creatividad y resiliencia, cualidades que complementan los valores con liderazgo, con ética y con compromiso y responsabilidad. Considera ella que la comunicación es una herramienta fundamental para generar cambios positivos y fortalecer el vínculo entre las instituciones y la sociedad. Su mayor inspiración es continuar creciendo profesionalmente, aportando desde la comunicación institucional o la docencia con responsabilidad, innovación, vocación de servicio. ¡Qué lindo! ¿Alguno de los docentes debe haberle inspirado para que ella quiera ser docente?
3: Por supuesto, las mejores.
2: Claro que sí. Milady, si nos cuenta alguna experiencia específica que nos pueda, le pueda contar a nuestro público de lo que sucedió cuando fueron estos 4 años preparándose para ya tener ahora su título de licenciada en comunicación.
3: Claro que sí.

0: Sí, mientras estaba aquí estaba recordando, y no porque usted esté aquí presente, pero cuando yo ingresé a primer ciclo, empecé a estudiar desde los 25 años. Entonces era como que no tenía bastante uso de lo que son las plataformas o digitales, y se me hacía bastante complicado cómo utilizar el EVA, el Zoom. Y muchos de ellos, cuando empecé a recibir clases, adaptarme fue complicado, como les menciono, pero cuando recibí la materia de teoría de la comunicación que usted nos daba, no lo olvido, di la prueba. De hecho, yo estudié, pero a la hora usted nos hizo un repaso, una retroalimentación antes de dar la prueba, porque damos los fines de semana. Entonces, en el momento en el que me retroalimentó, yo le contesté todas las preguntas, eso. Y después, cuando di la prueba, no tuve una buena calificación. La verdad, me bajoneó muchísimo debido a que era mi primer ciclo, mi primera unidad, y decía, no, tal vez no. Y cuando usted revisó las calificaciones, me dijo, ¿y ahora qué le pasó si usted sí sabía? Pero no se preocupe, porque una nota no define su conocimiento. Y la verdad, eso se me quedó en la mente y me inspiró muchísimo. A veces una palabra de aliento, o sea, puede llevar a culminar.
1: Muy bien, muchas gracias, Milady, por contarnos cómo le ha ido en nuestra carrera. Les comentamos que también tenemos en nuestra página de Facebook ya los saludos para nuestros invitados. Para Milady, sus compañeros ya le están escribiendo, y también para Luis Jonathan. Tenemos saludos de sus docentes, de sus compañeros. Muy bien, agradecemos a todos por enviar sus saludos. Luego lo estaremos leyendo, pero por aquí habían algunos ya interesantes que le vamos a leer dirigidos para nuestros estudiantes.
2: Dice Josué, ¿por qué las comunicadoras eran tan bellas? Muchas gracias, Josué, hermoso, qué lindo. Bueno, aquí le vamos a preguntar justamente a nuestra comunicadora, ¿por qué son tan bellas? Y no solamente bellas desde afuera, sino realmente son genuinas, son personas muy lindas, son personas bellas desde adentro. Listo, vamos a preguntarles a ustedes justamente el que los motivó realmente a apostar por estudiar en la unidad de educación a distancia en línea. Empecemos por Milady.
0: Bueno, a mí lo que me motivó es poder trabajar, llevar mi vida cotidiana y a la vez superarme, estudiar. Porque anteriormente yo ya fui, seguí un curso de auxiliar de enfermería, también fui graduada en maestra de belleza, pero por cuestiones de salud no los pude ejercer. Entonces dije, siempre estaba en constante, o sea, siempre me ha gustado estar en constante desarrollo, o sea, estar estudiando. Entonces dije, voy a ingresar en la universidad. Y aquí estoy. O sea, mi meta siempre fue superarme y darle un título a mis padres.
1: Y seguir estudiando ahora, Milady.
0: Seguir estudiando.
1: Claro que sí. Por eso la universidad sigue ofreciendo más oportunidades para que puedan continuar sus estudios.
2: Luisito, por su parte, ¿qué realmente lo motivó a usted a apostar por estudiar en la unidad de educación a distancia en línea?
3: Por mi parte, hoy puedo decir que con profunda gratitud que de haber alcanzado esta meta representa mucho más que la obtención de un título. Significa la culminación de un proceso lleno de sacrificio, perseverancia, aprendizaje y crecimiento personal. Es el resultado de muchos años de esfuerzo, de superar obstáculos y creer que aun cuando el camino parezca largo, algo difícil, complicado, nunca es tarde para cumplir nuestros sueños.
1: Luis, ¿alguna experiencia bonita que tal vez recuerde o que sea un poquito importante que nos pueda contar? Cuando usted estaba estudiando, contaba que en un tiempo hubo el problema de la luz. ¿Qué fue lo que sucedió ahí, Luis? ¿Algo que nos pueda contar?
3: Con respecto en el lapso de los cortes de la luz que teníamos, todo eso tenía que correr de un lugar a otro, y pues justamente algunos exámenes tenía que dar, y pues de unidad, y con mi mejor amigo que es Cristian Narváez, optamos por acudir a la Universidad Nacional de Loja y para obtener el internet, el wifi, conectarnos y poder dar los exámenes.
1: ¿Y dónde decía que se habían sentado, Luis?
3: En la de entrada, con respecto al lugar que nos ubicamos, fue de que ya estábamos un poco tardes, fue a la de entrada de la universidad. Que de, por supuesto nos encontramos con nuestra directora Betty Reyes, pues, y nos había dicho que, nos había comentado que por qué no vamos a biblioteca y todo eso, y nosotros le comentamos que pues estábamos un poquito tarde ya a la reunión para el examen y todo eso, pero ella nos incentivó y motivó que las puertas siempre estarán abiertas para nosotros y para todo el público que deseemos seguir emprendiendo nuestros estudios.
1: Gracias, Luis, muy
2: qué
1: bien.
2: Qué lindo, mi lady.
1: Todo lo que hacen los estudiantes.
2: Yo estoy emocionada, mi Mary, le ofrezco disculpas. Mi lady querida, tenemos ya más estudiantes, les comentamos, de otras carreras, por eso es que también estamos contra el tiempo. Quiero preguntarle, mi lady, ¿cuál fue ese mayor desafío que usted tuvo que enfrentar durante su formación profesional y cómo logró superarlo?
0: La verdad, el mayor desafío sí fueron los apagones, porque estudiar en línea, todo era en línea, necesitábamos la luz, organizarnos con nuestro trabajo, acoplarnos a los horarios de la luz. Cabe recalcar que cuando realizábamos trabajos en grupo principalmente, éramos de zonas diferentes, porque todos somos foráneos, entonces era muy difícil coincidir en el mismo horario de luz. Entonces lo que hacíamos era crear un drive, colocar la tarea que íbamos a hacer, cada uno de los compañeros colocaba algo y si nos tocaba levantarnos a las 3 de la mañana a realizar, lo hacíamos. Y finalmente había un encargado de cada materia, bueno, nosotros especialmente, en nuestro grupito 5, saludos grupito 5, dividíamos una materia cada uno y era el responsable como tal de dividirla y pedir los aportes. A la final la uníamos, la revisábamos y finalmente éramos el encargado de subirla a la plataforma. La verdad, eso fue bastante complicado, pero no imposible.
1: Qué lindo. Como dice Katy, ya tenemos nuestro tiempo, pero queremos ofrecerles algo que nos han enviado desde la carrera de Derecho. Les comentamos que la vez anterior, bueno, como teníamos muchos obsequios por el cumpleaños de a bordo, se nos ha quedado en un lado que no lo habíamos visto el obsequio de la carrera de Derecho. Y como hoy tenemos invitados de todas nuestras carreras, queremos ofrecerles lo que nos ha hecho llegar la carrera de Derecho, a quien le agradecemos por el detalle.
2: Por supuesto, queremos decirles, por favor, tanto mi lady como Luis, no se nos vayan, vamos a invitar a los demás compañeros, luego haremos una fotito grupal y también se podrán despedir de nuestra audiencia. Vamos a invitarlos a un chocolatito y, bueno, también queremos extenderles la cordial invitación a dos más de nuestros estudiantes, por supuesto, para que nos acompañen un momentito y seguir conversando con ellos. Es importante, mientras ellos se acercan y ustedes, por favor, se sirven el chocolatito y, pues, solamente nos dejan un ratito, pues. Gracias. Les comento que tenemos a personas que están en el chat en directo. Felicitaciones a bordo, siempre con excelentes invitados, nos dice Pili. Gracias, Pili, por estar en nuestra sintonía. Gracias por siempre estar en nuestra sintonía, ser una fiel oyente. Gracias a Gustito, por supuesto. Dice, celebramos el futuro de nuestro esfuerzo, la perseverancia y el compromiso. Un gran reconocimiento, por supuesto, para todos y cada uno, especial para nuestros graduados de Administración de Empresa. Dice Agustito que lleven, por supuesto, con orgullo el conocimiento adquirido y que sigan construyendo un futuro de liderazgo, innovación y servicio. Tuvimos por aquí una falla técnica, les pedimos mil disculpas, por favor. Y qué lindo también poder saludar a la carrera de agronegocios a través de Jaimito Armijos. Gracias. Por supuesto, vengan, por favor, tomen asiento, permítanos acompañarlos a todos, conjuntamente con su compañía también, y por supuesto un saludo muy especial también, mi Mercy querida, que se había desaparecido por un buen tiempo. Qué gusto poder saludarla. Mercy Jaramillo nos envía un saludo muy especial.
1: Claro que sí, muchas gracias. Tenemos la presencia de parece que vamos, como dijo Katy, tuvimos algún problemita por ahí técnico, pero ya lo intentamos solucionar.
2: Qué lindo que es poder saludar entonces a todos. Gracias, mi querida Mercy, por su saludo muy especial. Dice, sigan inspirando a las nuevas generaciones de comunicadores. Y Mercy no se queda atrás. Mercy también es una gran profesional que, con su calidad humana y, por supuesto, su gran profesionalismo, ella también va inspirándonos absolutamente a todos. Una hermosa persona, qué lindo poder saludarla, qué lindo poder leerla. Josué, que también es ya nuestro colega, dice, el por qué siempre hay un comunicador hasta tan lindas. Les cuento que tenemos una falla, pues bueno, un imprevisto de último momento. Les ofrecemos las debidas disculpas. Elida Alvarado, muchísimas gracias. Dice, en especial a los contadores, auditores, su compromiso y dedicación. Dice, les ha permitido adquirir las herramientas necesarias para construir y transformar su futuro. Muchísimas gracias. Leonel Jaramillo también está en nuestra sintonía. María Soledad Cárdenas, muchas gracias. Dice un saludo muy especial para la carrera de educación inicial. Muchísimas gracias también, por supuesto, al doctor Miguelito Duche. Y vamos a seguir contando, compartiendo y leyendo a todos y cada uno de ustedes.
1: Qué claro gusto que
2: poder
1: sí.
2: saludarlos.
1: Y contamos con la presencia, ya lo, creo que la interrumpí.
2: Ya no, sí, sí, ya no se preocupe.
1: Con nuestros invitados especiales, como les habíamos comentado, estamos con otro estudiante de la carrera de Trabajo Social, ella es Verónica Paulina Faicán, y de la carrera de Psicopedagogía, ella es Cristina Aguilar. Bienvenidas, cuéntenos su experiencia, el estudiar estos 4 años para obtener su título ya este sábado.
4: Bueno, gracias por la invitación y por el preámbulo. Como lo dijo Maricita, mi nombre es Verónica. Como pueden observar, quienes nos siguen en redes sociales, soy servidora policial con más de 20 años en la institución y para mí es muy grato haber estudiado, haberme formado en una institución como la Universidad Nacional de Loja, que trasciende fronteras, pero sobre todo forma profesionales con calidad de servicio, calidad humana. Me caracterizo y, como es evidente, mi legado es de vocación, servicio y compromiso. Una experiencia muy emotiva de haber estudiado trabajo social es el formarme para poder servir a los demás.
2: Qué lindo. Verito Paulina Faicán Romero es nacida en Loja el 16 de septiembre de 1983, es servidora policial en el grado de segundos, creo que es sargentos segundos, con más de 20 años en la institución. Es una hermosa mamá también de 3 niñas preciosas y lleva un legado de vocación y de servicio familiar. De ahí nace en ella el prepararse como trabajadora social. Qué lindo poder saludarla. Y por supuesto también tenemos la compañía de Cristina Aguilar, que es graduada de la carrera de psicopedagogía. Sus profes están ahí pendientes de ustedes, están enviando muchísimos saludos. Ella también ya es abogada y la pasión por la educación fue muchísimo más grande. Y gracias a la motivación de la familia, ella ha seguido estudiando. Hoy por hoy está por graduarse ya en esta hermosa carrera de psicopedagogía y que le ha ayudado no solamente a crecer como persona, sino principalmente de manera profesional para poder vincularse y poder ayudar a muchísimas más personas. Qué lindo poder saludarlas, conocerlas y compartir con ustedes. Yo sí tengo algunas preguntas para hacerles y quiero que me cuenten con sinceridad qué sentimientos predominan al estar ya a poquitos días de recibir su título universitario.
5: Un poquito de nostalgia. Bueno, primeramente buenos días con todos. Un poquito de nostalgia porque realmente, a ver, al yo ser estudiante de psicopedagogía, en cada clase se estaba poniendo en práctica lo que estábamos aprendiendo, porque estábamos yo ejerciendo como estudiante y aprendiendo lo que los profes enseñaban y practicaban también. Ahora, al ya graduarme, sería a futuro yo quien aplicaría lo que ellos me enseñaban, no solo como en sus palabras, sino también con sus hechos, ¿no? Entonces, creo que es un poquito nostálgico, sobre todo lo que personalmente, lo que más voy a extrañar realmente de esta parte universitaria es estar rodeada de personas igual que yo, que estén muy interesadas y vinculadas a la educación. Personalmente considero que todo problema social se solucionaría si le pusiéramos el enfoque que la educación necesita.
2: Berito, por su parte, ¿quiénes fueron esa mayor motivación, ese apoyo que durante este camino le dijo no te quedes, vamos, que tú eres muy capaz? ¿Quiénes fueron?
4: Bueno, la principal motivación para todas las personas siempre va a ser la familia. En mi caso, mi familia, como dije, soy mis padres, mis hermanos, mis hijas y sobre todo el mí mismo, el saber crecer uno mismo y saber que los sueños no tienen tiempo de caducidad. Hace unos días estuvimos viviendo un mundial donde uno de los arqueros, conocido como Bocinha, nos enseñó que los tiempos de Dios son perfectos y que los sueños no caducan por la edad. Yo estudié ya con avanzada edad porque siempre fue mi sueño que detrás del apellido de mis padres lleve el título profesional, a más de ser servidora policial. Así que eso fue lo que me motivó y siempre escuchar a mi esposo, a mis hijas decir, mamá, no desmayes, mamá, nosotros te ayudamos, nosotros te ayudamos a hacer el desayuno, sigue adelante. Y así hay muchas historias de madres que aún trabajando y estudiando y siendo madres pueden cumplir esos sueños. Así que yo igual a través a todos los oyentes lo que les puedo motivar es no dejen sus sueños para después, no hay tiempo de caducidad y se puede llegar muy alto.
2: Cristinita, quiero que me cuente usted, ¿qué significado tiene convertirse en profesional, no de cualquier universidad, sino de la UNL, en el marco de estos 166 años de historia institucional?
5: Bueno, realmente es un honor, porque soy lojana, y graduarme de la universidad más antigua de Loja, justamente, es un honor inmenso. Personalmente, la experiencia, además, a distancia ha sido súper linda, porque mis docentes no han sido solo de calidad, sino también de calidez humana. una experiencia completa en todo sentido. Mis compañeros también muy, muy prestos a compartir, a ayudarnos mutuamente. Entonces, realmente voy a extrañar mucho esta etapa y la UNL se va en mi corazón, definitivamente.
2: Qué lindo.
1: Verónica, ¿cómo se paró? Vemos que usted tiene su trabajo, que es a veces los cambian de lugar y etcétera, o no sé si sucede con las mujeres, con los hombres por igual. ¿Cómo usted hizo eso? ¿Separó su trabajo y su capacitación, sus estudios? ¿Cómo podía lograrlo?
4: Gracias, Maritzita. Sí, una excelente pregunta en realidad. Como lo hemos mencionado durante todo este tiempo, soy servidora policial con más de 20 años de servicio en la institución, pero también debo manifestar y felicitar a mi institución porque ya es una institución que, aparte de garantizar el orden y la seguridad ciudadana, también garantiza el bienestar de sus servidores policiales y parte de ellos la capacitación que recibimos. Recibí yo mucho apoyo de parte de la institución, aunque a lo mejor sí, en algunos casos tuve que estar en otro servicio, tuve que estar haciendo otro trabajo en otro lugar. Siempre hubo la facilidad tanto de la institución como de los docentes. Lo que acabó de decir Cristinita es muy cierto. Yo agradezco mucho y envío un saludo especial a todos los docentes de la carrera de trabajo social, que fueron siempre humanos en realidad. Siempre te decían y siempre tenían una gran consideración hacia nosotros como servidores policiales en decir, bueno, hagamos esto, hagámoslo por línea, hagámoslo por Zoom, envíenme un WhatsApp, pero no se queden atrás. Y eso yo sí lo debo también manifestar y de paso a ustedes que son profesionales de la universidad, felicitar y que continúen así, porque realmente eso hace que el personal que se capacita aquí, que estudia aquí, siga adelante y no se quede atrás. Algo muy importante que también debo manifestar, que en este tiempo también uno, más que haber hecho compañeros y haber conocido docentes, ha hecho una nueva familia en realidad.
1: Claro, conocemos que en el trabajo, porque tenemos muchos estudiantes que tienen este tipo de labores y a veces ya están por dar el examen y los llaman de algún Exacto. lugar y les toca ir y ese rato se queda ahí.
4: Así es. Todos somos conocedores, pues, de que el país en general, pues, nosotros como servidores policiales, garantes de la seguridad ciudadana, debemos estar presos al llamado de la ciudadanía. Entonces, sí, es verdad, habían veces en que teníamos que venir a dar examen y justo ese día tenías que estar en un operativo, tenías que estar en otro lugar, o tenías que, bueno, mi área de trabajo es administrativa, aún así yo tenía que, a lo mejor en ese día no poder dar un examen porque tenía que cumplir con otras funciones. Pero sí, doy las gracias tanto a mi institución como a ustedes como Universidad Nacional de Loja por la apertura y sobre todo por las facilidades que lo hicieron. Y gratificante haber llegado a esta etapa después de 4 años donde todo inició como un y lo podré hacer y lo lograré hacer. Yo ya fui estudiante de la Universidad Nacional de Loja cuando fui adolescente y después, pues, mi sueño siempre fue ser policía porque, como dije, es un legado y yo siempre voy a estar muy agradecida de la prestigiosa Universidad Nacional de Loja al sur del país, que capacita, que entrena servidores, personas o profesionales con calidad humana, sobre todo.
2: Qué lindo. Muchísimas gracias, Anita querida. ¿Qué planes tenemos de aquí a futuro?
5: Bien, mi plan es obviamente seguir preparándome académicamente, principalmente, y poder aplicar todo lo aprendido, porque la carrera de psicopedagogía no es solamente trabajar en DSES, tranquilamente se puede hacer una fundación, incluso vinculando con la carrera que ya tenía antes de derecho. Entonces, ese es mi plan. Me gustaría, igual, yo trabajo mucho en conjunto con mi esposo, él es mi mayor motivación, mi mejor amigo, mi mejor compañero. Entonces, todo lo que yo llevo a cabo siempre es trabajo en conjunto, ¿no? Entonces, planeamos justamente tal vez construir algo muy vinculado a la educación. La carrera de psicopedagogía es amplísima porque tenemos que seguir aprendiendo, estudiando, informándonos, actualizándonos, porque cada día salen nuevas necesidades. Nuestra sociedad también está con todas las cosas que han pasado, cuestión de desastres naturales, delincuencia y tal. La educación está muy quebrada también. El tema de la pandemia también nos afectó muchísimo porque hubo muchos retrasos en la educación. Entonces, debemos estar en continuo aprendizaje respecto a autismo, TDAH, necesidades educativas, porque a veces, claro, cuando hablamos de educación a veces pensamos que nos referimos solo y únicamente a tal vez diagnósticos como tal, pero a veces hay situaciones familiares también o situaciones comunitarias que necesitan el apoyo psicoeducativo que un psicopedagogo puede dar. Entonces, realmente mi compromiso a futuro es con la sociedad, con la comunidad y sobre todo obviamente aquí en Loja, pero sí podemos ampliar mucho más.
1: Excelente, creo que como tenemos más invitados, los había mencionado, los invitamos a un chocolatito y por luego favor, también tenemos, claro que sí, sigan nomás que nos hace llegar la carrera de Derecho.
2: Quien
1: agradecemos, claro que sí.
2: Sí, muchísimas gracias a la carrera de Derecho. Dice para ti, felicidades, es que estuvimos de la semana anterior, estuvimos de aniversario, estuvimos cumpliendo 2 años regalando premios, entonces este premio justamente es para compartirlo con ustedes. Listo, gracias. Les vamos a pedir de manera muy comedida, si pueden quedarse un ratito, si no, regálenme una fotito aquí juntas las dositas, porque entiendo que Berito ya tiene también responsabilidades.
4: El deber me llama.
2: Y bueno, vamos a ver, el deber la llama. Listo, vamos a la cuenta de 3, 2, 1. Muchísimas gracias, muy amables.
4: Gracias.
2: Entonces, gracias Berito, qué gusto saludarlas. Gracias Cristinita, luego ya me despido como corresponde. Vamos a ir esperando también que ingresen también los otros compañeros.
4: Gracias.
2: Muy amables.
1: Claro que sí, tenemos de la carrera de Contabilidad Ana María Sánchez y de la carrera de Educación Inicial Andrea Calderón. Para a quienes les agradecemos por acompañarnos hoy en el programa a bordo. Y mientras eso leemos los mensajes, porque están que saludan desde la carrera de Contabilidad, ya tenemos los saludos de sus profesores, compañeros, de la carrera de Educación Inicial también, de la carrera de Trabajo Social, de Comunicación, de Psicopedagogía, de Agronegocio, también vemos por ahí que les envían saludos a nuestros invitados.
2: Todos están interactuando, enviando saludos a todas sus representantes de, por supuesto, a las carreras. Qué gusto, qué bonito poder estar a flor de piel con ustedes. Ya están por graduarse, ya están a un pasito, ya no falta nada. ¿Cómo están los preparativos? ¿Cómo está todo en casa? Efusivo. Bueno, primero permítanme presentarles, tienen toda la razón. Anita María Sánchez Ríos, ella está a punto de graduarse de la carrera de Contabilidad y Auditoría en la modalidad de distancia, es casada, tiene 2 hijos hermosos, vive en Loja y por supuesto ha escogido esta hermosa profesión de la carrera de Contabilidad y Auditoría porque realmente considera que es de mucha responsabilidad la organización y el compromiso para contribuir al crecimiento de las personas y de las empresas. Estudiar a distancia realmente para ella ha significado un reto, ya le vamos a preguntar, y la mayor motivación ha significado sus hijos, por ellos precisamente pues lo hace con mucha dedicación, con estos motivos de superación, de convertirse realmente en ese ejemplo, de dedicación para ellos, y el mayor deseo es que finalmente se sientan muy orgullosos de su mami, que ya yo sé, estoy segurísima que ya lo sienten, y a futuro realmente poder inspirarlos a ellos a que finalmente tomen un camino adecuado, que sigan estudiando, y ella quiere también tener su propio estudio de asesoría contable y tributaria, donde pueda ofrecer un servicio profesional. También, por supuesto, tenemos la grata compañía de Andreita Calderón.
1: De la carrera de Educación Inicial, que nos acompaña el día de hoy. Tenemos, como les había mencionado, Andrea Calderón desde la carrera de Educación Inicial. Igual tenemos ya algunos mensajes que de sus docentes que la saludan hoy. Cuéntenos cómo ya se están preparando para este sábado, que es el día de la incorporación. Podemos empezar con Andreita.
6: Muy buenos días, es muy grato para mí dirigirme hacia ustedes. Un cordial saludo a mis compañeros que me están viendo atrás de una pantalla, a mis docentes de la carrera de Educación Inicial, a nuestra gestora de la carrera, doctora Carmita Padilla, y a todos mis docentes. Bueno, una alegría inmensa, la verdad. Los preparativos dentro de casa, pues estamos alegres de poder ya llegar a esta fecha que tanto hemos anhelado, que tanto hemos esperado para llegar a esta meta. Se han presentado muchas cosas dentro de la carrera, o sea, dificultades quizás como en un tiempo cuando hubo esto de los apagones. Recuerdo que teníamos que poner los megas para podernos conectar, de poder estar ahí con los docentes en las tutorías, de poder seguirnos preparando. Y creo que eso es una responsabilidad de nosotros mismos, de poder seguir preparando, de no ver esas dificultades como una barrera, sino de poderlas superar. Entonces, en nuestras familias, pues una felicidad inmensa de poder ver a sus hijas graduadas, de poder ver cumplir esas metas. Y más cuando somos madres, de poder ver esa alegría, ese orgullo que sienten nuestros hijos de ver a sus madres graduadas.
1: Muchas gracias, Andrea.
2: Qué gusto poder saludarla, mi querida Mari. Solo regáleme 2 segunditos. Andreita Calderón es representante de la carrera de Educación Inicial y es orgullosamente pindaleña en una comunidad llamada Guayabal, me corrige si estoy bien, dice a ti que es muy jovencita, no le voy a decir la edad aquí porque no estoy diciendo las edades, y actualmente está egresada de la carrera de educación inicial y espera mucho con alegría este día de incorporación. Nosotros también lo esperamos justamente para poder abrazarnos, para poder felicitarles, para poder aplaudir sus logros. Y dice que el mayor motivo de salir adelante es su hijito, tiene un hijo hermoso que la inspira cada día a ser mejor ser humano, a ser mejor persona, por supuesto con la compañía de sus padres, Zulmer y Noemí, que siempre han estado a su lado para apoyarla. Y dice que en los tiempos libres le encanta escuchar música, y por último, realmente su inspiración es seguir próximamente ya una maestría. Qué bueno que pueda apostar, dice, por que va a seguir estudiando aquí en nuestra Universidad Nacional de Loja para seguir formándose profesionalmente. Ahora, la pregunta realmente es, ¿qué les pareció realmente estudiar a ustedes a distancia? ¿Cómo lo llevaron? Al inicio fue complicado, luego ya le cogieron como el hilo. ¿Cómo fue realmente estudiar a distancia? Empecemos por Andreita.
7: Pues para mí, al principio, claro, para todo estudiante cuando inicia una carrera, pues se le presenta bastantes dificultades, ya que estudiar al tiempo, dijeron, bueno, yo después de 5 años de graduarme del colegio, pues comencé con esta carrera, una carrera hermosa. Sí, al principio sí me costó la disciplina del tiempo, pero de ahí fui disciplinándome con el tiempo y ver ese obstáculo como una oportunidad de poder superarme. Y qué mayor motivo, mi hijo, como lo mencionó, el mayor motivo de poder superarme, de poder seguir adelante. Entonces, yo no lo veo como una barrera, más bien nos ha hecho crecer profesionalmente, de poder gestionar ese tiempo y poder seguir adelante. Y más, lo que me ha llamado la atención también es la humanidad de mis docentes, de que a pesar de estar detrás de una pantalla, ellos siempre estuvieron pendientes de nosotras. Entonces es la mayor motivación también para poder superarnos dentro de la carrera.
1: Qué lindo. Ana María, cuéntenos sobre, bienvenida, y cuéntanos sobre su experiencia estudiando en la modalidad a distancia.
8: Bueno, buenos días con todos. Muy agradecida por la cordial invitación de parte de ustedes, igual de nuestra gestora académica de la carrera. Para mí el estudiar en línea fue algo nuevo, fue motivador. Mis hijos, como ya les puse dentro de mis datos, ellos son el principal motor. Fue complicado, fue difícil, fue algo nuevo, porque uno siempre estuvo acostumbrado a ir a un salón de clases y todo, ¿no? Pero el primer ciclo fue lleno de aprendizajes, de ya ir cogiéndole un ritmo, ir viendo los tiempos de las tareas, todo esto. Pero fue muy bonito, muy bonito. Ya nos fuimos integrando cuando nos conocimos aquí para rendir las evaluaciones. Entonces, claro, por una pantalla ustedes se ven, pero no se conocen. Entonces fuimos ya formando amistades, grupos. Y ahora, pues, ver que nos vamos a graduar juntas, pues es una alegría enorme.
2: Anita, traspasaron las pantallas. Y qué bonito que es cuando ya se encuentran ustedes. ¿Tuvieron la oportunidad de ser amigos? ¿De hacer amigos?
8: Sí. Yo sí. Yo tengo una compañera, incluso yo tengo ya 40 años, uh-huh. Ella tiene 22 ahora que se va a graduar. Entonces, somos de diferentes edades, compaginamos, de todas las que entramos, son 4 que nos vamos a graduar juntas, amigas desde el ciclo 1.
2: Qué lindo.
8: Porque inclusive en cuarto ciclo nos unificaron, ahí ven. Uh-huh. Entonces, siempre seguimos juntas, fuimos los mismos grupos, cada deber, grupos, que éramos las 4.
2: Trabajaban
8: bueno,
2: muy bien.
8: Con otras compañeras que ya se fueron quedando durante toda la carrera. Somos 4 que nos vamos a graduar, Camila, María Cristina, Lady y mi persona.
1: Entonces, un saludo a las compañeritas, dice Ana María, de la carrera de contabilidad y auditoría. ¿Y alguna experiencia que nos quiera contar, Ana María? De lo que le haya pasado en la carrera durante esos 4 es bastante tiempo, así que sí, algo tuvo que ver.
8: Siempre eran los nervios cuando íbamos a dar las evaluaciones, porque como les comento, o sea, nos vemos por pantalla, nos reímos y todo, pero ya al conocernos es diferente. Yo fui la presidenta de mi curso, igual desde el primer ciclo, entonces yo siempre trataba de ayudarles en prácticas, por las carpetas que antes se dejaban aquí cuando era con firma física, entonces era con los docentes. Entonces mis compañeros, Anita, ayúdame por cualquier situación, tú te llevas con los profesores, digo, o sea, no es que me lleve, pero claro, yo venía a la universidad más seguido,
2: claro.
8: Entonces, esas eran las experiencias.
1: Tenía mayor contacto con los docentes.
8: Sí, como vivía aquí en la ciudad, pues, entonces siempre estuvimos apoyándonos, inclusive cuando nos unificaron, todos decíamos, ¿y ahora? Porque éramos presidenta yo de la, del B y mi compañera de la A. Entonces llegó la profecía Marita, me acuerdo. Bueno, entonces hay 2 presidentas, no pueden haber 2. Ese era lo más. Dice, ahora tienen que elegir una. Y gané. Duro. éramos 53, mire, que de 100 que empezamos, terminamos 53 estudiantes cuando nos unificaron. Entonces ahí está también, si yo sigo una carrera, seguirla por amor, por vocación, porque mire, ahora a la final nos vamos a graduar 38, incluidos jóvenes que vienen arrastrando un semestre. Claro. Entonces no es justo, bueno, yo les decía, no es justo, o sea, de 100 graduarnos 38 y los cupos que se quedaron fueron, pudieron haber sido de personas que en verdad quisieron estudiar la carrera y no pudieron porque se llenaron los cupos. Entonces también hay que ver ahí el amor a la carrera. Por ejemplo, yo solo escogí contabilidad a distancia y presencial. Me salen cualquiera y voy. Y mire, me salió. O sea, no puse más carreras por llenar, porque en ese tiempo nos daban 5 cupos para, o sea, 5 carreras que podíamos escoger. Entonces claro. Le dije a mi esposo, no, yo solo lleno la que quiero. O sea, ya estoy en mi edad, tengo a mis hijos grandes, o sea, quiero estudiar lo que yo quiero realmente.
1: Lo que le gusta. Sí. Gracias. Como les habíamos mencionado, Carrera de Derecho nos ha hecho llegar unos chocolatitos para que prueben. Sí, porque todavía tenemos estudiantes de agronegocios y de la carrera de administración.
2: Con
1: de
2: toda
1: empresas.
2: Confianza. Yo sé que hasta que esperen van a necesitar. Llévele a su príncipe, por favor, unos chocolatitos también. Andreita, muchas gracias por también acompañarnos. No se nos vayan, por favor, que luego ya tenemos ese espacio para poder romper el hielo y podernos despedir. ¿Sí?
1: Muchísimas gracias.
2: Qué lindo poder compartir realmente con todos y cada uno de nuestros profesionales que detrás de la toga han cumplido este sueño, y este sueño que los une a ellos todos es el poder ser profesionales. Qué lindo poder con cada título representar una historia de perseverancia, de superación, y en cada episodio, en cada uno de estos, ir representando las experiencias, los desafíos, las emociones que acompañan a todos y cada uno de ellos. Qué bonito poder saludarlos, compartir con todos y cada uno y aprender realmente de la magia de ir conociendo a nuestros profesionales.
1: Claro que sí, tenemos, como les habíamos mencionado, invitados de la carrera de agronegocios. Tenemos a Mayra Urgiles, y de la carrera de administraciones de empresas nos acompaña Oscar Miranda. Cuéntenos, bienvenidos. Sabemos que ya este sábado se gradúan. A ver, cuéntenos cómo ya viven la emoción previa del día sábado.
9: Hola, buenos días. Muchísimas gracias por la invitación. Qué lindo programa. Bueno, sí, ya se acerca la hora que tanto habíamos esperado, por lo que nos habíamos preparado durante todos estos años. Y sí, un poquito nerviosos, pero también ansiosos por esperar y que llegue ese momento, que realmente es como una recompensa. Hay que celebrar el esfuerzo. Yo digo el esfuerzo hay que celebrarlo, hay que festejarlo, y llegar ese día es cumplir una meta. No es un simple diploma, sino más bien es el premio al esfuerzo, a la dedicación y a la constancia que hemos tenido.
2: Qué lindo poder saludarlos. Mayrita Urgiles Juárez, ella es ingeniera ya en Administración de Empresas por la Universidad Técnica Particular de Loja, campo en el que se ha desempeñado por más de 15 años. Hemos tenido la oportunidad de compartir con usted en A Bordo, y qué lindo hoy por hoy poder saludarla también ya como graduada en agronegocios de nuestra Universidad Nacional de Loja. Usted ha estado motivada siempre por la incursión en el tema productivo cafetalero. Su trabajo combina la gestión administrativa agroproductiva con identidad y valor cultural, y cree que en el poder agropecuario, pues hay un motor grande de desarrollo para nuestra provincia de Loja. Tiene algunos emprendimientos, o bueno, un emprendimiento que es el que usted la caracterice, que como que la involucra muchísimo con esta cadena del café, y se llama Café Viviates. Qué lindo que nos pueda luego contar cómo se involucró, si la carrera también la impulsó, y hoy tiene el honor de ser quien administra y lidera este proyecto. Café Viviates.
9: Así es.
2: Qué bonito el nombre. Bueno, le quiero preguntar, cuando usted empezó ya estudiar la carrera de agronegocios, ¿se sintió impulsada, empoderada, tomando en consideración que ya usted era ya ingeniera en administración de empresas? ¿Cómo sintió ese impulso desde la carrera de agronegocios?
9: Bueno, como usted lo mencionó, mi vida profesional ha dedicado estos últimos 10 años acá al sector agroproductivo, especialmente el sector cafetalero. Cuando me entero que en la Universidad Nacional de Loja estaban promocionando la carrera de agronegocios, es cuando doy las pruebas y hago la postulación para entrar en esta carrera. La verdad que para mí ha sido súper gratificante el poder cursar agronegocios. Es a la parte a la que yo me dedico. y me ha ayudado muchísimo, me ha ayudado muchísimo a comprender lo que realmente es el campo agroproductivo, el sector agroproductivo, y yo creo que firmemente, como les digo, que ese es el que nos va a ayudar a sacar adelante la economía de nuestra provincia.
2: Usted dijo apuesto por agronegocios, no tuvo miedo, o al inicio sí le generó un poquito de incertidumbre, incluso lo novedoso de del nombre. ¿Cómo le resultó?
9: Me resultó muy curioso. Busqué en la página de internet de la universidad la malla curricular y me gustó muchísimo porque mezcla la parte administrativa con la parte productiva, la parte de industrialización. O sea, es una carrera muy completa. Yo la verdad es que estoy enamorada de mi carrera, muy orgullosa de haber cursado agronegocios. Creo que invito a todos los chicos, a los jóvenes especialmente, porque nos falta ese relevo generacional en la parte agroproductiva, a que vengan a esta carrera y sea, lo vean de la forma en la que se puede hacer un poco más del sector agroproductivo, pasar, dar un salto a la transformación de la materia prima y así también generar industria y por supuesto fuentes de empleo.
2: También tenemos la compañía de Oscar Miranda Macas. Me da muchísimo gusto poder saludarlo. Él es lojano, estudió en la escuelita Miguel Río Frío, y también, por supuesto, en el colegio, en el Instituto Técnico Tecnológico Superior Daniel Álvarez Borneo. Tiene también un emprendimiento, se llama El Centavito de la Dolo, y es un centro de copiado frente al Colegio La Dolorosa. Ustedes pueden ir, bienvenidos. Recuerden que los va a atender de primera mano Oscar Miranda. Él es padre de familia, tiene un precioso hijito, y a los 31 años él retoma los estudios y finalmente, dentro de su proyecto de titulación, hace un plan de marketing del bar, un bar conocido de nuestra ciudad, que es Majestic. Qué gusto poder saludarlos, Oscar. Leerlo realmente me conduce a familiarizarme mucho con usted y también entender que es una persona muy empática, que está con esa familiaridad también del servicio a través de su emprendimiento.
10: Buenos días, primero que nada, muchísimas gracias por la invitación. Cabe recalcar que estoy muy orgulloso, principalmente por terminar la carrera, y segundo por pertenecer a esta prestigiosa institución. Claro, principalmente a mí lo que me motivó a retomar mis estudios es porque me faltaba un poco de conocimiento en el área de mi carrera, específicamente la administración de empresas. Yo ya había tomado o había empezado mi emprendimiento con conocimientos empíricos, como lo podemos decir, pero en el transcurso de la carrera he ido obteniendo conocimientos que me han ayudado a fortalecer y a hacerme más competitivo dentro de la rama de mi negocio.
2: Qué lindo poder saludarlos. Están listos, preparados para todo el escenario hermoso que se viene el sábado, ¿verdad?
9: Sí, ya estamos ansiosos de que llegue ese día, y también volver a ver a nuestros compañeros, que ya no los hemos visto en estos últimos meses, de volver a compartir con ellos. Ya creo que sería la última vez de que podamos estar todos juntos. También ver a nuestros profesores y a todos quienes estemos conocido en el trayecto de nuestros estudios en la Universidad Nacional de Loja. A ustedes también, que las he conocido acá por haber tenido esta experiencia, todo el personal administrativo, y la verdad, muy, muy contentos por eso.
2: Oscar, si es que Omar, perdón, le cambié el nombre, mil disculpas. Si de pronto alguien se acerca a usted, es una persona, Oscar, y es una persona que le dice que quiere, va a empezar su primer día de clases en la unidad de educación a distancia en línea, ¿qué consejo usted le daría ahora mismo?
10: Que venga y sea él mismo, que venga con toda la actitud, que la Universidad Nacional de Loja es, como lo sabemos, una de las mejores universidades del país, en el cual vamos a estar como en nuestra casa.
2: ¿Qué valores considera indispensables para poder ejercer su carrera con responsabilidad y ética?
9: Bueno, ya el hecho de estudiar a distancia requiere un sacrificio extra, yo lo digo, hay que tener disciplina. A veces piensan que es fácil, pero al contrario, es difícil el estudiar a distancia, porque se requiere de tener disciplina, perseverancia, organización, pero sobre todo las ganas de superarse. Eso yo creo que a todos nos motiva a salir adelante, de aprender. El saber no ocupa lugar, siempre se puede aprender, y tener esa convicción de querer avanzar y cumplir nuestras metas.
2: Oscar, ¿a quién dedica este logro y por qué?
10: Bueno, quiero dedicar este logro principalmente a Dios, a mis padres que están en el cielo. Cabe recalcar que mi mamá siempre decía a mi hijo, como creo que es consejo de todos los padres, gradúate, estudia qué es lo que te va a servir para tu futuro. También para mi esposa, que cabe recalcar es parte de la carrera y el día sábado también va a estar Dios mediante a mi lado, graduándose.
2: También se gradúa.
10: En la misma carrera.
2: O sea, es su compañera.
10: Exactamente, sí.
2: Hacían juntos los deberes.
10: Exacto.
9: Entonces, en mi casa también.
2: Sí, con mi esposo.
10: Entonces, agradecerle a ella también porque ella junto con mi hijo, mi familia son el motor principal para yo seguir luchando.
2: Qué lindo realmente conocer estas historias que inspiran. ¿Qué sacrificios hubo detrás de este título profesional? Ustedes cuéntenme uno que les haya pasado, pero que ustedes digan fue una barrera fuerte.
9: Bueno, en mi caso sí fue una barrera fuerte en el, me parece más o menos en quinto ciclo que estuve a punto de dejar la carrera. Justo empezaba con un nuevo emprendimiento o poniéndome un poco más de trabajo dentro del mismo sistema de trabajo del cual yo llevo y justo también tenía las prácticas que eran en campo y la verdad se me complicó bastante. Gracias a una compañera mía mismo de la carrera que ella también me decía, yo también lo quiero dejar porque estoy pasando por un momento difícil, me contó su problema, pero sin embargo ella avanzó y me decía, no, sigamos y veamos cómo nos va este ciclo y ya luego vamos a ver. Y creo que es el más difícil, ese ciclo en la carrera, yo lo vi así, para mí fue súper complicado, pero ahora lo miro atrás y, o sea, veo que me sirvió para saber que soy capaz de seguir adelante, de no desmayar ante los obstáculos que se presentan, sino más bien ver la forma de organizarse y poder avanzar.
2: Les cuento que les están enviando saludos, por supuesto, sus profesores. Dice, muy buenos días al equipo de abordo. Felicitaciones a todos por el sacrificio, por el logro alcanzado. Sigan adelante. Muchas gracias, doctor Miguelito Duche. También está Paulita Cabrera en nuestra sintonía. Dice que aplauden su compromiso y responsabilidad en esta etapa. Josué Guitiarra también dice, gajes del oficio. A todos nos pasa. Dice, bueno, creo que se refiere al tema de el tema técnico que tuvimos. Por supuesto, Denise Alexandra dice, saludos a mis profes queridas. Gracias, mi Denise hermosa. Valeria Caro también dice un saludo muy especial para Luis, para Berito, para nuestra carrera de trabajo social, para la carrera de educación inicial, para la carrera de agronegocios, un saludo muy pero muy especial, están conectados sus profesores y por supuesto también sus compañeros. También hay una pregunta que me da la vuelta un poco a la cabeza, ¿y qué fue lo que más los motivó a no rendirse? Tiene que haber un nombre y un apellido. ¿Cuál es ese nombre y apellido a no rendirse?
9: Bueno, en mi caso también mis hijos y mi esposo. Al igual que acá el compañero, mi esposo también fue mi compañero y los dos nos vamos a graduar de agronegocios.
2: Hacían juntos sus deberes también.
9: Sí, cuando podíamos. Entonces, o sea, el darnos esos ánimos los dos mutuamente también fue muy importante. Y sobre todo mis hijos, o sea, yo siempre he querido que mis hijos vean que el esfuerzo sea que se hace, que vean el estudio como una meta, o sea, que se puede lograr y que sigan ellos también adelante. De ser un ejemplo, creo, para ellos, es algo que me ha motivado a seguir estudiando.
2: Qué lindo. ¿Y usted, el nombre y apellido que tiene su triunfo?
10: Igual, de la misma manera, mi familia, como les dije, mi esposa, mi hijo y son, como les dije al principio, perdón, mi motor para seguir luchando. Y este es no la meta, sino parte del camino, porque ustedes saben que
1: eso continúa.
10: El proceso continúa, exactamente. Muchísimas gracias.
1: Perfecto, claro que sí, Mari. Y como había mencionado Katy, también tenemos la anécdota, ya que les hemos preguntado aquí a los compañeritos, también como les había mencionado, están algunos estudiantes en el programa a bordo, y Josué de la carrera de comunicación nos cuenta, dice que quiere que se lea su anécdota. Dice que él ha ingresado a estudiar con su grupo de amigos. Se han inscrito al mismo tiempo, pero solo jugando y bromeando. Al final, solo él es el único que se está graduando y ahora ya está ejerciendo su carrera. Muy bien, felicidades.
2: Muy bien, Josué. También tenemos saludos muy especiales, Mari. Isita Flores dice que le envía un saludo muy especial a nuestros graduados, Irmita Abrigo. Gracias, doctor Irmita, para todos. Un saludo muy, pero muy especial. Que se sientan motivados, que saben que son grandes profesionales de nuestra gloriosa UNL. La doctora Rosita Ortega, muchísimas gracias también. Dice un aplauso para nuestros flamantes graduados. Ella fue su profe, ¿verdad?
9: Sí,
2: la doctora Rosita Ortega. Mary Cis, Mari, ¿usted sí le salen ya ahora ya los mensajitos?
1: El ingeniero Miguel envía un saludo.
9: Muchas gracias.
1: Y también el ingeniero Augusto. Ya les decíamos que nuestros docentes, a quienes les agradecemos mucho por enviar sus saludos y por estar siempre pendientes del programa a bordo. Y como saben, tenemos ya, estamos sobre el tiempo. Uh-huh. Así que vamos, ustedes, bueno, como justo nos hemos encontrado con ustedes, ¿algún mensaje que le quieran dar a sus compañeros o a quienes quieran estudiar o vayan a iniciar a estudiar la carrera, alguna carrera aquí en la modalidad?
10: Bueno, principalmente el mensaje que les puedo dar es que nunca es tarde para empezar a estudiar, para seguirse preparando, ¿no? La edad nomás es superficial, nada más. Podemos prepararnos a cualquier etapa de nuestra vida. Un abrazo grande, perdón la imprudencia, pero quería agradecer también a mis ingenieros, porque de la carrera, tanto al director, el doctor Milton Mejía, como a los demás ingenieros, Edwin Hernández, el ingeniero Augusto Avendaño, el gestor de la carrera, al doctor Luis Reyes, los demás ingenieros que durante el transcurso de la carrera fueron la base fundamental para nosotros ir avanzando, así mismo como en la elaboración del proyecto de vinculación. Muchas gracias.
2: Miguelito Soto también les envía un saludo muy especial a Andreina, Luz Uriaga, Gatita Cobos, también Correa, Xiomara Cuello, o sea, Marita querida, dice felicidades, Anita María, muchos éxitos en su vida profesional. Omarito también envía saludos, Charlie Bo 313, Catiusca Zapata, Educación Inicial presente, saludos. Silvia Calderón también, por supuesto, un saludo muy especial, Yadirita Patiño, Noemí Calderón, Gata Bermeo, y por supuesto todas, Rosalvita Morocho, muchas gracias por estar en nuestra sintonía. Mireya Abad, todos y cada uno, muchas gracias. Ahora sí creo que es momento, Mari, no sé si usted lo considera también, invitar a todos nuestros graduados, ya nuestros profesionales, vengan por favor para tomarnos una fotito grupal, para aplaudirlos, para reconocer en ustedes todo lo que han hecho y por supuesto lo que van dejando.
1: Bueno, como les había mencionado, estamos con los estudiantes de representantes de las carreras de contabilidad, auditoría, educación inicial, psicopedagogía, trabajo social, de la carrera de comunicación, administración de empresas y agronegocios, que ya se incorporan este sábado 11 de julio. Y aprovechamos también para invitar que la otra semana vamos a contar en cambio con la presencia de los estudiantes de todas las carreras que les he mencionado, pero van a ser los mejores graduados de cada carrera, nos van a conceder ese día la presencia. La otra semana le vamos a contar con ellos en nuestro programa.
2: Perfecto, chicos, queremos decirles a nombre de sus docentes, a nombre de todos sus compañeros, a nombre de su familia, principalmente, creo que me equivoqué en el orden, pero queremos decirles, venga, pase, por favor, venga, únase también al triunfo de su mami. Queremos decirles que ustedes van a celebrar con mucho orgullo, con mucha alegría, por supuesto, este sueño cumplido, que es en respuesta también de todo el esfuerzo, que es en respuesta a la perseverancia y que finalmente ya dan sus frutos, así que queremos de verdad aplaudir todo lo que ustedes han logrado, que sigan estudiando, que sigan apostando, por supuesto, por nuestra casa de estudios, la Universidad Nacional de Loja, que recuerden que absolutamente todo lo que uno se propone, lo que tiene en mente, ustedes mismos lo han dicho, se puede cumplir, que no hay absolutamente ningún obstáculo y que, por supuesto, pues nos tienen a todos nosotros, los docentes, sus amigos, sus compañeros, su familia, para sentirse apoyados también. Así que vamos con mucha más, con mucho más esfuerzo, con mucho más perseverancia, con muchísima más dedicación a cumplir muchas más metas, a dejar en alto, por supuesto, a la gloriosa Universidad Nacional de Loja, que ese es el sello que los hace completamente distintos, y por supuesto no solo reciben un título, sino que hoy comienza una nueva etapa llena de muchísimas más oportunidades. Así que fuertes los aplausos para ustedes, a seguir cumpliendo sus metas y a celebrar a lo grande el día sábado 11 de julio, que por supuesto también extendemos la invitación absolutamente a todos. Antes de culminar, hay una partecita. Perfecto. Antes de culminar, nos vamos a tomar una fotito aquí, aprovechando que estamos en vivo. Muchas gracias a todos los que nos están acompañando. Y antes de culminar, antes de que se me vayan, quisiera que me cuenten a cualquiera de ustedes alguna cosa que los haya, digamos, como descolocado durante el proceso de estudio, que hayan dicho, no, creo que es momento de detenerme. Alguna cosa, por ejemplo, se me ocurre una situación de algún familiar, algo que puedan contarnos que sea una anécdota, por favor, me gustaría escucharlos. Quien decida hacerlo. Entonces les voy a poner más facilita la pregunta. Cuando ustedes ya escuchan el día de la incorporación, que es el sábado, ya que no falta nada, ya faltan nada más unos días, ¿qué creen y qué pasa por su mente en este momento? Cuando ya escuchan incorporación, alegría, nervios, ¿qué pasa?
1: A ver, mi lady.
11: Pues en mí lo logré.
2: Acérquese, mi lady, por favor.
11: Pues lo logré. Eso es lo que a mí me pasa por la mente, porque pese a todas las dificultades, pues se logró, porque lo importante es ser resilientes.
1: Claro que sí. Entonces, como ya han escuchado, nuestros estudiantes han contado sus experiencias que han vivido en todas las carreras. No ha sido tan fácil por algunas circunstancias de la luz, que me parece que fue el que se vivió, vivieron absolutamente todos los estudiantes en este proceso, especialmente los que se gradúan este sábado, pero ya los vemos, los tenemos aquí, cada uno hizo su manera, encontró luz a su manera, buscó cómo hacer las tareas, y ya este día sábado ya todos se están preparando y estamos, me imagino que ya listos con, ¿cómo estamos con los vestidos, las mujercitas?
2: Listas, ya, ok, ya listos, más ya guapas ya que siempre.
1: Y hasta acuérdense que no podemos llegar atrasados, así que desde las 2 de la tarde ya planifíquense para que estén en el coliseo ya retirando sus birretes. Los hombrecitos creo que es mucho más fácil.
2: Les vamos a ceder ya el espacio para que se puedan despedir, por supuesto, y antes de despedirse sí me gustaría que me cuenten qué palabra define mejor esta etapa que hoy culmina. Pueden decir la palabra, si quieren la pueden explicar, y luego despedirse de su audiencia, por favor.
7: Perseverancia. De que ser constantes cada día nos lleva a cumplir esta meta. Yo creo que cada uno de nosotros, el ser perseverantes, ha logrado que llegamos a esta meta cumplida y este sueño logrado. Y dar ese orgullo a nuestra familia, pues es único. Y este sábado lo estaremos celebrando junto a ellos.
2: Muchísimas gracias por su compañía aquí. Gracias por estar en a bordo y gracias por inspirar.
9: En mi caso sería resiliencia. Es el poder, pese a las dificultades, el seguir avanzando, a los problemas, a todo lo que nos enfrenta, a cosas que no podemos controlar, como lo mencionaban, de la luz, la pandemia, tantas cosas que pasaron, pero sin embargo, seguimos ahí luchando por nuestros sueños.
1: Perfecto. Gracias, Mayra.
2: Se acercan, por favor, para que...
12: Bueno, en mi caso igual la perseverancia. Plantearnos un sueño, una meta, en este caso, graduarnos de licenciadas en contabilidad, en mi caso, ¿no? Y ver que cada obstáculo, cada cosita que se nos presentaba, pues simplemente buscar la manera y la forma de darle la vuelta y seguir adelante.
1: Gracias, Ana María. Tenemos Osquita, también...
2: véngase por acá.
10: Perdón. Sacrificio. No todo en la vida es fácil, pero como usted dijo, el día sábado vamos a obtener el resultado, el sacrificio de estos 4 años de estudio.
2: Qué lindo. ¿Qué
1: lady?
2: Otras palabras?
11: Fortaleza, porque mi frase siempre fue, todo lo puedo en Cristo que me fortalece. Filipenses 4:13.
2: Gracias.
13: Muy bien. Personalmente diría la palabra sueños, porque los sueños se cumplen, y si a veces tal vez no se cumplen, al menos nos hacen caminar.
2: Qué lindo.
1: Luis.
2: Luisito, ¿qué palabra?
3: Desde mi punto de vista sería la perseverancia, ya que si uno se es perseverante, constante y firme en lo que se quiere, todo lo puede, pues si ese es el resultado desde mi punto de vista y mi persona y ser, todo lo que me proponí a pesar de mis obstáculos los logré cumplir y aquí estoy como nuevo profesional. Y muchas gracias a todos ustedes, en especial a la doctora Betty Reyes, quien fue el punto principal de motivación, que yo puedo, todo lo, quien lo quiere, todo lo puede, igual al doctor Richard Ruiz, como fue mi director de tesis, quien me dijo, no, tranquilo Luis, tú lo puedes, y así lo fue, todo lo pude. Muchas gracias a todos ustedes.
2: Muchísimas gracias, mis chicos. Hoy cerramos con ustedes este episodio que finalmente termina siendo el primero del tercer año. Muchísimas gracias por dejarnos ese legado y la vara muy alta. Y por supuesto, gracias a todos y cada una de las personas que siempre hacen posible que ustedes hayan terminado este proceso de estudio, ¿no? Los invitamos, por supuesto, aquí tienen la puerta abierta para que ustedes puedan contarnos en qué están, cómo están emprendiendo, encaminados, trabajando, bueno, desarrollando todos sus proyectos. Les deseamos absolutamente lo mejor, auguramos éxitos en sus vidas personales y profesionales.
1: Claro que sí, y hoy vemos que se han conectado casi todos sus docentes, se han movido para enviarles saludos a sus compañeros, así que hemos tenido buena audiencia. Agradecemos a todos por su participación, por estar siempre atentos al programa A Bordo, y los esperamos la otra semana, el otro miércoles, comentándoles que como invitados de honor vamos a tener también a estudiantes de las diferentes carreras que se gradúan este sábado 11 de julio. Gracias, que tengan un buen día y los esperamos
2: por
1: el otro
2: supuesto,
1: miércoles.
2: Por supuesto, ha sido realmente un privilegio compartir con ustedes este espacio. Gracias por aprender de cada uno de ustedes, de cada historia, y por supuesto, gracias porque desde la comunicación podemos fortalecer la educación a distancia. Gracias, Johnny Martín. Muchas gracias también a nuestro cito, como siempre, Manu, que nos acompaña. Gracias por ser parte de este episodio. Nos encontramos el siguiente miércoles de 10 a 11 en punto de la mañana. Hasta entonces.
1: Muchas gracias.
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0: 26.
1: Mi nombre es Enrique Gabriel Puglia Cartucci y pertenezco a la carrera de Psicología Clínica. Este título se lo dedico a mi familia, especialmente a mis padres.

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Le saluda la doctora Ana Puertas, directora de la carrera de Psicología Clínica de la Universidad Nacional de Loja. Hoy quiero dirigirme a nuestros graduados para felicitarlos por este importante logro académico. Como carrera, nos sentimos orgullosos de acompañarlos en este momento. Les deseamos éxitos en cada desafío que emprendan. Nos vemos el viernes.

yo escucho Luna de Eddie Lover. Me gusta mucho porque es una canción que me recuerda bastante a mi infancia y bueno, me transmite mucha tranquilidad. También me trae muchos recuerdos que también consigo son nostálgicos, pero me agradan bastante. Mi nombre es Rocío Espinosa, pertenezco a la carrera de Pedagogía de las Ciencias Experimentales, Química y Biología de ciclo 8.

0: Son las 11 de la mañana, 31 minutos.
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1: Hola con todos, les habla Marlene Estefanía Ruiz Baucar, orgullosa graduada en Psicología Clínica por nuestra alma mater, la Universidad Nacional de Loja. Quiero dedicar este triunfo a mi familia por su amor infinito. Al mirar atrás, el recuerdo más bonito que guardo es haber compartido la vida con personas increíbles en esos viajes y cenas navideñas que se quedan en el alma. Sin duda, lo que más voy a extrañar es a esas amistades que me sostuvieron y mejoraron cada uno de mis días. Gracias infinitas a nuestros docentes, quienes con una paciencia admirable nos guiaron con sus enseñanzas y consejos oportunos. El título significa resiliencia, crecimiento y la felicidad de empezar a servir a nuestra sociedad. Felicidades, graduados, lo alcanzamos.

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2: Investigadores de la UNL alertan sobre la expansión de la rana toro, una especie invasora originaria de Estados Unidos que amenaza la biodiversidad local al desplazar y depredar anfibios nativos, además de alterar el equilibrio de los ecosistemas acuáticos de la región. Katiuska Valareso, docente de la UNL, nos comenta sobre este tema.
3: Esta especie fue introducida alrededor del mundo para producción de alimento para seres humanos y proviene de California, de Estados Unidos. En el Ecuador, a la rana toro también se le atribuye la diseminación de una enfermedad que es un hongo que se llama el hongo de la quitridiomicosis, que afecta a las ranas nativas nuestras, pero a ella básicamente lo porta y a ella no le hace absolutamente nada. Entonces no es un único impacto, son varios impactos lo que ocasiona, aparte que cuando ella ingresa a un ecosistema, modifica toda la red trófica del ecosistema, o sea, toda la cadena alimenticia, para que se entienda. El canto de una rana toro es un canto ensordecedor, porque como lo digo, es más parecido a cómo brama un toro, ¿no? Entonces, por eso de ahí viene su nombre. Lo que necesitamos es levantar la información de los sitios en donde tenemos mayor invasión, o sea, el número de ranas que esté allí sea como bastante preocupante, y allí nosotros entramos a investigar.
0: Eso es todo por ahora. Seguiremos reportando desde Fondo de Pi.
4: ¡No, esponja! ¡Desde ahí no!
0: Desde la Universidad Nacional de Loja, por la señal de UNL Radio. ¡Bye, bye!

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0: 12 horas, 2 minutos.
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0: 16.
1: Soy Karen Merino y pertenezco a la carrera de Psicología Clínica. Dedico este título a mis padres, que desde el inicio hasta el final de esta etapa siempre creyeron en mí, me brindaron su apoyo incondicional y me motivaron a seguir adelante. También se lo dedico a mis hermanos y hermanas que estuvieron presentes en cada etapa de este largo camino. El recuerdo más bonito que me llevo de mi vida universitaria serían todos los momentos compartidos con mis amigos. Lo que más voy a extrañar de la universidad sería el compartir el día a día con mis amigos. Para mí, alcanzar este título significa haber reflejado el esfuerzo y la dedicación y la perseverancia de todos estos años. Es la culminación de una etapa muy importante y el comienzo de una nueva, llena de oportunidades, sueños y nuevos desafíos.
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0: 12 horas, 31 minutos.
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26. Mi nombre es Ana Elizabeth Villalta Castillo. Pertenezco a la carrera de Contabilidad y Auditoría. Quiero dedicar este título en primer lugar a Dios por darme salud, vida y la fortaleza para enfrentar cada uno de los obstáculos que se presentaron en este camino. No fue fácil. Hubo momentos de cansancio, incertidumbre, sacrificio, pero con su guía nunca perdí la fe. Hoy con mucha emoción puedo decir lo he logrado. También quiero dedicar este logro a mis papás, a mis hermanos, a mis tíos y a mis primos, quienes a pesar de la distancia y de que tuve que estudiar lejos de casa, siempre estuvieron apoyándome, animándome y creyendo en mí. Gracias por ser mi fuerza en los momentos más difíciles de mi vida. Y de una manera muy especial, este título es para esos angelitos que hoy están en el cielo. Aunque ya no están físicamente conmigo, siempre los llevo en mi corazón. Finalmente quiero decirles a todos ustedes que espero que disfruten este logro conmigo, porque también es de ustedes. Gracias por acompañarme, creer en mí y ser parte de este sueño que hoy se hace realidad.

favorita es la canción de La Noche a la Mañana de Elefante. Esta canción me gusta porque me inspira esperanza y recuerdo que las cosas pueden mejorar cuando uno menos se lo espera. Es una canción que la escucho siempre en mis tiempos libres. Soy Cristian Salinas, de la carrera de Comunicación Social de quinto ciclo.

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0: 12 horas, 59 minutos.
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Me presento, soy Nixon René Alvarado Morocho, pertenezco a la carrera de Contabilidad y Auditoría. Mi título en especial quisiera dedicárselo a las dos únicas personas que me han apoyado desde mis inicios, a mi mamá Luz Marina Morocho Angamarca y a mi papá César Octavio Alvarado de Alvarado, los cuales, al ser mis padres, han estado ahí, han dedicado su tiempo, su dinero en apoyarme directamente, que de lo poco que han tenido han sabido aprovecharlo y sacar mi carrera adelante, al igual que yo. Estoy muy agradecido con ellos, decirles que todo lo que hicieron no fue en vano, y también a mis amigos y amigas, en especial a Mayerly Tinoco Loaiza, la cual ha sido una persona demasiado importante para mí, a Ivanova, a mis amigos Santiago, Fabricio y Andri, los cuales han hecho de mi vida mejor.

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0: 13 horas, 31 minutos.
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1: Mi nombre es Mónica Nayí Montaño Tentez, de la carrera de Contabilidad y Auditoría. Este título se lo dedico en primer lugar a Dios, por darme la vida, la fortaleza y la sabiduría para superar cada desafío y permitirme alcanzar esta meta tan importante. De manera muy especial, se lo dedico a mi madre, quien ha sido el pilar fundamental de mi vida. Gracias por su amor incondicional, sus sacrificios, sus consejos y por nunca dejar de creer en mí, incluso cuando el camino parecía difícil. Cada esfuerzo que hizo y cada palabra de aliento me impulsaron a seguir adelante. También quiero dedicar este logro a mi familia y a todas las personas que de una u otra forma me acompañaron durante este proceso. Este título representa el esfuerzo de todos y siempre llevaré ese apoyo en mi corazón.

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1: Hola, mi canción favorita es El Rinconcito y me gusta mucho esta canción porque a veces como personas nos pasan cosas que necesitamos irnos a un lugar y sacar las penas del alma y del corazón, del espíritu y entregarlas a alguien, un ser supremo que nos ayuda. Yo soy Brigitte Yaguana, estudiante de la carrera de Lengua y Literatura, segundo ciclo.

0: 14 horas, un minuto.
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1: Reciban un cordial y fraterno saludo. Soy la doctora Beatriz Carrión Berrú, directora de la carrera de medicina de la Universidad Nacional de Loja. Les extiendo mi felicitación a los nuevos graduados por haber culminado esta etapa académica tan exigente. Hoy reconocemos su esfuerzo, disciplina y compromiso con la salud de nuestra comunidad. La profesión médica exige competencia técnica, pero también éticas firmes. Respeto por la dignidad humana, sensibilidad hacia el sufrimiento y compromiso con la equidad en salud. Les exhorto entonces a mantener siempre la vocación de servicio como una brújula para sus decisiones, a ejercer la medicina con humanidad, con juicio crítico y con responsabilidad social, y a trabajar para reducir las desigualdades que afectan cada día a nuestras comunidades.

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0: 14 horas, 30 minutos.
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0: 26.
1: Mi nombre es Flavio Torres, graduado de Ingeniería Forestal. Este logro se lo dedico con todo mi corazón a mi abuelita. Aunque hoy ya no esté físicamente conmigo, su recuerdo siempre será mi guía y todo siempre será por y para ella. El recuerdo más bonito de mi vida de estudiante son las salidas de campo con mis amigos, las risas y los momentos serios que compartimos en nuestro trabajo. Lo que más voy a extrañar definitivamente será ver a mis mejores amigos y el apoyo incondicional que siempre nos hemos dado en cada paso de este sueño, que hoy se convierte en el inicio de mi compromiso con la conservación de nuestros ecosistemas. Alcanzar este título significa cumplir un sueño, el sueño de mi abuelita y el sueño de mi mamá de verme graduado, así como un esfuerzo interminable por demostrar que con compromiso y dedicación y con un ambiente ideal como lo es el de la Universidad Nacional de Loja, se puede cumplir cualquier sueño.

Oli, mi canción favorita es Ven Conmigo de Daddy Yankee y Prince Royce, porque me motiva bastante cuando tengo que hacer los quehaceres de la casa y mis actividades cotidianas. Soy Montserrat Alcázar, de la Carrera de Trabajo Social.

0: 15 horas, 4 minutos.
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Soy Jennifer Zumba, de la carrera de Agronomía. Le dedico este título a Dios por darme la fortaleza para seguir cumpliendo mi sueño, y a mi querida madre por su apoyo incondicional y sacrificio que me ayudaron a convertirme en la mujer que soy hoy. El recuerdo más bonito que tengo de mi vida estudiantil son las risas en clases, los trabajos en equipo, las salidas de campo, los consejos de mis profesores y los amigos que se volvieron parte de mi familia. Lo que más voy a extrañar de la universidad es el ambiente, el campus, a mis maestros y la emoción de aprender algo nuevo cada día. Alcanzar este título significa para mí que el esfuerzo valió la pena, que sí pude y que hoy empiezo una nueva etapa llena de sueños por cumplir. Gracias a la Universidad Nacional de Loja por abrirme las puertas y permitirme cumplir este sueño.

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0: 13 horas, 31 minutos.
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Hola, soy Paulette Jaramillo de la carrera de Psicología Clínica y alcanzar este título significa para mí la culminación de un sueño forjado con profunda dedicación y resiliencia. Si tuviera que responder a quién le dedico este logro, es primeramente a Dios. Él ha sido mi guía, mi luz y la fuerza que me sostuvo en los momentos de mayor desafío académico. Este título también es un abrazo compartido con mi familia y amigas, quienes han sido mi apoyo incondicional en cada paso. Más que un grado académico, cierro aquí la que considero mi mejor etapa de crecimiento personal y aprendizaje, un camino que me transformó profundamente. Hoy me siento no solo agradecida por lo vivido, sino plenamente lista y preparada para servir a los demás desde mi profesión, llevando conmigo el compromiso de ejercer con ética, empatía y dedicación. Gracias por ser parte de este camino.

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2: La U de Loja continúa su preparación para el debut en la Liga Pro Universitaria. Franklin Piedra, DT de nuestro equipo, nos cuenta.
3: Sí, ya venimos trabajando con el equipo alrededor de 2 meses y medio, con el equipo que ya estructuramos una vez pasadas las pruebas, a las cuales se acercaron más de 100 estudiantes de aquí de la universidad. Entonces venimos trabajando los 5 días a la semana y ahora que ya estamos próximos a iniciar el torneo, hemos trabajado hasta los días sábados. Entonces hemos venido trabajando de buena manera, tanto en la forma física, en un periodo preparatorio, una vez que hicimos el escogitamiento, y pasado ese periodo preparatorio, ya estamos en un periodo precompetitivo y competitivo, en el cual ya estamos dejando todo finiquitado en cuanto al planteamiento táctico, sistema de juego y modelo de juego, para que los chicos ya estén prácticamente pulido y el sistema de juego esté pulido para el inicio del campeonato, que está aproximadamente 2 semanas. Tenemos una vasta base de jugadores que han recorrido el país jugando torneos de segunda, torneos de formativas, torneos de categoría primera. Entonces eso nos proyecta hacer un buen papel en este torneo universitario y obviamente con los objetivos puestos en alcanzar puestos de campeonato. Eso venimos trabajando con los compañeros y mentalizados en hacer un gran papel y representar de la mejor manera a nuestra institución.
0: Eso es todo por ahora. Seguiremos reportando desde Fondo de Pi.
4: No, esponja. Desde ahí no.
0: Desde la Universidad Nacional.

Ah, es arriba. Muchachos, toma final. Como salga. Esta es la buena. 1, 2, 3, 4.

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1: 16 horas, 2 minutos.
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0: Muy buenas tardes, bienvenidos a Overdrive este miércoles 8 de julio, cuando son las 4 y 16 de la tarde. Escuchábamos a Till Lindemann en la canción Entre dos tierras de la legendaria banda Héroes del Silencio. Till nació el 4 de enero de 1963 en Leipzig. Y antes de dedicarse a la música, fue nadador de alto rendimiento, llegando a formar parte de la selección juvenil de la antigua Alemania Oriental. En 1994 cofundó Rammstein, convirtiéndose en una de las voces más reconocibles del metal gracias a su potente presencia escénica y su característico registro vocal. Además de músico, también es poeta y ha publicado varios libros de poesía. Entre dos tierras es uno de los mayores clásicos del rock en español, lanzado en 1990 como parte del álbum Senderos de Traición. En 2023, Till sorprendió al interpretar una versión en español, respetando gran parte de la letra original y aportando su característico estilo oscuro e industrial. El cover fue muy bien recibido por los seguidores de ambas bandas y acercó la canción a una nueva generación de oyentes. Y quiero dar la bienvenida esta tarde a Daniel Cañar. Él es bajista y representante de la banda Roxanne de la ciudad de Loja. ¿Cómo estás, Daniel? Qué gusto tenerte por acá.
1: Hola, ¿cómo estás? Muchas gracias a Radio 98.5 FM Universidad Nacional, al programa Overdrive también por darnos la oportunidad de estar aquí y hablar de nuestra música. Muchas gracias por la apertura.
0: Excelente. Daniel, cuéntanos, ¿qué opinas tú de los covers actualmente, de lo que acabamos de escuchar un poco de los covers?
1: Una
0: obra
1: magistral.
0: Y de las bandas que normalmente pues inician tocando covers.
1: Claro, bueno, el cover que escuchamos hace un momento de Rammstein, una obra maestra, definitivamente, escuchar en la voz del cantante la canción de Enrique Bunbury. Entre dos tierras es increíble. Claro que lo que tú dijiste acercó a mucha gente al género. Claro. Y bueno, pues eso es para mí es diferente desde el punto de vista de cómo se hace, porque Rammstein es una banda ya conformada, consolidada.
0: Claro que sí.
1: Una banda muy representativa ya, que tiene su público.
0: Claro.
1: Y le ayudó, digamos, en cierto modo al mundo del rock en español a unirse a este género.
0: Sí.
1: Para nosotros es un poco diferente, digamos, en nuestro espectro, porque aquí las bandas, digamos, hace un momento tras micrófonos hablábamos de que las bandas tocamos los covers, todas las bandas tocamos los covers de siempre, digamos, covers ochenteros y todo.
0: Claro.
1: Pero es por el nivel de que el consumidor, la gente, te pide esas canciones y todo, y
0: claro,
1: es parte
0: sí.
1: de nuestra cultura. También cabe destacar que las bandas iniciamos tocando, todos los músicos iniciamos tocando música de otros artistas. Lo
0: claro,
1: ideal es
0: sí.
1: de ahí lograr hacer esa convergencia a nuestra propia música.
0: Claro que sí. Y como Roxanne, ¿qué les piden de covers, por ejemplo?
1: Bueno, sabes que nosotros tocamos de todo, realmente.
0: Claro.
1: Nuestro público es bien variado. Siempre está por ahí las baladas, el rock clásico, están siempre presentes. Pero no hay un género específico.
0: O
1: sea, siempre,
0: checklist, claro.
1: siempre nosotros tratamos de estructurar nuestro show de acuerdo a la gente, a cómo está la gente al momento. Y obviamente ir también poniendo nuestras canciones dentro de este setlist.
0: Sí, bueno, los covers nos recuerdan que la música nunca permanece quieta. Cambian las voces, cambian los arreglos y cambian las generaciones. Pero una buena canción siempre encuentra el camino para seguir emocionando. Esa idea también la resume la carrera de el gran músico del que vamos a hablar hoy. Él es Steve Lukather, un músico que aprendió desde muy joven que lo importante no era sobresalir, sino hacer que cada canción sonara mejor. Hay músicos que todos reconocen apenas suben a un escenario, pero también existen otros que han estado presentes en cientos de canciones sin que la mayoría del público conozca su nombre. Son artistas que prefieren dejar que su instrumento hable por ellos y cuya historia se descubre cuando uno comienza a mirar detrás de los créditos de los discos. Esta tarde queremos contar la vida de uno de esos personajes, un guitarrista que nunca necesitó ser el centro de atención para convertirse en una leyenda. Su nombre es Steve Lukather y quizá no lo identifiques de inmediato. Es muy probable que hayas escuchado sus guitarras más de alguna vez de las que imaginas. Mientras otros soñaban con ser estrellas del rock, él pasaba horas estudiando a guitarristas como Jimi Hendrix, Jeff Beck, Larry Carlton y Eric Clapton. No buscaba imitarlos, quería descubrir por qué una sola nota podía transmitir más emoción que un solo lleno de velocidad. Esa forma de entender la guitarra la convirtió rápidamente en uno de los músicos de

0: través de las canciones de Michael Jackson, que hizo toda esta manera de tocar, que después la escuchamos también en Luis Miguel, en un montón de cosas que hizo. Toto es una de las bandas más representativas que tenemos, y Steve Lukather es uno de los músicos, que uno de los únicos músicos de Toto que nunca ha fallado a los conciertos. Todos los músicos de Toto siempre han estado ausentes, alguno en algún concierto, en alguna gira, siempre, excepto Steve Lukather. Él es el único que siempre ha estado.
1: Steve Lukather, se unió con otros músicos justamente para fundar la banda Toto, y trataron de hacer lo que los demás no estaban haciendo, ¿no? Llegar a hacer el equilibrio de la canción, pero que la canción suene perfecta. Y justo en el tiempo en el que sonaban, pues, técnicamente músicos impresionantes, entre ellos estaba Eddie Van Halen, que fue después contratado justamente por Michael Jackson, y en la compañía rítmica de Steve Lukather. Así que voy a invitar a todos a escuchar Beat It de Michael Jackson.

0: Fue precisamente en uno de esos estudios donde Steve recibió una llamada que cambiaría su vida. Un joven llamado Michael Jackson estaba terminando un álbum que marcaría la historia de la música, y Steve fue convocado para participar en una de las canciones más importantes. Cuando pensamos en Beat It, casi todos recordamos el espectacular solo de Eddie Van Halen. Sin embargo, detrás de esa canción también estuvo Steve Lukather grabando las guitarras rítmicas y colaborando en varios de los arreglos que terminaron dando forma a un clásico mundial. Este era justamente su trabajo, aparecer donde la canción lo necesitaba sin preocuparse por el protagonismo. Perdón. Daniel, vamos a hablar un poquito de una canción que nos has traído esta tarde. Cuéntanos, pero antes de presentar la canción, yo te quería preguntar una cosa, una curiosidad que resultó pues de algunas entrevistas. Cuando ustedes como Roxanne van a hacer una presentación en vivo, previo a la presentación, ¿tienen algún tipo de ritual, digámoslo así, ya? Pero bueno, en lo que cabe el nombre, ya, entre ustedes o de forma personal tú, previo a la presentación del concierto o el evento que vayan a participar?
1: Bueno, depende mucho del contexto. Por lo general, cuando los shows tenemos este espacio para reunirnos, nosotros siempre tenemos un ritual que es darle gracias a Dios. Siempre oramos, siempre rezamos por el momento en el que estamos, y siempre pedimos que sea Dios el que guíe nuestros caminos. Al final, creo que todos hemos reconocido que los talentos vienen de Él. Entonces, ese es nuestro ritual. Creo que ser agradecidos es nuestra manera de subirnos al escenario para poder entregar todo.
0: Ah, excelente, excelente. O sea, pero bueno, tienen su momento de preparación, de sensibilizarse previa a la presentación.
1: Claro, sí, creo que es más emocional, porque ya, digamos, un ritual personal de calentar, hacer ejercicios y todo eso,
0: normal,
1: lo hacemos normalmente. O sea, como que cada uno se preocupa de su instrumento, de su performance.
0: Tú en el bajo siempre estás, antes de entrar,
1: sí,
0: estás haciendo...
1: Hay que calentar, hay que hacer ejercicios de ley, los dedos, claro, tienen que estar calientes para poder responder. Entonces sí, siempre cualquier cosa es óptima, pero sí, un ritual conjunto es cuando los shows son grandes, cuando estamos, como te digo, con el tiempo, porque a veces hay presentaciones en las que tenemos que entrar de una y saca el instrumento y a tocar. Entonces no hay ese tiempo, pero en las tocadas que sí, por lo general siempre damos gracias a Dios. Perfecto. Y subimos al escenario así.
0: Muy bien, quiero también enviar saludos a todos los que nos acompañan en TikTok. Ya saben que pueden enviarnos sus mensajes. Mando un saludo, un fuerte saludo a Don José, que envía saludos para la Universidad Nacional. Para Adri en la ciudad de Quito también le mando un beso y un abrazo. Gracias también a Karen y a todos los que nos están acompañando desde TikTok. Ahora sí, vamos a hablar de una canción de Roxanne. ¿Qué nos ha traído esta tarde, Daniel? ¿Qué nos dices de El Abismo?
1: Bueno, es nuestro último sencillo. Estamos terminando ya esta secuencia de canciones, recopilando una historia, digámoslo así, porque Roxanne es una historia que tiene más o menos unos 10, un poco más de años. Y en ese tiempo pasamos de esto, de lo que hablábamos, de tocar covers, de seguir a las bandas que nos inspiran, a empezar a componer, a tener esos primeros vistazos. Nació ahí Princesa Vampira. Después de un tiempo, igual, haciendo esta misma escena, salió Tu Sombra. Y de ahí, este último año fue un despertar, digámoslo así, y decidimos como que transmutar todo y empezamos a producir y sacamos Fantasmas, Se Dio, Es Amor, Todo a Mil, y ahora estamos sacando El Abismo, que es una producción que también habla mucho de lo que nosotros queremos hacer, y es evolucionar como músicos. Esta producción la hicimos en la ciudad de Quito. Fuimos a un estudio allá con nuestro productor, que fue de estas canciones, esta y otra más que tenemos, que va a salir próximamente también. Renato Zamora, guitarrista de Sobrepeso, una banda muy conocida aquí en el Ecuador, y él es un muy buen productor a nivel nacional, y él nos trabajó con nosotros y nos ayudó a lograr este sonido que es la canción El Abismo, que es lo que estamos presentando ahora.
0: ¿Y cómo empezaron a crear la canción? ¿Cómo llegaron a ese producto que actualmente tienen?
1: Bueno, por lo general nosotros nos reunimos. Esta canción salió en la terraza de José Arias. Un saludo, por cierto, a José Arias, a José Ordóñez, a Beto García, que son los integrantes de Roxanne, que están conectados seguramente. En la casa de José Arias, baterista, estábamos reunidos y había una idea que tenía José Ordóñez, capitán, y salió, primero nosotros componemos la música, hacemos la música y todo, y de ahí nos reunimos a hacer la letra y todo. La mayoría de las composiciones salen de José Ordóñez, el cantante. Nosotros ayudamos con los matices y aportamos con algunas cosas. Esta canción salió ahí y es una historia como que tratamos de contar historias que sean nuestras, reales, que te puedas identificar, no un hombre o mujer,
0: sino vivencias naturales.
1: Sí, vivencias naturales y que son cosas que nos pasan a todos, que se han dejado de decir. Hemos estado muy, no sé, componiendo de otra manera. La música ha tenido otro giro, se está escuchando otro tipo de música, ahora está en boga otro tipo de género, y tratamos de rescatar nosotros esto, como que de hablar de algo que nos pasa a nosotros, que le pasa a todo el mundo.
0: Excelente, vamos a escuchar entonces El Abismo con Roxanne.

Escuchábamos a Roxanne. Entre algunos conciertos que se va a presentar en la capital ecuatoriana, tenemos el regreso de Iron Maiden el 14 de octubre en el Estadio Olímpico Atahualpa. La gira Run for Your Lives celebra los 50 años de la banda y promete un repertorio centrado en sus clásicos de los años 80. Será uno de los conciertos más importantes del año en nuestro país. También tenemos la visita de Def Leppard más Extreme el 30 de octubre, igual en el Estadio Olímpico de Atahualpa. The Rasmus, 24 de octubre, Teatro Bolívar. La banda finlandesa regresa a Ecuador con clásicos y canciones de su más reciente etapa. Apocalíptica, Teatro San Gabriel. El cuarteto de violonchelos interpretará clásicos propios y versiones de Metallica en uno de los shows más esperados por los amantes del metal sinfónico.

0: Dicen que la música puede unir mundos completamente distintos y pocas historias lo demuestran mejor que la de Peter Schenk. Después de convertirse en uno de los mejores arqueros de su generación, encontró en la batería una nueva pasión. Lejos de los estadios, comenzó a compartir versiones de sus bandas favoritas y a colaborar con músicos profesionales, demostrando que el rock también puede ser uno su segundo idioma para quienes han dedicado su vida al deporte. Peter Schenk fue arquero del Chelsea. ¿Qué tal? Exacto. Ahora pues toca la batería.
1: Qué bien.
0: Hizo algunas colaboraciones, estábamos escuchando un poquito de su colaboración con nada más y nada menos que Roger Taylor de Queen, baterista de Queen. Y bueno, él empezó también haciendo covers y ahora pues ya tiene sus propias canciones. Y una de las bandas en las que él se inspiró fue Foo Fighters. Y lo interesante es que ellos también tuvieron que abrirse camino entre las dudas. Cuando Dave Grohl formó la banda, muchos pensaban que siempre vivirían bajo la sombra de Nirvana. Sin embargo, el tiempo demostró que todavía tenía muchas historias por contar y que Foo Fighters terminaría convirtiéndose en uno de los nombres imprescindibles del rock moderno. No sé si escuchaste, debes haber escuchado. Dave estuvo atravesando una etapa depresiva cuando falleció Kurt Cobain.
1: Ah.
0: Y pensó retirarse de la música.
1: Y
0: en un momento que estaba en la carretera, de pronto se detuvo. Vio algo, se detuvo y justamente tomando el ejemplo de Kurt, decidió seguir. Y ahora pues igual, tiene tantas colaboraciones, tiene la banda Foo Fighters.
1: Y es mega famoso esa banda, y tiene súper buena música.
0: Sí, es súper famoso, tiene unos shows increíbles. Pero la cosa es eso, en la música, ¿no? O sea, no podemos dejar. No podemos llegar. Tú te desconectas 3 meses y después te das cuenta que pasaron muchas cosas en tu ausencia.
1: Sí, exactamente. O sea, esto es una carrera. La música es de siempre. Si tú dejas, inclusive, si tú dejas de tocar tu instrumento una semana,
0: la sientes, claro.
1: Al siguiente ya tus dedos están más atrofiados. O sea, así mismo es en todo.
0: Y cuando tú empezabas, ¿a qué edad empezaste en la música?
1: Yo estudié en el conservatorio, empecé a los 8 años a estudiar música. Y de ahí hasta recién, hasta en enero de este año me fui a Colombia, a Bogotá, a recibir clases con un maestro que se llama Néstor Vanegas, bajista colombiano, bajista de Andrés Cepeda y de les ha grabado a todos los grandes, ganador de 7 Grammys, sus grabaciones. Entonces, la música, una vez que empiezas, no terminas de estudiar. Ahora mismo yo estoy tratando de ver otras cosas siempre.
0: Claro.
1: Porque si es que tú te descuidas, hay muchos, muchos, muchos músicos atrás que están preparándose, son muy buenos, tienen altísimo talento.
0: Pero esto estás de bajista ahorita.
1: Sí, ahora soy bajista.
0: ¿Desde hace cuánto tiempo?
1: Yo estudié guitarra, me rodé en el conservatorio de guitarrista y de ahí me hice bajista. Más o menos a los 19 años, creo que fue 19,
0: pero,
1: 20
0: ya,
1: que,
0: okay.
1: Que pasé.
0: ¿Pero cuándo fue que tú te conectaste con el bajo? ¿O viste algún músico o bajista y dijiste no?
1: No, realmente fue, yo era guitarrista, siempre fui segundo guitarrista de mi banda, de la banda en la que tocaba en ese tiempo, y la historia es súper loca porque no llegaba el bajista, no llegaba el bajista al show y teníamos el bajo ahí y todo, y el otro guitarrista me dijo, toca el bajo, es igual que la guitarra, tú te sabes las notas, no pongas el acorde, pon la nota y haz el mismo golpe del bombo, me dijo.
0: Claro,
1: ahí hasta el día de hoy no lo he soltado desde ahí, entonces fue, o sea, yo en el momento en el que lo toqué, sentí esa
0: vibra del bajo,
1: diferencia,
0: el corazón.
1: Algo diferente. Toqué guitarra toda mi vida, entonces claro. Cuando toqué fue otra cosa, fue otra sensación, otra manera de llevar el ritmo. No es como con la guitarra, con el bajo es totalmente diferente.
0: Y peor si es segunda guitarra, está haciendo la base rítmica.
1: Claro, entonces acá fue ese, descubrí ahí el bajo y hasta el día de hoy ya no lo he soltado, 20 años.
0: Buenísimo, vamos a escuchar entonces a Foo Fighters y quiero enviar de paso un fuerte abrazo y un saludo a Kevin Panchi y a Giovanni París, que dice aguanten los Foo Fighters. Vamos con Foo Fighters. Se está conectando más gente, parece que hay alguna.

Estábamos con Deep Pretender de Foo Fighters. Ahora voy a hacer una cordial invitación a los amigos que nos acompañan desde TikTok Live a que nos digan quién es el vocalista de la canción que va a sonar. Tengo entendido que son muy rockeros, son muy clasiqueros, pero esta canción no es tan clásica. Así que vamos a escuchar una canción y escríbanos ahí en TikTok Live y díganos quién es el vocalista de la canción que suena.

0: Escuchábamos The Kill. Durante mucho tiempo fueron conocidos simplemente como la banda de Jared Leto, pero las canciones hicieron su trabajo y terminaron demostrando que el grupo tenía identidad propia. Así funciona el rock. Cada generación trae nuevas bandas que primero despiertan dudas y años después se convierten en referentes para quienes vienen detrás. Seguimos con Daniel, de Roxanne. Daniel, ahora sí, cuéntanos un poquito más de las producciones que tienen, de, bueno, qué están haciendo. Pero antes de eso, yo quisiera saber, ¿cómo es que ustedes se encontraron como banda? ¿Cómo fue que se hubo esa alianza, hicieron ese clic? Porque es difícil mantenerse como grupo. Ustedes tienen más de 10 años ya.
1: Sí, realmente creo que es lo más difícil. La carrera de la música es de resistencia. Empezó la banda con José Arias, José Ordóñez, el guitarrista y el baterista. Guitarrista, vocalista y baterista. Ellos iniciaron la banda, de ahí tuvieron algunos bajistas que fueron parte de la banda. Y en ese transcurso, pues, entró el pianista también, que es Beto García. Y al último entré yo. Yo fui la última persona que entrar. En entrar ya más o menos voy 4 años, creo que, en la banda. De 3 a 4 años creo que fue. Ahí con algunas irregularidades y todo. Pero estamos ya más o menos consolidados este tiempo. Y creo que al hallarnos los cuatro, hicimos ese clic que dices de esa necesidad de expresar. Porque todos teníamos esa necesidad de expresar música, de decir cosas, pero ya no las que otras personas dicen, sino las nuestras. Entonces, eso fue lo que se fue madurando durante este tiempo hasta llegar hasta este año y lanzar todo lo que se ha sacado. Porque antes se sacaban las canciones por moda, digámoslo, claro. o sea, sin pensarlo,
0: por
1: digamos,
0: pasión.
1: sin analizarlo bien, digamos. En
0: claro,
1: cambio, ahora despertando ya, porque para mí es un despertar, pasó este clic y decidimos los cuatro, nos alineamos de la misma manera, mismo pensamiento, y por eso estamos ahora ya con las canciones. Y bueno, te cuento que ahora estamos en el lanzamiento del Abismo, estamos haciendo la promoción. Posteriormente vendrá una nueva canción que ya está grabada también, ya estamos en la producción del video, y de ahí arrancaremos ya con el lanzamiento de nuestro primer álbum, que se va a hacer en el Teatro Benjamín Carrión en el mes de octubre. Entonces, hasta
0: perfecto.
1: Ahí tenemos más o menos nuestra planificación de todas las cosas que están pasando hasta acá. Y a la par tenemos un montón de shows que la gente siempre, más bien muchas gracias por confiar en Roxanne y siempre contratarnos, y
0: claro,
1: estamos también
0: sí.
1: En eso.
0: Para la presentación del álbum en el Benjamín Carrión, ¿tienen pensado presentar algo en físico también?
1: Mira, sabes que ahora ha cambiado tanto la industria.
0: Todo es digital.
1: Ahora claro. Ha cambiado tanto la industria que los discos se han vuelto souvenirs ya,
0: claro,
1: simplemente
0: sí.
1: Parte de merch. Vamos a tener, obviamente, queremos tener unos CDs, queremos tener unos LPs impresos, como merch.
0: Claro que sí.
1: Para que la gente que quiera tenerlos, nosotros mismos los vamos a querer tener. Entonces, sí vamos a hacer eso. También queremos llegar a la gente con esto, o sea, como que a nuestros auspiciantes, a las personas que se quieran sumar, compartirles un disco, que lo tengan físicamente, que lo vean tangiblemente. Creo que eso es lo que se ha perdido de antes, de cuando nosotros comprábamos música, comprábamos el disco y sentíamos que teníamos algo en nuestras manos. Ahora se hace todo digital y solo tienes que escucharlo, y a veces ni tienes el tiempo para escucharlo. Entonces queremos regresar también a eso, a que la gente perciba nuevamente la música desde ese espectro.
0: Muy bien, quiero también enviar un fuerte abrazo a Juan Porras. Nos está diciendo una de Ghost. Vamos a tratar de ponerla en esta tarde también. Pero sin embargo, ahorita, bueno, vamos a hablar un poquito más de Roxanne, de la canción Sergio. Estábamos hablando hace un momentito, creo que es una de las canciones más suaves en el estilo que tienen ahorita en el álbum. ¿Qué nos puedes decir de la canción?
1: Bueno, o sea, yo es el... Primero lanzamos una canción que se llama Fantasma, que tiene un corte un poco más, no sé, experimental, rock, indie, algo así. Y luego salió esta idea de hacer una balada, una balada estilo glam, estilo... Ese sentimiento, digamos, como que algo... Lo mismo que te decía hace un rato, que la letra trate de hablar de algo... De lo que nos pasa a nosotros, digamos. Sergio es un despertar para nosotros. Creo que lo que te hablaba hace un rato es como que nosotros descubrimos ya que realmente quiénes queremos ser, y se transmutó en la canción y también tratamos de expresar y que la gente se identifique con eso, o sea, de que ahora puedes ser tú mismo.
0: Perfecto, vamos a escuchar entonces Ser Yo.

0: Escuchábamos a Roxanne con Sergio. Vamos a seguir conversando un poquito de Steve Lukather, esta leyenda del rock y de la guitarra. Que mientras el rock seguía cambiando de generación, Steve Lukather nunca dejó de aprender. Una de las mayores influencias de su manera de tocar fue Eric Clapton, de quien tomó una idea que marcaría toda su carrera. No siempre gana quien toca más notas, sino quien consigue emocionar con las notas correctas. Esa filosofía explica por qué, a pesar de ser un guitarrista extraordinario, siempre puso la canción por encima de su propio lucimiento. Daniel, tú, cuando empezaste, al menos que todos tenemos una influencia, decimos, este músico, este de acá, me llama la atención. A veces incluso no del mismo instrumento que tenemos, ¿no? A mí me gusta mucho, por ejemplo, escuchar los efectos que hacen con los sintetizadores. Muy fuera, incluso del rock, escucho sintetizadores y me encantan los sonidos que son capaces de hacer estos músicos. ¿Tú con qué músico te has identificado a través de la historia de tu carrera?
1: Qué bestia, hay muchísimos músicos clásicos. Músicos, ahorita acabas de decir de otro instrumento, por ejemplo, me vino a la mente de una Mike Portnoy, el baterista de Dream Theater. O sea, es lo una sigo locura. Yo de ahí lo seguía cuando salió de Dream, se fue y grabó un disco con
0: Richie Kotzen.
1: Ay, ¿cómo se llama con esta banda?
0: The Winery Dogs, Richie Kotzen y
1: me olvidé, con Sinister Gates grabó una banda también, con esta banda. No me olvidé el nombre de la banda ahorita.
0: ahora regresó a Dream Theater también.
1: Avenged Sevenfold fue.
0: Sevenfold.
1: Como Avenged Sevenfold grabó un disco y yo lo seguí, escuché Avenged por Mike y ahora regresó y volví a escuchar Dream nuevamente porque cuando salió Mike Mangini entró, una bestialidad de banda, pero era otro sonido para
0: totalmente.
1: Mí, era otra banda.
0: Claro, era otra Mike banda. Es más de estudio, ¿no? Más profesional, más sincrónico, diría yo.
1: Claro, y Mike Portnoy fue como que una disrupción cuando yo escuché por primera vez el disco Acrópolis. El Metrópolis, qué bestia, fue totalmente disruptivo. Ahora músicos de muchas índoles siempre serán influencia. Me gusta muchísimo el bajo flamenco. A mí, por ejemplo, yo lo sigo a un bajista que fue bajista de Paco de Lucía, es Alain Pérez, y ahora tiene su propio proyecto, digamos. Entonces él, y es cubano, y tocaba con Paco de Lucía mientras él vivía.
0: Claro.
1: Entonces,
0: que sí.
1: La música tiene altísimas influencias.
0: Así es. Giovanni Paris nos dice Matthew Bellamy con su panel en la guitarra en Muse. Adri nos dice que si podemos poner Saints the Day. La vamos a buscar. Mientras tanto, vamos a escuchar un poco de Eric Clapton con Cocaine.

Hablábamos de Steve Lukather como uno de los músicos más completos que hemos escuchado en la historia del rock, y también con su banda, en la que pues se juntó con otros músicos muy muy profesionales. Además, esa banda, Toto, lanzó un single que quedó en la historia de la música. Hablamos de Hold the Line, aquel éxito que presentó al mundo una banda diferente, formada por músicos que ya eran leyendas dentro de los estudios de grabación. Desde entonces llegarían canciones inolvidables como África, consolidando a Steve Lukather como uno de los guitarristas más respetados de la historia del rock. Les invito a acompañarme a escuchar Hold the Line de Toto.

0: Un fuerte abrazo también a Beto García. Temazo, dice también Patrick Bueno. Un abrazo igual a todos los que nos han estado acompañando en esta tarde. Se nos está terminando ya el programa y bueno, hoy recorrimos una carrera construida con talento, humildad y constancia. También conocimos a músicos que representan el presente y el futuro del género, porque el rock nunca deja de escribirse. Cada nueva banda, cada nuevo disco y cada nuevo escenario continúan ampliando una historia que comenzó hace muchas décadas y que todavía tiene mucho por contar. Bueno, vamos a entrar pues ya en la parte final del programa. Yo creo que ya nos empezamos a despedir. Quiero agradecerte, Daniel, por esta tarde acompañarnos. Nos despedimos con Roxanne y bueno, también esperamos que dentro de algunos años alguien cuente la historia de Roxanne. Sería espectacular, ¿no?
1: Sería espectacular.
0: Así muchas gracias. Estamos hablando de ahora de Steve Lukather y de tantos músicos que hemos ido compartiendo en esta historia, pues mira, yo creo que estoy segurísimo que Roxanne también pues dejará su huella y habrá quien en el futuro empiece a contar la historia de ustedes.
1: Muchas gracias por la invitación y que tus palabras queden selladas y que ojalá podamos después hablar de lo que hemos construido y poder llevar el nombre de Loja lo más alto que podamos.
0: Claro que sí, orgullosos de eso. Vamos a despedirnos con la canción Todo a Mil. ¿Qué nos puedes decir brevemente ya de esta canción?
1: Este es un corte de hard rock de lo que hicimos nosotros y es una canción igual de ahora hay que darle, como dice la canción, Todo a Mil, ya sin miedo a nada.
0: Así es, gracias por acompañarnos en este recorrido por canciones, anécdotas y personajes que han dado forma a la historia del rock. Gracias a Daniel por compartir su música con nosotros en esta tarde. Yo soy Adrián Ludeña y esto fue Overdrive. Hasta el próximo miércoles.
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Quiero dedicar este triunfo a mi familia por su amor infinito. Al mirar atrás, el recuerdo más bonito que guardo es haber compartido la vida con personas increíbles, en esos viajes y cenas navideñas que se quedan en el alma. Sin duda, lo que más voy a extrañar es a esas amistades que me sostuvieron y mejoraron cada uno de mis días. Gracias infinitas a nuestros docentes, quienes con una paciencia admirable nos guiaron con sus enseñanzas y consejos oportunos. El título significa resiliencia, crecimiento y la felicidad de empezar a servir a nuestra sociedad. Felicidades, graduados, lo alcanzamos.

En Yamagua, pertenezco a la carrera de Psicología Clínica. Este título se lo dedico en primer lugar a Dios, porque ha sido mi fortaleza en cada momento. También se lo dedico con todo mi amor a mi hijo, que es mi mayor motivación, y a toda mi familia por su apoyo incondicional. De mi etapa universitaria me llevo los mejores recuerdos, especialmente el haber compartido con compañeros y docentes que dejaron una huella en mí. Lo que más voy a extrañar, sin duda, es la convivencia diaria y el aprendizaje compartido en las aulas. Alcanzar este título significa la realización de un sueño construido con esfuerzo, sacrificio y

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3: 17 horas, 25 minutos.
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1: Hola, soy Guadalupe Negrón, de la carrera de Contabilidad y Auditoría de la Universidad Nacional de Loja. Quiero dedicar este título, en primer lugar, a Dios, por guiar mis pasos y darme la fortaleza para alcanzar este sueño. Con todo mi corazón, dedico este logro a mis queridos padres, María y Marcelo. Gracias por su amor, sus sacrificios, sus consejos y por creer en mí incluso cuando yo dudaba. Este título lleva mi nombre, pero también es de ustedes, porque sin su apoyo incondicional, nada de esto habría sido posible. También quiero agradecer a mis hermanos, Cristian, Yelena, María y Daniel, a mis queridos padrinos Mayur y Alonso, a mis amigas y a toda mi familia por acompañarme y creer siempre en mí. Gracias por caminar conmigo durante este proceso. Los amo con todo.

Hola, mi canción favorita es Mejor que ayer de Diego Torres, ya que transmite un mensaje profundamente positivo y motivador. Nos invita a reflexionar sobre la importancia de aprender de las experiencias vividas, valorar cada oportunidad que nos brinda la vida y mantener una actitud optimista frente a los desafíos. Su letra inspira a seguir adelante con esperanza, recordándonos que el crecimiento personal es un proceso constante. Mi nombre es Adrián Ludeña, soy estudiante de comunicación de quinto ciclo a distancia.

0: 17 horas, 33 minutos.
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1: Hola, mi nombre es Juliana Casandra Fierro Mora y soy graduada de la carrera de Contabilidad y Auditoría. Este título se lo dedico primero a Dios por darme la fuerza para seguir adelante cuando el camino se hizo pero tan, tan difícil. También se lo dedico con todo mi corazón a mis papás, porque su amor, sacrificio y confianza y apoyo incondicional hicieron posible que hoy cumpla este sueño. Este logro también es de ellos. Para mí, haber alcanzado este título significa haber recompensado tantos años de esfuerzo, desvelo, lágrimas. Es la prueba de que con fe y dedicación los sueños sí se cumplen y representa el inicio de una nueva etapa llena de retos, oportunidades y esperanzas para construir un mejor futuro.

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2: 17:37.
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Que Él te conceda lo que tu corazón anhela y haga realidad todos tus planes. Salmos 24. Mi nombre es Carla Luna, soy de la carrera de Psicología Clínica y este logro lleva el amor de mi hija, mi pequeña Alice. Desde el momento uno ha sido mi compañía y la luz que ha guiado mi camino. Sé que desde el cielo hoy sonríes conmigo. Mi recuerdo más bonito son las reuniones luego de la universidad con mis amigas, cuando compartíamos risas, a veces lágrimas, pero nunca faltaba el cariño ni una palabra de apoyo entre todas. Lo que más voy a extrañar va a ser la facilidad para vernos, los tiempos entre clases y nada que hacer, y el ¿qué hacemos hoy? Luego de acabar clases. Para mí alcanzar este título significa el comienzo de una etapa en la que ayudar a otros será de los pilares fundamentales en mi vida. Mi carrera me enseñó que ser psicólogo no se limita a un consultorio y va más allá de un diagnóstico.

0: 18 horas, 3 minutos.
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Mi nombre es María Nayeli Bustamante Romero. Pertenezco a la carrera de Contabilidad y Auditoría, y este logro obtenido está dedicado principalmente a mis padres, Dirio Bustamante y María Romero. Ellos han sido mi mayor apoyo durante todo este camino. Con su esfuerzo, sacrificio, amor y confianza, me brindaron las herramientas necesarias para alcanzar esta meta. En los momentos difíciles siempre estuvieron a mi lado, motivándome a seguir adelante y a no rendirme. Por eso, este título no solo representa un logro personal, sino también el fruto de todo lo que ellos han hecho por mí. Gracias por creer en mis sueños y acompañarme en cada paso. Este logro es por ustedes y para ustedes.

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0: 18:32.
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Mi nombre es Mayerly Nicole Tinoco Loaiza, pertenezco a la carrera de Contabilidad y Auditoría. Este título le dedico primeramente a mis padres por hacer mi apoyo incondicional durante estos 4 años. Como segundo a mi hermano, el cual siempre me tomó de la mano para seguir adelante, y a todas esas personas que creyeron en mí cuando yo no lo hacía. A mis amigos, en especialmente a Nixon y a Ivanova, que nunca me dejaron caer. Y por último y más importante, le dedico a esa personita en el cielo que me guió y poder, para poder avanzar hasta a donde estoy ahora.

0: ¿Qué fue, Ben? ¿Qué haces?
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0: Mientras estabas viendo memes, pasaron algunas cositas en la UNL. En un minuto te lo contamos.
2: Investigadores de la UNL alertan sobre la expansión de la rana toro, una especie invasora originaria de Estados Unidos que amenaza la biodiversidad local al desplazar y depredar anfibios nativos, además de alterar el equilibrio de los ecosistemas acuáticos de la región. Catius Cavalareso, docente de la UNL, nos comenta sobre este tema.
3: Esta especie fue introducida alrededor del mundo para producción de alimento para seres humanos y proviene de California, de Estados Unidos. En el Ecuador, a la rana toro también se le atribuye la diseminación de una enfermedad que es un hongo que se llama el hongo de la quitridiomicosis, que afecta a las ranas nativas nuestras, pero a ella básicamente lo porta y a ella no le hace absolutamente nada. Entonces no es un único impacto, son varios impactos lo que ocasiona. Aparte que cuando ella ingresa a un ecosistema, modifica toda la red trófica del ecosistema, o sea, toda la cadena alimenticia, para que se entienda. El canto de una rana toro es un canto ensordecedor, porque como lo digo, es más parecido a cómo brama un toro, ¿no? Entonces, por eso de ahí viene su nombre. Lo que necesitamos es levantar la información de los sitios en donde tenemos mayor invasión, o sea, el número de ranas que esté allí sea como bastante preocupante, y allí nosotros entramos a investigar.
0: Eso es todo por ahora. Seguiremos reportando desde Fondo de Pi.
4: No, esponja, desde ahí no.
0: Desde la Universidad Nacional de Loja, por la señal de UNL Radio. Bye, bye.
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0: básicos para que cualquiera pueda entenderlos. Mira.
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0: 19:02.
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